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0: Ya se acabó esta canción. Ahora, ¿qué tenemos? ¿Un corte? Vamos a un corte y ahorita regresamos. Y ahorita venimos.
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2: ¿Qué onda, mis queridos chavacanos? Los teléfonos ya están listos para que pidan el enigma. El enigma de Robertita Franco, el enigma de Merlín el Pato Viral.

0: duelo. ¿Y qué calor? Temperatura, mi querido productor, por favor.
1: 31 grados.
0: No, estás mal, esa madre está equivocada. Salta a la calle, es un chorro de calor. 31 grados, estás mal. Un saludo para la raza. Aquí por la calle Arteaga, 20 de noviembre. En el Hotel Plaza 2020. No batallas porque en las habitaciones hay 18 grados, o sea, friecito. Hombre, te tapas ahí, echando patita aquí por la Plaza Santa Isabel, centro de la ciudad.

0: Recaman, un saludo a la raza por la calle Génova entre San Francisco. En la calle Génova, cruz con avenida Monterrey en Valle de San Francisco. Saludos a Escobedo, la raza de Tapicería Magueyes, Tapicería Magueyes. Saludos, chavos. Andan chambeando, métanse a sus redes sociales, Tapicería Magueyes, si los encuentras en redes sociales. Saludos, chavos, en Escobedo. Tenemos un corte, saludos al Quique. 93.3, la Universidad de los Medios de Comunicación. Saludos para la gente en San Pedro Garza García y en Santa Catarina. Corto, volvemos.
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1: ¡Vámonos! Gracias. Es Nacho Golacho, de la 3 al aire. Buenas tardes. Vamos a la línea 3. Bueno, buenas tardes. Hola.
2: ¿Qué onda, Germán? ¿Cómo estás?
1: Bien, hermano. ¿Cómo te llamas?
2: Excelente, Waldo.
1: Waldo, ¿dónde hablas, Waldo?
2: De aquí de Guadalupe.
1: Ah, está bueno. ¿Qué te dedicas, Waldo?
2: Ahorita ando repartiendo, ya sabes, comidita.
1: Ah, está bueno, güey. Ah, qué bueno, qué bueno. Excelente. De repente no te sobra una comida por ahí que no recogen o algo así, ¿no?
2: Claro que sí puede darse otra.
1: Ándale, ¿qué haces con esa? ¿Una torta o qué? ¿Qué haces con esa comida?
2: Una tortita, ¿cómo ves?
1: Ah, claro, claro que se antoja, por supuesto, sí. Para algún locutor,
2: ya está, hambre, un locutor. ¿De cuánto te una ahí al edificio latino?
1: Un locutor que está muriendo de hambre. Bueno, sean dos, pero otro operador que también tiene hambre. Oye, hermano, ¿cómo andas en clases de pajarología?
2: Oye, pues ando en Pinadón, pero te quiero decir uno.
1: Échale, véngase.
2: ¿Cómo ves?
1: Échale.
2: ¿Cómo ves?
1: Échale, dime.
2: Ok, ¿cuál es el pájaro que se vierte de cloruro de sodio y luego te ataca?
1: Ah, chinga. El pájaro que se vierte de cloruro de sodio y luego te ataca, ¿cuál es?
2: El pájaro que te salpica.
1: Salpica. Está bien. Este pájaro que te voy a echar es raro, ¿sabes por qué, güey?
2: ¿Por qué?
1: Este pájaro es muy extraño, este pájaro descubre tus secretos. ¿Cuál es el pájaro que descubre tus secretos?
2: Ah, caray, ese sí no me lo sé, ¿cuál es?
1: Es el pájaro que te echó de cabeza. Este pájaro te echó de cabeza. Y ahí tengo otro, espérame, te voy a otro.
2: Ah, bueno.
1: ¿Cuál es el pájaro que quiere que ya te portes bien, que ya formes un hogar? ¿Cuál es?
2: No sé cuál es.
1: Es el pájaro que quiere que ya sientes cabeza. Que sientes cabeza.
2: Oye, te digo otro yo.
1: Échale.
2: Pájaro.
1: Sí.
2: Tortícolis.
1: ¿Pájaro qué?
2: Tortícolis.
1: El pájaro tortícolis, ¿cuál es, güey?
2: El pájaro que me tuerzo.
1: Que me tuerzo, ingato. Mejor síguele de repartidor, güey, de comediante. Sí, de hambre, güey, sí, no olvídalo. Olvídalo. Oye, hermano, ¿qué rollo? ¿Cómo andas en clases de pajarología? Mal. ¿Cuál enigma quieres?
2: Oye, un enigma, brother.
1: ¿Cuál te gustaría?
2: Ese del pájaro, la pájara merlina, ¿cómo es?
1: El pato Merlín, güey, es el pato viral, el pato del mundial. El enigma de Merlín, el pato más viral, es cuando... ¿Cómo es?
2: Está fuerte.
1: Ándale, güey, la 2 al aire. Buenas tardes, ¿quién está en la 2 al aire? Buenas tardes. Nadie, la 1, ¿quién está en la 1? Buenas tardes, hola.
3: Buenas tardes.
1: Hola, ¿quién habla?
3: Oscar,
1: ¿cómo estás, Oscarín?
3: Bien, ¿y usted?
1: Qué bueno, ¿qué te dedicas, Oscarito? ¿Qué haces?
3: Trabajo en la cocina.
1: Ah, qué bueno, ¿cuántos años tienes, Oscar?
3: Tengo 14.
1: ¿Es casado o soltero?
3: No, soltero.
1: Soltero, ah, qué bueno. ¿Sí te gustan las mujeres, te gustan los hombres?
3: Las mujeres.
1: Ah, qué bueno, nada de andar de nada de eso, No quiero.
3: No, nada.
1: Se me haga guiso, nada de guiso, ¿ok? El machín, ¿ok?
3: Sí, sí, sí.
1: ¿Cómo andas en clases de pajarología, muchacho?
3: Empinado.
1: Andas empinado, se te nota. Este pájaro que te voy a echar es raro. ¿Tú sabes cuál es el pájaro que fue cobarde en el pasado?
3: No.
1: ¿Cuál es el pájaro que fue cobarde, pero en el pasado? ¿No sabes?
3: No me lo sé.
1: Es el pájaro que temió.
3: ¿El qué?
1: El pájaro que temió.
3: El pájaro que temió.
1: Está rezonzo. ¿Qué pasó?
3: ¿Me echas un enigma o qué?
1: No, me estás bien morro, te vas a asustar, güey.
3: No pasa nada.
1: Bueno, te voy a echar, ¿qué te parece? Un enigma infantil. ¿Qué te parece? ¿Sí?
3: ¿Cuál?
1: ¿Qué te parece el enigma de Toy Story 5?
3: A ver.
1: ¿Sí o no?
3: Sí.
1: El enigma de Toy Story 5 es cuando...
3: Está
4: Está chido,
5: ¿verdad que sí? Está chido. El enigma de Toy Story. Ya salió la película Toy Story 5, ¿verdad? El enigma de Toy Story 5. Vamos a continuar, mis queridos chavacanos. Y bueno, recuerden que viene el ídolo de Pedro también, es Panther Bélico. Tiene como, ya no duerme Pedro. Quiere estar con Panther Bélico.
6: Panther Bélico, ay, sí.

Calambrina, que está escuchándonos en la colonia Tolteca, la Calambrina. Solo para aquí por la calle de Espinosa, Colegio Civil, la racita ahí de Runner Runner Alimentos, hombre, que nos mandan unas papas Natural Sol. Qué rico, qué delicia, qué delicia. Saludos, gracias. Unas botanas, ¿eh? Aquí en el mesón, los number one ahí en el mesón, la racita ahí de Runner Alimentos, saludos aquí en el centro de la ciudad. Gracias. Oye, vámonos con una más, una más.

0: fíjate que viene el concierto de los tres amigos, sábado 29 de agosto, Giancarlo Centeno, Nelson Velázquez, Alex Manga, los tres amigos en concierto 360 en la Arena Monterrey, sábado 29 de agosto. Compre con tiempo sus boletos, eso es lo que le digo, compre con tiempo sus boletos, porque a mí no me gusta perder el tiempo, ¿Qué tenemos? Un corte y volvemos.
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6: El miércoles habrá mucha actividad. Mañana se vienen bastantes partidos. Actividad del grupo C. Marruecos a las 4 de la tarde enfrentará a la selección de Haití. El otro es Escocia contra Brasil, también 4 de la tarde. Los dos encuentros.
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0: Vamos a continuar, hombre. Los invitamos a que nos sigan a través de plataformas digitales. Nos encuentran como Banda 93.3 en Facebook, en Instagram, en YouTube, TikTok. Ya si quieren ustedes seguirme a mí, pueden localizarme como Germán Pluma 45 en Instagram. Si quieren, si no, pues no. La 3 al aire. Buenas tardes, hola. Bueno.
9: Bueno.
0: ¿Quién eres?
9: Carlos.
0: Carlos, ¿cómo estás?
9: Bien, bien.
0: Qué bueno. ¿Qué haces? ¿A qué te dedicas?
9: A trabajar, soy técnico mecatrónico.
0: Ah, órale, güey, las carreras del futuro. Qué bueno.
9: Esperamos al Carey, un ratillo.
0: ¿Dónde trabajas?
9: El taller que se llama Reca.
0: Órale, Reca.
9: Así es, tal cual.
0: Oye, hermano, fíjate que ahorita que dijiste la frase esa que le estoy pegando al Careca, esa frase se hizo muy popular, se hizo muy de la raza, porque ¿qué significa? ¿Tú sabes, por ejemplo, qué significa cuando te dicen que le estás pegando al Careca?
9: Pues no es de mi época, pero tengo entendido que era un jugador, ¿no? Que sí. Rayado, que no hacía nada.
0: Exactamente, por eso ya se quedó. ¿Qué? No, pues le anda pegando, así como ese güey, ¿no? Eso es un sinónimo, sino pues no está haciendo nada, está haciendo güey, ¿verdad? Pegándole al, se quedan las frases de populares. Si era un jugador que pues lo contrataron con mucho bombo y platillo, como ha sucedido en otras ocasiones con clubes de fútbol.
9: Era fichaje bomba.
0: Contratan jugadores que prometen mucho, pues realmente no desquitan, ¿verdad? Y este hombre, Careca, era brasileño, si mal no recuerdo, tú Brasil. El vato lo contrataron haciéndole mucho escándalo y resulta que pues no hacía nada el güey, por eso se quedó la frase en el pópulo de cuando no haces nada, te haces güey. No, pues ese vato le está pegando al Careca. Está bien, mijo. Oye, hermano, un poquito de historia de cultura popular. Oye, hermano, ¿cómo andas en clases de pajarología?
9: Oh, bien empinado.
0: Este pájaro que te voy a echar es un pájaro raro, carnal.
9: ¿Cuál es?
0: ¿Sabes por qué este pájaro es extraño? Este pájaro te afirma y te confirma que su señor padre no llora. ¿Cuál es?
9: No sé cuál es.
0: Pájaro te afirma que su señor padre no llora. ¿Sabes cuál es?
9: No.
0: Es el pájaro que dice, no chilla. Sí, no llora su papá. ¿Qué onda, güey? ¿Otro pájaro, un enigma, lo que tú quieras?
9: Es un enigma, yo quiero un enigma.
0: ¿Cuál quieres?
9: el del pato.
0: El enigma de del pato viral de Merlín, el pato más viral.
9: Ese mero.
0: Es cuando... Fíjate, nos da mucha risa porque decimos que en el Mundial del 86 la persona viral o famosa en ese tiempo fue Marc Castro. ¿Sí lo ubicas? Marc Castro, sí, la chiquita.
9: No.
0: Y ahora es un mendigo pato el que se llevó todo, un pato mendigo.
9: No, pues es que el otro me lea otra cosa también.
0: Ahí te va, ¿qué te parece el enigma de Marc Castro, la chiquitibum, a ritmo de Nacho Golacho? Es cuando...
2: ¡Ya bailar!
0: Pues no manches, la corneta de mi general 93-3.

diciendo que el himno del mundial debió haber sido el Hanky Panky, Tigrillos. 93-3, hay más enigmas. Aquí viene el ídolo de Pedro, por el cual no duerme. Ah, perdón, don Cachorro, ¿eh? Los cachorros de Juan Villarreal.

0: aquí de México.
1: Solo para toda la gente que va circulando por toda el área conurbada, solo para toda la gente que está preparando la cena allá en la colonia Paraíso. No te dan ganas ni de prender la estufa ni nada, güey, no, hombre, no más. Dan ganas de estar pisteando. Ahorita las tostadas de la Siberia se venden mucho, ahorita va los lonches, las tortas ahí de la Purísima. Comida fresca, ¿verdad? Una comida fresca es una ensaladita de codo, ¿ah? O de pollo apenas, güey.

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0: Oye, es Nacho Golacho, sí, es Nacho Golacho.
1: La raza quiere el enigma de Mar Castro, la Chiquitibún, con Nacho Golacho. Saludos a las niñas del AREM, aquí por la Unidad Madero y Carvajal y La Cueva, que están chambeando ahí, climaditas ahí, las niñas del AREM. Aquí por Madero y Carvajal y La Cueva, climadas y climita y todo, qué padre, hay más de 80 niñas preciosas. Trabajando en el AREM y escuchando 93.3. Un saludo para ellas. Gracias por sintonizarnos, la verdad. La uno al aire. Buenas tardes. Bueno, qué rico. Bueno, hola.
2: Hola, hermano.
1: ¿Quién eres? ¿Quién eres?
2: Miguel Ángel Vera.
1: No te entiendo nada. ¿Cómo te llamas?
2: Miguel Ángel Vera.
1: ¿A qué te dedicas, Miguelito?
2: Miguelito,
0: ratón Miguelito, San Miguelito.
1: Oye, bájale el radio, no, güey, por favor.
2: Claro que ya le quitaré el altavoz.
1: Oye, hermano, ¿cómo andas en clases de pajarología?
2: Oh, pues muy mal, muy mal.
1: ¿Cuál es el pájaro que vive en el mundo de la fantasía? Cuando este pájaro aparece, te dice: ¡Hola, amigos! ¡Soy Mickey! ¡Mickey Mouse! ¿Cuál es?
2: Oh, pues quién sabe.
1: Es el pájaro quema mouse. El pájaro quema mouse.
0: Ay, mira, como dijo Dios que el pájaro es el pájaro quema mouse. ¿Por qué seré tan agra?
1: ¿Qué onda, güey? Otro pájaro, ahí te va otro pájaro, ahí te va otro pájaro. ¡Hey!
2: Dígame, dígame.
1: Este pájaro que te voy a echar es raro, carnal. ¿Tú sabes por qué el pájaro tiene credencial de lector?
2: No.
1: ¿Sabes por qué el pájaro tiene credencial de lector?
2: Dígame.
1: Porque ya es glande. Ya es glande, pues ya debe tenerla, ¿verdad?
2: Échame el enigma de Robertita.
1: Se me perdió mi credencialita, mi carterita con mis identificaciones. Híjole, si alguien las tiene, tráigamelas aquí al piso 20, edificio latino y una lana. En serio, lo recompenso. De volada van a saber pluma ahí de volada me van a ubicar con la carota. Con la carota. Ay, no digo en dónde, güey. ¿En qué hotel se te perdió, hermano? Cállate, pues no quiero decir. Si alguien se encuentra mis identificaciones, dice pluma y me van a sacar de volada la cara de perfil italiano que tengo. Es que ahí esa carterita viene, es una carterita, la que traía del gato silvestre. Pues no se me perdió, güey, chinga. Viene mi credencial de lector, viene mi licencia de trabajo, viene mi credencial del seguro social, viene mi tarjeta de sanidad, que pues está cañón que me la den, y viene la de AMLO, la del bienestar, la del apoyo. No, si alguien se la encuentra, que se tráigamela aquí al edificio Latino Piso 20 y aquí yo les doy una recompensa. ¿Cómo la ven? Les doy un beso de entrada. Dice es una carterita que traía la caricatura del gato silvestre y viene mi cara ahí, ¿verdad? Pluma, de volada van a sacar mi pluma. La uno, buenas tardes, ¿quién habla? Bueno. Oye, hermano, ¿cuál enigma quieres? Ya se fue este güey, bueno, ni modo. ¿Quién te las dos? Buenas tardes. ¡Bueno!
2: Buenas tardes, Germán.
1: ¿Qué onda, güey? ¿Cuál enigma quieres?
2: El enigma de la Robertita.
1: ¿El enigma con tanga de un día o tanga de 2 días?
2: De 2 días, que huele no, más sabroso.
1: Con estos calorones, con media hora tienes, güey. El enigma de Robertita Franco es cuando... Ándele, güey. 93.3, Caldo Res.

continuar. Gracias, 93.3. Quiero enviar un saludo a mis amigos, mis buenos amigos del Fogón Regio. Están escuchando 93.3 de Banquetes, el Fogón Regio. Saludos, chavos. Gracias. Vamos a continuar. 6:55. ¿Quién viene ahora? ¿Quién es? Pesado, abrázame. Qué buena rola. Esta es muy bonita esta canción. Es como un paseíto, ¿eh? Como tipo vallenatito. 93.3, ya vienen. No sé. La siguiente hora a ver qué hacemos.

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3: El gobierno de Monterrey, a través de la Dirección General de Turismo, Escultura, ofrece la exposición Este retrato no eres tú, en la sala corregidora del Museo Metropolitano de Monterrey. Está compuesto con otras de la colección Guillermo Sepúlveda y de artistas vinculados al arte actual galería. Los promotores culturales explican que esta muestra permite reflexionar sobre la identidad, la percepción y la manera en que nos reconocemos a través de la mirada de los demás. Con esta exposición reafirma su compromiso con el fortalecimiento de la oferta cultural en la ciudad y con la promoción de espacios que fomentan la reflexión y el acceso al arte contemporáneo. 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
4: El que ya encontró equipo es Sergio Canales, exjugador del equipo de los Rayados del Monterrey. Regresa al Racing de Santander, equipo que lo vio nacer. Firmó hasta 2028. Bien por el español y que le vaya súper ahora en su nueva experiencia.
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6: En todo hay belleza, pero no todos tienen la capacidad para contemplarla.
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0: Chocolacho,
1: gracias, mis queridos chavacanos. Gracias, la Universidad de los Medios de Comunicación. ¿Cuándo juega México? Mañana, ¿va?
2: Mañana.
1: ¿A qué horas? Como a las 6 de la tarde, 7 de la tarde. Va México contra un país medio. República Checa. República Checa, sí, pero tiene otro nombre, ¿verdad?
2: Chequia,
1: válgame. Shakira, no, Chequia. Mañana, hasta ahorita va ganando México, ¿ah? Los dos partidos, ha ganado, ¿verdad? Primero le ganamos a los africanos y luego le ganamos a los coreanos, ¿verdad? Entonces, ahí vamos, ahí vamos. Esperemos seguir así porque luego así empezamos y luego ya, ya no quiero decir nada. Un saludo para la raza aquí por la calle Río Mississippi, esquina con Loma de la Paz, aquí en Balcones del Río, en Escobedo, ¿verdad? Esa es la bonita carnicería ahí entre cortes deliciosos. Puro fútbol y hay que caerle a la raza de la bonita carnicería para los cortecitos de carne para disfrutar el fútbol de ahí en Escobedo. Saludos, chavos, gracias. Vamos a un corte, no es cierto, vamos a una llamada. ¿Quién habla en la 2? Buenas tardes, la 2 al aire. Buenas tardes, ¿quién habla? Bueno.
3: Buenas tardes.
1: ¿Quién eres? Tomás. ¿Quién eres?
3: Soy Jorge de Dallas.
1: Jorge, estás en Dallas, Texas.
3: Sí.
1: Qué bueno.
3: Sí, Dallas, Texas.
1: ¿Qué trabajas allá en Dallas? ¿Qué haces?
3: Soy el Chirropuerco.
1: Está bueno. ¿Qué pasó, hermano? ¿Cómo andas en clases de pajarología?
3: Ahí te tengo un pajarillo.
1: Échale.
3: ¿Cuál es el pájaro que cuando te ve robando le habla al policía en corto?
1: ¿Cuál es, güey?
3: El que te pone en cuatro.
1: No, así no va, güey. Es el pájaro 2x2. El pájaro 2x2 es el que te pone en cuatro, güey. Nada, es
3: pues
1: payaso.
3: Te empina.
1: Ahí te va otro pájaro para que te alivianes, ¿ok? Este pájaro es raro, carnal. ¿Sabes por qué, güey? Este pájaro cuando te roba tu dinero no te roba billetes, te roba puras moneditas. ¿Cuál es? ¿Sí o no?
3: No, no sé.
1: Es el pájaro que te dejó bien desquintado. ¿Cuál anima quieres, carnal? ¿Cuál quieres? Hasta Dallas.
3: Échame el mano que tenga.
1: ¿Qué te parece?
3: El de la Chiquitibuno.
1: El enigma de Mar Castro, la Chiquitibuno a ritmo de Nacho Golacho.
3: Sí. Es...
1: Ah, verdad, Dallas, Texas. Saludos, bueno, todo Estados Unidos. En Estados Unidos, fíjate que tenemos la fortuna de ser el medio de comunicación líder en streaming. Por eso somos el show de los 400 millones. Transmitiendo desde Monterrey, Nuevo León, para toda nuestra vía República Mexicana, de costa a costa, de frontera a frontera. Por supuesto, Centro, Sudamérica, Estados Unidos, Canadá, a través de las plataformas digitales del bendito streaming. Y es que, con este avance de la tecnología, el otro día me quedé impresionado y es muy bonito porque ya la comunicación se globaliza. Ya te escuchan por medio del streaming en cualquier parte del mundo. El otro día nos mandaron, ¿te acuerdas? Una foto de Japón. Estaba un güey escuchándonos en Japón. Ahí se tomó una foto, es ingeniero, estaba trabajando ya en unas torres de telecomunicación. Dijo, mira güey, estoy acá en Japón. Y estaba ahí, se tomó unas fotos y nos hizo favor de mandarlas aquí a través de las redes sociales. ¿Quién está en la 1? Buenas tardes. Hola, bueno, mande. El único que está hablando con un imbécil eres tú, fíjate, para que sepas, ¿cómo ves?
4: No, eres tú.
1: ¿Cómo te llamas, hermanito?
4: Juan,
1: ¿a qué te dedicas, Johnny?
4: Sí, un gato.
1: Todos somos gatos. ¿Qué onda, hermano? ¿Qué rollo? ¿Tú sabes por qué los ratones no van al cielo?
4: ¿Por ratas?
1: No, porque le tienen miedo al gato volador. Al gato volador. ¿Y tú sabes cuál es el gato más mañoso?
4: No, ¿cuál es?
1: El gato violador. ¿Y tú sabes cuál es el gato que te complace?
4: El gato madre.
1: No, el que te da un vibrador, no te creas. Oye, ¿cómo andas en clases de pajarología?
4: Empinado, como turista.
1: Este pájaro que te voy a echar es raro. ¿Tú sabes cuál es el pájaro que te cambia por un bebé de 3 meses? ¿Sí o no? Es el pájaro que te da por el chiquito.
4: Ay.
1: ¿Cuál enigma quieres, güey?
4: ¿Cuál traes bueno?
1: Pues hay varios, mijo. ¿Cómo ves, mijo? Tengo el enigma de el pato Merlín. ¿Sabes quién es el pato Merlín?
4: Sí, es el pato de Sabrina, la bruja adolescente.
1: No, baboso. Gato, era un gato, idiota. Otra cien pendejo. Dije el pato, tú dices el gato. El de Sabrina era un gato, güey, era un gato. Y se llamaba Salem. Se llamaba Salem, el gato, no, hombre, cabrón. Saludos para la raza por la avenida Vasconcelos, entre Santa Bárbara y Doblado, la raza ahí del taller Embajador Mafre, que están chambeando todo lo que da ahí en el enderezado de pintura. Saludos al ingeniero Raúl Sandoval, allá en San Pedro, todo San Pedro es territorio de Germán Pluma y 93.3. ¿Qué onda, hermano? Oye, este pájaro que te voy a echar es raro, güey. ¿Sabes por qué? Ey.
4: No, pues dime.
1: Este pájaro,
4: No me ibas a echar el enigma.
1: Bueno, primero un pájaro. ¿Cuál es el pájaro que se orina sobre la cama?
4: El pájaro que te mea las patas.
1: No, el pájaro me acobijas. ¿Cuál enigma quieres, güey?
4: El del pato Merlín.
1: El enigma de Merlín, el pato más viral, es cuando mira...
2: Una güerita muy linda que se llama Rami.
4: ¡Qué malo!
1: Vamos al aire. Buenas tardes, hola.
5: ¿Qué onda? Buenas tardes, hermano.
1: ¿Quién eres?
5: Habla Cristian, acá está Nicolás.
1: ¿Qué pasó? ¿Cómo estás, hermano?
5: Bien, ¿y tú?
1: ¿No tienes broncas con la luz? ¿Está ahí la luz?
5: No, ahorita no.
1: Dale gracias a Dios, güey. No,
5: estoy colgado a la luz.
1: ¡Ay, hijo de tu perra, hermano! Oye, fíjate que... No, cállate la boca, güey. Dicen por ahí que nadie sabe lo que tiene hasta que lo ve perdido, ¿verdad?
5: Así es.
1: Ahora sí, lo que me llegue de luz lo pago y no hago pedo.
5: Ándale.
1: Lo que me llegue de luz... Estos tres días que pasé sin luz, hijo de la chino, cállate la boca, caí en depresión. Estuve en el diván de mi psiquiatra, güey. No, qué bárbaro. Estar sin luz está bien gacho, güey, no, hombre, güey. Calorón y nada, güey, no haces nada, estás ahí nomás. Estábamos viéndonos unos a otros nada más, güey, qué bárbaro.
5: Te derrites, compadre.
1: Sí, no, que luego, cállate la boca. Y luego, pues en la tarde, ahí en la noche, ahí en la terraza, echado como una lagartija, ahí agarrando aire calientito. Oye, nomás acostado, sí, güey, nomás sacando, así moviendo las manos para espantarte los zancudos y los cucarachos, güey.
5: Ándale, apenas.
1: Esos mendigos cucarachos voladores que no te tienen miedo, o sea, te avientan los güeyes, ¿verdad?
5: Ándale.
1: Esos cucarachos voladores, les, no, hombre, no te tienen miedo, se te abalanzan, güey. Oye, güey, ¿qué onda? Bájale al radio, ¿no, papito? Bájale al radio.
5: Ahí lo bajé, compadre.
1: Este pájaro es muy extraño, carnal. ¿Tú sabes cuál es el pájaro cardíaco?
5: No, por
1: es el pájaro que te ve y te dice, nomás te veo y palpito. ¿Cómo ves, muy chango? ¿Cómo ves?
5: Claro, échame un enigma, Germán.
1: ¿Cuál quieres?
5: Échame enigma, Rita.
1: El enigma de Roberta Franco, ¿con tanga de un día o tanga de 2 días?
5: De 2 días.
1: Hombre, cállate la boca, con media hora tienes ahorita con los calorones, güey. El enigma de Roberta Franco es...
5: ¿Cómo ves, hijo?
1: Ah, ¿verdad? Vámonos a la sección titulada Canciones para hacer el quehacer. El día de hoy, temas positivos. Ah, qué bonita canción. Por muchas razones te quiero. Ahí les va una del Palito. Palito Ortega, de Argentina. Por muchas razones te quiero. 93.3 Canciones para hacer el quehacer.
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la sección titulada Canciones para hacer el quehacer con Germán Pruma el día de hoy. Temas positivos, temas de buena vibra. Y hablando de temas positivos, no puedo haber uno más positivo que este Buenos Días, Señor Sol, con Juan Gabriel, 93.3, Canciones para hacer el quehacer.

¿verdad? Canciones para hacer el quehacer. Vamos con otra chida. Buenos días, amor. José José, hombre. Canciones para hacer el quehacer. El día de hoy, temas frescos y positivos. Órale. Buena vibra con Germán Blum.

verdad, mis queridos chavacanos, a verdad, mis queridos carnales, a verdad. Bonus track de canciones para hacer el quehacer.

0: bonita canción, mis queridos chavacanos. El gato triste y azul, mucha raza se le llama esta canción, pero no se llama. En realidad el título, bueno, el estribillo de la canción dice el gato triste y azul, pero no se llama así, se llama el gato en la oscuridad. O lo que es lo mismo, si un gato muere. De 1975, fíjate nada más. Aquí por la calle Arteaga, 20 de noviembre, en el Hotel Plaza 2020, ahí los están enclimados, ya ni se preocupan, climita, piden servicio de habitación, unas peliculitas de esas porqui, buenas, echando patita aquí frente a la plaza, Santa Isabel, aquí por Venustiano Carranza. Que caerles ahí, hombre. Tenemos un corte, regresamos.
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0: Vamos a continuar en el loco mundo de Germán Pluma, güey. 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Son las promociones que tiene 93.3 con un delicioso y nutritivo caldito de res. ¿Quieres que te lo repita otra vez? ¡Ah, verdad! ¡Ah, verdad! A ver, línea número 2. ¿Quién está en la 2? Buenas tardes, hola, bueno.
1: Oh, que la ching.
0: La 1, ¿quién está en la 1? Buenas tardes, hola, bueno.
1: Oh, que no, ya, yo ya no juego así, mijo. Ya no juego así, mijo.
0: Los teléfonos siguen sonando en el loco mundo de Germán Pluma. Saludos para toda la gente allá en la colonia Los Carricitos. Saludos allá en Carricitos. Gracias por estar sintonizando 93.3, mis queridos y nunca bien ponderados chavacanillos. Aquí por la avenida Colón, en la Sarabia, la receta del charco, el charco de la rana, mándanos un coctelazo, una michelada, aquí en la Sarabia, en el Mercado del Norte. Los teléfonos siguen sonando y no se queden en la línea. Bueno, por favor, cuélguenle o márquenle, no sé, para que me desbloqueen la línea. Aquí hay alguien, bueno. Mira, aquí hay, te dije que aquí había alguien. ¿Cómo te llamas?
2: Me llamo Juancho.
0: Juancho, que te dejó Juancho en el rancho. ¿Qué pasó, Juancho? ¿Cómo estás, Juancho?
2: Bien, Germán.
0: ¿A qué te dedicas?
2: Hasta que me contestas.
0: ¿A qué te dedicas, Juanchito?
2: Soy técnico industrial.
0: Ah, qué bueno, hermano. ¿Cómo andas en clases de pajarología?
2: Muy empinado, como me tenías tú ayer.
0: Este pájaro que te voy a echar es extraño. ¿Cuál es el pájaro 2x2?
2: Ah, pues no sé.
0: El que te puso en 4.
2: Ay,
0: qué. Ahí te va otro pájaro. Este pájaro es extraño. ¿Cuál es el pájaro que sabe que tú tienes? Este pájaro sabe que tú tienes una panadería y quiere que le des trabajo.
2: No, pues no sé.
0: Es el pájaro que quiere trabajar en tu fábrica de churros. Tu fábrica de churros. ¿Cuál enigma quieres?
2: Échame el del pato.
0: El enigma de Merlín, el pato más viral es. ¿Cómo es?
2: El de Robertita.
0: Ah, cómo no, el enigma de Robertita Franco es cuando. Es cotorrecho, mijo, hecho, tú sabes.
2: ¿Qué te parece? Saludos.
0: Un beso a la uno al aire. Buenas tardes, otra llamadita.
1: Es Nacho Golacho, Boti.
0: ¿Quién habla? Bueno, hola. Hola. Ay, ya me dio piojos a mí, Chihuahua. Fíjate que. El día del que se fue la luz, ya no sé ni qué día, me dormí ahí en el techo de la casa y como que me serené, güey, me dio gripa, güey, no sé si fue, es eso o aquí Pedro también me contagió, no sé, güey. La uno al aire. Buenas tardes, bueno.
3: Buenas tardes, Germán.
0: No gripa, como mormado. ¿Quién habla? Bueno.
3: Germán.
0: Mande.
3: Habla el Chupanudos.
0: ¿Qué pasó, mi querido Chupanudos? ¿Cómo estás?
3: Bien, aquí trabajando.
0: ¿Qué haces? ¿Qué te dedicas?
3: Ojalatero.
0: Ah, está bueno. ¿Cómo andas en clases de pajarología?
3: No, como tu Instagram.
0: Este pájaro que te voy a echar es muy extraño, carnal. ¿Sabes por qué este pájaro es extraño?
3: ¿Por qué este pájaro es
0: bien raro, este pájaro, güey. Hasta me da miedo decirte por qué este pájaro.
3: No, hombre, dime por qué.
0: Raro.
3: ¿No te acuerdas?
0: Este es muy raro, sí. Me estoy haciendo güey para acordarme, güey. ¿Cómo supiste? Cuando empiezo a hacer así es que me estoy haciendo güey porque no me acuerdo, güey. ¡Ya me acordé! Este pájaro es raro, carnal. ¿Sabes por qué, güey?
3: ¿Por qué, güey? ¿Por
0: qué? El pájaro se orina sobre las novias de los bueyes. ¿Cuál es?
3: No, no sé.
0: El pájaro que me atoras. A la verdad. Oh, es mi padre. No. Mendigo Chupanudos. El Chupanudos, hace llamar este güey. ¿Qué apodo tan sin embargo, mis queridos chavacanos, mis queridos carnalitos? ¡Llega ahora! Shakira y Karol G.

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2: Ahora vamos a continuar en el loco mundo de Germán Pluma, donde musicalmente todo puede pasar. ¿A verdad?

cosas. Ah, ¿verdad, mis queridos chavacanos? Vamos una más en el loco mundo de Germán Pluma 93.3. ¿Cuál viene? Ah, Nati, Natasha, va, Italia 93.3. Caldo de res, órale.

¿verdad? Un solito para Raza allá por Río Mississippi, esquina con Loma de la Paz, en balcones del río en Escobedo, la 6 de la Monita, la Monita carnicería, que no se dan abasto ahí con la carne, pasar ahora con el puro fútbol, ¿verdad? Qué bárbaro. Ahí la 6 de la Monita carnicería en Escobedo, Nuevo León, qué rico. Gracias, mis queridos chavacanos, 93.3, con un delicioso caldito de re. Muchas gracias. Saludos para toda la gente allá en Santa Catarina, en San Pedro Garza García, también gracias. Toda la ciudad de Monterrey, territorio de Germán Pluma, 93.3, en este show cómico, mágico, musical. Saludos para toda la raza en toda la República Mexicana, Centro, Sudamérica, Estados Unidos, Canadá, a través de las plataformas digitales. 93.3, la universidad de los medios de comunicación. Órale, el show de los 400 millones. ¿Tenemos un corte? Corte, y ahorita regresamos a esta. ¿A esta qué? A esta cosa. 93.3.

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9: Vamos a continuar, mis queridos chavacanos. Saludo para la raza por la avenida México, Guadalajara, en la Noria Sur, la raza allá en Apodaca, Autoclimas JR. Saludos a mi calle de oro, tiene mucha chamba, qué bárbaro, son buenísimos. Saludos, chavos, allá en la Noria Sur, calle de oro, allá en la Noria Sur, en Autoclimas JR, en Apodaca, Nuevo León. Saludos, vamos a la línea número 1, sí, ¿verdad? La 1, buenas tardes, nadie, bueno, vamos a la 2, me equivoqué, perdón. Bueno, buenas tardes, ¿quién habla? Bueno, hola, bueno, ¿quién habla? Era este menso, no contesta, el babota, bájale al radio, güey. Bájale al radio.
10: Hola, bueno.
9: ¿Quién eres?
10: Toño, de acá, Salinas Victoria.
9: ¿Qué pasó, Toño? Pues que tienes el radio pues, todo volumen y no contestas.
10: Escuchar, sí, pues, ¿qué te dedicas? Quiero escuchar una rola.
9: ¿Qué haces? ¿Qué te dedicas?
10: ¿Qué onda?
9: ¿A qué te dedicas? ¿Qué haces?
10: Pues a trabajar, ¿qué más? Honradamente.
9: Pues, sí, pues eras, pero ¿qué haces? Te enchisqueaste, güey.
10: Soy motocarrista.
9: Ah, está bueno, ajá. Oye, güey, ¿qué rollo? ¿Soltero o casado?
10: No, soy solito aquí como perro desgraciado.
9: Ah, hombre, te digo, hombre, consíguete sí. Una mujer, un jotito, hombre, lo que sea.
10: Que la no.
9: Para coger más calientito, ¿cómo ves?
10: Ah, pues ahí paso.
9: Consíguete un hombre para que lo salpiques de mole. ¿Cuál enigma quieres?
10: No, pues la que...
9: ¿Qué te parece el enigma del mundial? ¿Cómo ves? ¿Te gusta?
10: Mira, te voy a decir una cosa.
9: Dime.
10: Debe sacar el enigma de esos que andan bloqueando las calles.
9: No, baboso, cállate, güey. Pues vienen y me bloquean aquí, güey. Cállate. Ahí te voy a jugar el enigma del mundial, ¿ok? El enigma del mundial. Está bien loco este güey, qué bárbaro. Solo para la raza por la colonia Hidalgo, ahí en Aureliano Ramos, a la raza de Casdel. Aluminio residencial, saludos al François. Vamos con Edwin Rodríguez, mis queridos chavacanos, trépale y déjala, carnalito. 93.3, caldito de res. Órale, Edwin Rodríguez, con esto que se llama el tecno, alucín, Edwin Rodríguez, 93.3, trépale, carnal, órale.

0: Ah, qué buena rola. Gracias, mis queridos chavacanos. 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Saludos para toda la gente preciosa que nos está escuchando en Saltillo, Coahuila, amigos en Mazatlán, todos mis amigos mazatlecos, saludos desde Monterrey, Nuevo León, centro de la República Mexicana, amigos en Puebla, en Cuernavaca, en Morelos, en Chihuahua, en Sonora, Yucatán, qué bárbaros, impresionante, en el Valle de Texas, se me antojaron unos tacos pipe, tanto tirar rollo con 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
4: ¡Ay, mamachita linda! Mañana estará tu amigo de cerebro Germán Plumo. Mañana me toca control remoto a las 5 de la tarde aquí en la planta baja del Palacio Municipal de Monterrey. Vamos a estar ahí calentando el Regiofest, que está padrísimo, mis queridos chavacanos. El Regiofest, mañana voy a estar transmitiendo desde el Regiofest, en la planta baja del Palacio Municipal de Monterrey. Mañana juega México, ¿va contra quién va? República Checa, mañana. Y bueno, pues vamos a calentar mañana el ambiente. Mañana estaré transmitiendo desde la planta baja de el Palacio Municipal de Monterrey, aquí en Monterrey. Está aquí en Ocampo, es la calle Zaragoza de Ocampo. Ahí estaremos calentando el ambiente del Regio Fest, mañana a las 5 de la tarde, aquí en la planta baja del Palacio Municipal, mis queridos chavacanos. ¿Cómo la ven desde ahí? Ah, oh, ¿verdad? Ah, oh, ¿verdad? Ya no tardan en llegar el güerito Henry Barra, bla, bla, bla, el güerito Henry Barra, ya no tardan en llegar a esta única y auténtica universidad de los medios de comunicación, mis queridos chavacanos. Vamos a empezar a tirarnos, ya fue mucho, hombre, desgraciar la radio, desgraciar los medios de comunicación. Ya fue mucho, mijo, ya fue mucho. ¡Ah, verdad! ¡Ah, verdad! Órale, gracias. Gracias, mis queridos chavacanos. Gracias, México, Centro, Sudamérica. En Estados Unidos, 93.3, medio de comunicación, líder en streaming. El show, Germán Pluma, 400 millones.

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4: En más del fútbol de estufa, el Orlando City, equipo de la MLS.

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0: ¡Yúbole! La radio que manda, para pa. Muchas gracias a mi querido Cañangañangas, que ya se va, mi querido Germán Pluma. Épale, pale, pale, pale. Si no hay épale, no hay rolita, mijo, mijo. Épale, pale, pale, pale, pale. Fuera el tiro, arrancando el partido. Colombia, ¿quién es? Y ay, el otro, ahorita decimos quién es. Oigan, es que con tantos partidos ya uno no sabe. Oigan, banda la que manda, señoras, señores, listos para llevarles el agasajo de la que manda, banda 93, es porque si no hay epale, no hay rolita, mijo, no hay rolita. Venga, Mercy Boy.
1: ¡Ew! Andamos cañón con balas.
0: Ándale, es claro.
1: Quiero, por favor, la canción de Sueña, de Intocable.
0: Ok.
1: Para mi amor, Alondra.
0: Ok.
1: Hasta San Nicolás. Fair. El mejor lugar para vivir.
0: Ándale.
1: Y épale, épale, épale. No hay épale, no hay rolita.
0: Apodaca, el futuro vive aquí. ¡Vámonos! Ah, es el República del Congo. Y con Colombia, 0-0. Eso es Mercy, Mercy en Deportes, en la sección de Deportes, Mercy.

onda? ¿Qué onda, mijo? Ay, quedó sueña con Intocable, señoras, señores. Épale, pale, pale. La radio que manda. En vivo. Súbele. Aquí está Valentín Elizalde y Edgardo Núñez en la que manda. Épale.

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1: Que manda, sobres, 8:24, señoras, señores, seguimos en la que manda, en las consentidas, aquí está Banda Carnaval, épale, épale, épale, dice de nuestro amor, Mercy, no queda nada, mijo, nada, nada, si no hay épale, épale, no hay rolita, buenas noches.

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4: La selección mexicana va por la historia, va por su tercer triunfo en esta justa mundialista, cosa que nunca ha logrado. Así que este partido ante Chequia pasará a la historia si el tricolor gana el encuentro. Serían 9 puntos de 9.
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7: Épale, buenas noches, bandita, ya sabes, la radio que manda, la banda 93, es porque si no hay épale, no hay rola, no hay rola, no hay rolita. Aquí estamos en vivo a través de la que manda, banda 93. A las 9 tenemos el momento genruco, momento ruco por la que manda, así es que ya te la sándwich. Épale, pale, pale. Ya llegó el mero guapo.
9: ¿Qué onda, mi gente?
7: ¿Qué onda?
9: Ponerle la mochila de Clan Clan Barranquillero.
7: Ok.
9: Y épale, pale, pale, porque si no hay épale, no hay rolita y puro cañón con balas, mijo.
7: Andamos cañón con balas, mijo, cañón con balas. Aquí manda 93, tres del Mercy también. No, el Mercy anda pistola con balas, porque no anda tan cañón el día de hoy, anda pistolía con balas. ¡Épale, pale! Si no hay épale, no hay rolita, banda. Así es que ya está. Mañana juega México, mañana juega México. Así es que pendientes de banda 93.3, porque si no hay épale, pale, ya sabes que no hay rolita chida. Rolita chida para que mandes un WhatsApp. Momento ruco, ya sabes que es a las 9 de la noche, el momento genruco por banda 93.3. ¡Épale, pale! Si quieres mandar tu WhatsApp, mándalo ya para que me digas qué rola quieres para el momento genruco. Vámonos. El Clan Barranquillero, venga, en la banda 93.3. Hoy no más.
10: El Clan Barranquillero.
7: ¡Huehuepa! ¡Una chiquita mamá! ¡Huehuepa! Me entró el espíritu del Seppi Boy. ¡Chiquita mamá! ¡Súbele, Toño! ¡Súbele, Toño! ¡Súbele, Toño! ¡Banda 93.3! ¡Hoy más!

belleza de mujer. Aquí está Jos Favela y la receta. Qué belleza de mujer. Si no hay epale, no hay rola, mijo.

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3: Como la radio que manda, la banda 93.3, la radio que manda, y si no hay épale, épale, épale, no hay rola, mijo, aquí andamos, y andamos al 100, así es que ya sabes, en este martes, martesito bonito, merci, martes, el palobli mundialista, un palobli mundialista, ¿qué tal? Un brinco mundialista. Vámonos aquí al Obli por Doctor Cosen, te reforma y Colón, Doctor Cosen, te reforma y Colón, porque si no hay épale, épale, épale, no hay rolita, mijo, venga, ya sabes, Doctor Cosen, te reforma y Colón, ahí están mis amigos del Obli, reventando bocinas, siempre escuchando la banda 93.3. Oigan, ya manda tu WhatsApp para el momento ruco, mijo, venga. Vamos a ver qué dice la raza, los oímos, merci. A ver, tome bajito este audio.
4: Vale, mi Henry, así puedes ponerla de Vas a llorar por mí, de la banda El Recodo.
3: Ok.
4: Un abrazo a todos.
3: ¡Vámonos! Aquí está El Recodo. Vas a llorar por mí, si no hay no hay rolita.

Palé, palé, palé. Más música en la que manda. Viene el momento ruco, ya viene el momento ruco. Aquí están los Montes de Durango en la que manda.

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3: En Guadalupe, tras evaluar el servicio y atención que se brindó a visitantes nacionales e internacionales en el partido 1000 de la Copa de Fútbol que se jugó en esta ciudad, el gobierno municipal está listo para mantener su sello de buen anfitrión en el encuentro del miércoles en el Gigante de Acero. El alcalde Héctor García destacó el saldo blanco registrado durante el partido de las selecciones de Japón y Túnez, pese a las condiciones climatológicas, ya que en esta ocasión se presentó una fuerte tormenta que azotó el área metropolitana. García reconoció el trabajo del personal de servicios públicos y a los servidores públicos municipales en general por el buen trabajo que han realizado. 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

0: Bienvenidos al momento Ruco de la radio que manda, la banda 93.3, el momento Gen Ruco por la que manda. 811-690-8933. Así es que tú me puedes mandar tu nota de voz. Dime qué te voy a poner el día de hoy, con qué te voy a poner, con qué te voy, qué rola quieres para el momento Gen Ruco. Venga.
1: Una rola de Camilo Sesto. ¿Quieres ser mi amante?
0: Ok. ¿Quieres ser mi amante con Camilo Sesto? Venga, la ponemos. Con esa arrancamos el momento Gen Ruco, señores, señores. Yépale, pale, pale. Si no hay yépale, no hay momento Ruco.

0: aquí la banda 93.3. ¡Épale, épale! ¿Qué dicen mis amigos del Momento Ruco? ¿Qué dicen mis chavorrucos?
1: Momento bien ruco, mi Henry. No sé si le puedes poner la de tu cárcel del Buki.
0: Ok.
1: Y si no hay épale, épale, no hay rolita.
0: Venga.
1: Saludos.
0: Ahora. Sobres, Nico, aquí está tu cárcel. Momento Genruco por Banda 93 en la radio que manda Henry Barra contigo. Digimer sin controles. Buenas noches, bandita. Ya sabes, si no hay palé, no hay rolita. Aquí están los Bukis. Tu cárcel.

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5: ¡Claro! Somos la radio que manda y es el Momento Ruco. Venga.
6: Hola, güerito, buenas noches.
5: Buenas
6: Para
5: noches.
6: Para el Momento Ruco, ¿me puedes poner, por favor, con Alejandro Sanz, Cómo te echo de menos?
5: Ok.
6: Si no hay epalepale, no hay rolito. Bonita noche.
5: Gracias. Momento Ruco, Alejandro Fernández. Alejandro Sanz, perdón.

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1: Buenas noches,
2: compadrito.
1: Dígame.
2: Así me fuera su frase con una rolita ahí, por favor.
1: A ver.
2: De Soda Stereo. Música ligera ahí, por favor, compadrito. Yépale, yépale, yépale. Yépale, no es rola.
1: ¡Sobre! Vámonos aquí, está de música ligera. Soda Stereo. Es el momento, Gen Ruco, por la que manda. Ligadita, ligadita, ligadita, bandita. Ya te lo sabes.

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1: ¡Épale! ¡Saludos! ¡Saludos! Mi querido César Gallegos. ¡Épale, pale! Pepe dice, vengo yo, mi compadre Pepe, y vamos a Cumbres, a Los Elotes, Los Sánchez, mi compadre. Saludos, mi querido César, y al buen Pepe, que van escuchando el momento Genruco por la radio que manda. Épale, pale. No hay épale, mi rolita. Se fueron. Colgaron estos muchachos. Venga, vamos a ver.
2: Henry, ahí para el momento Genruco, me puedes complacer con una canción que se llama Cruz de Navajas.
1: Okay.
2: Gracias, y que pases una excelente noche y bendiciones. Y apale, porque si no, ya apale, no hay rolita.
1: Gracias. Aquí está Mecano, Cruz de Navajas. Es el momento Genruco.

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2: 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Mañana jueves, la jornada mundialista comienza desde las 2:00 p.m. con el Curazao Costa de Marfil. También a las 2:00, Ecuador ante Alemania. 2 partidos a las 5:00 p.m, Túnez contra Países Bajos y Japón Suecia. Y se cierran con 2 encuentros también a las 8:00, Turquía, Estados Unidos y Paraguay ante Australia. Esto mañana jueves.
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5: Buenas noches. Si no hay épale, no hay rolita, güerito. Me puedes complacer con una canción que se llama Cuidado con el Corazón, de Alejandra Guzmán. Saludos a todos los que escuchan la radio, Felipa, Josefina, Juan Fernando, Luisa. Saludos y que tengas una excelente noche. Épale. Si no hay épale, no hay Alejandra Guzmán.
6: Muy correcto, es muy correcto. Vámonos, aquí está en el momento ruco Alejandra Guzmán, ya sabes, el momento ruco viral por la que manda.

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2: Henry, oye, ¿podrías ponerme la camionera acá para toda la bandita de acá, camionera de, para todos los operadores que andamos en friega? Ahí te encargo la de camionero con Roberto Carlos. Y épale, porque si no, épale, no hay canción.
1: Sobres, camionero Roberto Carlos. Un clásico para toda la raza que anda en las carreteras. Saludos. Ánimo, raza, la raza de la quinta rueda. Saludos, muchachos.

0: ponme una canción de Padre Liga, épale, épale.
1: Y le pongas una canción de Antonio Aguilar, la de mi padre, que falta me hace.
2: Okay.
1: Si no hay rolita, no hay épale, épale.
2: Okay.
0: Yo me serví, épale, épale.
2: Vámonos, aquí está Antonio Aguilar, que falta me hace mi padre, épale, épale, épale.

0: ¡Épale, épale, señores, señores!
1: Henry, ahí por el momento, Henruco, solo sé que fue en marzo de Juan Gabriel. Saludos a mi esposa Yadira, a mi hijo el Abner. ¡Épale, épale!
0: ¡Pairolita! ¡Venga, buenas noches! Oigan, gol de Colombia, señores, señores. ¡Ay, nanita!

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2: Henry, ahí para las del momento Ruco, si me puedes poner una del Tri, la de Pobre Soñador, mi rey. Para okay. Todos los de Chup Seguros y Despacho Avise del Coca 40. Y épale, épale, épale, épale, que si no hay épale, no hay rolita.
1: ¡Vámonos! Sí. Sí.

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1: Buenas noches, mi güerito fiu fiu.
2: Buenas noches. Muy
1: buenas noches. A ver si me puedes complacer con un internacional ahí en el momento, Genruco, por favor. Con la de Secret Smile de Semisonic. Ahí un saludo para mi esposa Julie Huerta y mi hijo Dante, de parte de Julio César, que los ama bastante con toda su alma. Y épale, épale, épale. Porque si no hay épale, no hay rolita.

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1: ¡Claro! Es el momento genruco. Oigan, saludos a los amigos de Taxis Amarillos, que siempre escuchan la banda 93.3. A mis amigos de Taxis Amarillos, a toda la raza, un saludito grande desde la que manda. ¡Épale, pale, pale!
2: ¿Qué tal, Henry? Buenas noches.
1: Buenas noches.
2: Excelente martes.
1: Gracias, mi rey.
2: Si puedes poner, por favor, ahí, para el momento genruco, la canción de José José, que a se ver. Llama El Amor Acaba.
1: Ok.
2: Y épale, pale, pale, porque si no hay épale, no hay rolita, mi gente.
1: ¡Sobres! Amigos Uber, Didis y Taxis Amarillos que siempre están escuchando. ¡Ay, cerca la bala! La banda 93.3, ¡vámonos! Colombia 1. Ahora sí, los amigos del Congo 0. Banda, banda, la que manda. Estamos en el Mundial. Épale, pale, pale.

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Son las 10:47.

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Son las 11:17.

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Son las 11:46.

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4: En la actualidad, crear nuestras propias tecnologías domésticas es la opción ideal para elaborar productos básicos con ingredientes de calidad y muy accesibles.
6: Lo mejor, no tenemos que buscar por horas lo que necesitamos, ya que lo encontramos en tiendas de materias primas y droguerías. Por eso vamos a preparar nuestro propio shampoo para lavar el auto. ¡Manos a la obra!
4: Recuerda que cada receta está aprobada por el Laboratorio Nacional de Protección al Consumidor. Los ingredientes que vamos a utilizar para hacer 750 mililitros son: una taza de agua purificada, una pizca de colorante vegetal azul, una cucharada sopera de cera de carnaúba, dos tazas de lauril éter sulfato de sodio y cuatro cucharadas soperas de polisorbato 20.
6: También vamos a necesitar los siguientes utensilios: una taza medidora, una cacerola con capacidad de 2.5 litros, un embudo, una cuchara sopera y una botella de plástico de 750 mililitros con tapa. Su preparación nos va a tomar nada más y nada menos que 25 minutos. Sin duda, una gran ventaja.
4: Para poder elaborar nuestro champú para auto, comenzamos vertiendo el agua en la cacerola y la calentamos. Una vez caliente, agregamos polisorbato 20 y revolvemos. Cuando el agua esté a punto de hervir, agregamos una cucharada sopera de cera de carnaúba. Agitamos hasta que se incorpore por completo y dejamos hervir durante 3 minutos. Retiramos del fuego, agregamos el lauril éter sulfato de sodio y removemos suavemente. Después incorporamos el colorante y mezclamos hasta que el color sea uniforme.
6: Por último, con ayuda del embudo, envasamos nuestra mezcla en la botella de plástico y colocamos una etiqueta con el nombre del producto, la fecha de elaboración y de caducidad. En este caso, considera que su tiempo de caducidad es de 6 meses. Finalmente, pero no menos importante, hay que guardarlo en un lugar fresco y seco, fuera del alcance de niñas y niños. ¡Y listo! Tenemos nuestro propio shampoo para auto. Para usarlo, tome en cuenta que para 10 litros de agua se deben disolver aproximadamente 15 mililitros de shampoo. Al final del día, apostar por las tecnologías domésticas no es solo una forma de ahorrar, es tomar el control de lo que consumimos.
4: Si quieres aprender a preparar otras tecnologías como crema de cacahuate, gel para el cabello o jabón líquido corporal, puedes visitar nuestro canal de YouTube, Profeco TV.
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Son las 2:27.

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2: Son las 2:36.

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Son las 4:06.

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Son las 4:46.

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Son las 4 con 55 minutos.

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Son las 5:25.

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Son las 5:45.

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1: El gobernador de Nuevo León envió por escrito su defensa ante el Congreso local en respuesta al juicio político promovido en su contra por Morena, el cual es analizado por la Comisión Anticorrupción.
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1: La Secretaría de Hacienda realizó una emisión de un bono a 11 años con una tasa cupón de 6.25% con vencimiento en el año 2037 por un monto de 4.800 millones de dólares para recomprar deuda a corto plazo y mejorar vencimientos.
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3: La motivación te mantiene en movimiento y el hábito te lleva a donde quieres ir.
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Buenos días, señoras y señores. Bienvenidos. Hoy es un día histórico para nuestro país. Hoy juega la selección, pero de eso estaremos hablando más adelante. Así que bienvenidos. Hoy miércoles 24 de junio, ya 24 de junio. 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
4: 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Polvo, lluvia, tráfico. 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
4: En la actualidad, crear nuestras propias tecnologías domésticas es la opción ideal para elaborar productos básicos con ingredientes de calidad y muy accesibles.
6: Lo mejor, no tenemos que buscar por horas lo que necesitamos, ya que lo encontramos en tiendas de materias primas y droguerías. Por eso vamos a preparar nuestro propio shampoo para lavar el auto. ¡Manos a la obra!
4: Recuerda que cada receta está aprobada por el Laboratorio Nacional de Protección al Consumidor. 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
6: También vamos a necesitar los siguientes utensilios: una taza medidora, una cacerola con capacidad de 2.5 litros, un embudo, una cuchara sopera y una botella de plástico de 750 mililitros con tapa. Su preparación nos va a tomar nada más y nada menos que 25 minutos. Sin duda, una gran ventaja.
4: Para poder elaborar nuestro champú para auto, comenzamos vertiendo el agua en la cacerola y la calentamos. Una vez caliente, agregamos polisorbato 20 y revolvemos. Cuando el agua esté a punto de hervir, agregamos una cucharada sopera de cera de carnaúba. Agitamos hasta que se incorpore por completo y dejamos hervir durante 3 minutos. Retiramos del fuego, agregamos el lauril éter sulfato de sodio y removemos suavemente. Después incorporamos el colorante y mezclamos hasta que el color sea uniforme.
6: Por último, con ayuda del embudo, envasamos nuestra mezcla en la botella de plástico y colocamos una etiqueta con el nombre del producto, la fecha de elaboración y de caducidad. En este caso, considera que su tiempo de caducidad es de 6 meses. Finalmente, pero no menos importante, hay que guardarlo en un lugar fresco y seco, fuera del alcance de niñas y niños. ¡Y listo! Tenemos nuestro propio shampoo para auto. Para usarlo, toma en cuenta que para 10 litros de agua se deben disolver aproximadamente 15 mililitros de shampoo. Al final del día, apostar por las tecnologías domésticas no es solo una forma de ahorrar, es tomar el control de lo que consumimos.
4: Si quieres aprender a preparar otras tecnologías como crema de cacahuate, gel para el cabello o jabón líquido corporal, puedes visitar nuestro canal de YouTube, Profeco TV.
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11: Pues hoy ya día 24 de junio, 93.3, día de San Juan,
12: ¿eh? Hoy es día de San Juan.
11: Día de San Juan, hoy es día, también es día de las hadas, ¿verdad? Una fecha madrina para dedicar a estos espíritus, personajes fantásticos, según la tradición, ¿verdad? Protectores de la naturaleza, como de la familia de los elfos, ¿verdad? Los elfos, los gnomos y los duendes.
12: ¿A poco?
11: Hoy es día de las hadas, como tu hada madrina.
12: Ajá.
11: Mi hada madrina.
12: Todos tenemos una hada madrina.
11: Mi hada. Uh-huh. Y bueno, soy, si usted, pídale a su hada.
12: A su hada. Hoy es el Día Nacional de los Pueblos Indígenas.
11: Ándale.
12: ¿Qué tal?
11: Hoy es Día Internacional del Maquillador, ¿verdad? Todos, pues, maquilladora, maquillador, profesionales del maquillaje, sobre el rostro y otras partes del cuerpo, personas que desarrollan esta profesión ante el público, ¿verdad? Dedicadas al mundo del espectáculo o de los medios audiovisuales.
12: ¿Qué tal, eh? También es el día, no, pero es nacional nada más, del piloto. Bueno, pues felicidades.
11: Día Mundial del OVNI.
12: Del OVNI.
11: ¿Verdad? El Día Mundial del OVNI es una celebración que busca generar conciencia sobre la existencia de objetos voladores no identificados, que ahorita, que hoy 24, se, los ojos del mundo también, los medios, así, ¿cómo le llaman a eso? De creyentes de los ovnis.
12: Ajá.
11: Van a estar sobre el partido de Brasil contra Escocia.
12: Ah, es que dicen, no sé dónde escuché, que supuestamente
11: una vidente, ¿verdad? Una vidente, sí, que soñó un par de ocasiones, 2 veces el mismo sueño, de que un ovni aparecía durante el partido de Brasil contra Escocia.
12: Y los, ¿cómo se llama?
11: Pero ella todavía no sabía que iba a enfrentarse esas dos selecciones. Ella todavía no
12: se habían dado los grupos y eso, ¿qué?
11: Sí, todavía no sabía ella.
12: Permíteme que hable la locutora de la tele. Locutora, adelante.
11: No jale el mute.
12: Oye, sí, y entonces se dice que probablemente
11: aparezca.
12: ¿Para qué le prendes cuando estamos al aire? Espérate.
11: Déjalo. Está bien. Que aparezca un ovni
12: en el partido de Brasil-Escocia.
11: Y que primero van a aparecer 2 naves. Una para abducir jugadores y otra para
12: llevar a la gente.
11: Y que habrá un gritadero, pero pues es cada quien. Y fíjate, hoy en el día del ovni.
12: No lo dudo. Ahorita checamos el horario del partido.

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0: Soy el maquero, señoras y señores, bienvenidos, niños, que no creo que estén despiertos muchos niños o que estén preparándose para ir a la escuela, pero están con nosotros nada más y nada menos que...
1: ¡Tripayazos!
0: Los tripayazos vinieron nuevamente... Porque
2: nosotros somos unos niños bien aplicados.
1: Exacto.
2: Venimos.
0: Pero no va a haber clase, ¿eh? No, ni profesor, no va a revisar la tarea. Profesor,
1: pero si apenas iba a hacer la pregunta.
0: Mi profesor.
2: Estaba ahí solo, triste, todo estaba ahí.
0: ¿Cómo?
2: Un perro solo ahí.
1: Frenucho, no le digas así al profesor.
0: ¿Cómo me dices así? O sea, no.
1: Alguien que no da clase.
0: No porque
1: pero...
0: te estoy dando, no te
2: se
0: estoy
2: alegró,
0: dando clase.
2: Se alegró, profesor. Estaba ahí triste, solo ahí en un rincón en el salón.
0: Uh-huh.
2: Y llegaron.
0: Albert, porque... llegaron y sí, claro, te emociona.
1: De seguridad sí. De tener sus hojas impresas para ponerlas a pintar.
0: ¿Verdad? O sea, digo, voy a extrañar mucho las clases, voy a extrañar mucho la escuela, a los niños.
1: Profesor, pero si no da clase.
0: Sí aprendiste cosas que, por ejemplo, a ver, ¿qué recuerdas que hayas aprendido?
1: Uy, bastantes, profesor, el cocodrilo.
0: Por ejemplo...
1: Aprendiste
0: de las abejas, aprendiste muchas cosas.
2: Oye, el recreo, maestro, ya.
0: Ya vamos al recreo, ¿no? Oye, no, se presentan este domingo, ¿verdad?
2: Sí,
0: ¿este domingo?
2: Profesor. Sí, profesor. En la carpa VIP, profe.
0: ¿En la carpa VIP que está ubicada en dónde?
2: Ahí es donde la instalaron, en un terreno.
0: Bueno, para que los niños vayan ahí a ese terreno. No, que
1: en
0: lo
1: la avenida Concordia.
0: Concordia.
2: Al lado de agua y drenaje.
0: Ajá, ahí está.
2: Pero no huele a eso. O sea,
0: ahí está la carpa VIP, ¿verdad?
2: Sí, ahí está la carpa VIP. ¿Y qué cree, profe?
0: Mande.
2: ¿Traemos boletos?
0: ¿Boletos?
2: Sí, me compra uno.
0: Vamos a... No, yo entro gratis. Vamos a regalar boletos.
2: Así va ahí, profesor.
0: Sí, claro.
2: Ah, ya dijo, ¿eh?
0: ¿Es el domingo?
2: Sí, el domingo.
0: ¿Cómo a qué horas más o menos para...?
2: A las 6.
0: A las 6 de la tarde.
1: No van ni a las transmisiones. Muy apenas viene aquí. ¿Tú crees que va a ir al circo el domingo?
0: Voy a misa los domingos. Ajá.
2: También trabaja de sacerdote.
0: Okay. Pero lo checamos. No. Pero bueno, okay. Vamos a regalar boletos.
2: Sí, para que hablen los papás si los niños están en casa.
0: Claro.
2: Y los papás van rumbo al trabajo.
0: Que nos
2: pues
0: marquen.
2: Que aproveche para que cuando lleguen a casa decirles, mira, mijo.
3: Te traje una sorpresa.
2: Uh-huh. Y así.
0: Y se van al circo.
1: Exacto, porque es esta semana.
0: Ya, el próximo domingo.
2: No, este domingo.
0: Ya.
2: Única función a las 6 de la tarde.
0: Bueno, para que nos hablen al WhatsApp o a los teléfonos de aquí de cabina y se lleven boleto doble, me imagino, ¿verdad?
2: Sí,
0: sí, porque un niño es medio difícil que vaya solo.
2: Exactamente. Y es un boleto para dos,
0: hombre, eso es
2: y
0: doble.
2: El metro para allá no es gratis.
0: Exactamente.
2: De acá de Guadalupe para allá sí.
0: Ajá. Bueno.
2: Entonces, pues usted, ¿y a qué teléfono, profesor?
0: A ver, ¿cuál es el teléfono?
2: Es uno que 811. Tiene números.
0: Ajá. ¿Cuál es el teléfono?
1: ¿Sí? El profesor no se sabe el teléfono de aquí.
0: Claro que sí. Claro que me lo sé hasta en inglés.
3: Sepi. No hasta, se sabe el número casal.
1: Está buscando la hoja y no tiene nada.
0: Es el 811.
2: 811.
0: 69. 08.
2: 08.
0: 933.
2: 933. A ver, repítalo otra vez.
0: 811. 69-08-933.
2: Pero ese no es el del WhatsApp, ¿verdad?
0: Ese es el WhatsApp.
2: Ah, sí.
0: Ese es el número del WhatsApp, ¿verdad?
4: ¡Profe!
2: ¡Uy!
4: ¡Yo soy Brian!
0: ¡Brian! ¿Qué andas haciendo?
2: Con razón no se veía, es que estaba muy oscuro ahí.
1: Porque llegó tarde, Brian.
0: No sé.
4: Porque ya no hay clases.
0: Yo quiero pensar que tu abuelita no te pudo cuidar y por eso te trajeron a la escuela.
4: Me trajo mi tío el luchador.
0: Tu tío el luchador.
2: Brian estaba aquí afuera porque yo vi que estaban ahí alguien recogiendo unos cartones.
0: Ajá.
4: Entonces... ¡Es mi tío! El vampiro Galicia.
0: Ah, es que es un
2: luchador.
0: ¿Es luchador?
4: De la lucha libre.
0: Uh-huh,
2: ¿a poco es el que luchó con cinturón negro?
4: No, con un cinto blanco.
2: Ah, ok.
0: No, es que sí se llama el luchador, ¿no?
2: Sí.
0: Cinturón negro, Brian.
4: Y venimos.
2: Y el mongol chino.
0: Ajá.
4: No, don Toño no va. No es luchador.
0: Anda en Houston.
4: El mongol chino anda en Houston.
0: Bueno, ¿y Josefo?
4: Porque no está, porque ya se fue de vacaciones.
0: Josefo sí anda de vacaciones.
2: Ya, se fue de vacaciones.
0: Josefo anda de vacaciones.
2: ¿Y cómo estás, Brian?
4: Bien, muy bien, para que vine, para que yo quiero boletos.
2: Ay, ¿quieres, cuántos para... boletos quieres?
4: No, más 100.
2: ¿100?
1: ¿Qué?
0: No pueden darte 100.
1: ¿Por qué quieres tantos, Brian?
4: Porque ya los vendí.
0: No, si no se venden. Bueno, entonces, ahorita...
2: No, sí se venden, pero ¿cómo no?
0: No, nosotros no los vendemos.
2: Ah, no, no.
0: No, no, claro que hay.
2: ¿Ya no vendes boletos de los eventos, profe?
0: Nunca vendemos boletos de los eventos.
1: Qué raro, el otro día el profesor me ofreció unos.
2: ¿A mí le ofreció unos brazaletes para mi papá? Para el evento que hubo.
0: Para el Papi Fest.
2: Sí.
0: Ah, pues no, yo se los, o sea, ofrecérselos, pero regalados.
4: Perdón, que le mando saludos.
0: A ver.
4: A Jimena y a Wendolín. Que ya salieron de vacaciones.
0: Ya está, ah, todo el mundo está de vacaciones.
2: Sí, ya está.
1: Menos nosotros.
2: Más sistema esto que nos...
5: Quiero unos boletos para llevar a mi niño.
0: Bueno, ahorita regresando del recreo, vamos a pedir que nos hablen por teléfono.
2: Reporte.
0: Ajá, por favor.
2: Sale pues, profesor.
0: Ya volvemos con la escuelita de vacaciones.

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1: Protección Civil de Nuevo León alerta que hoy miércoles se espera un ambiente caluroso, con sensación muy bochornosa, cielo mayormente despejado y baja probabilidad de lluvia en la entidad, además de ráfagas de viento fuertes en las primeras horas de la tarde. El pronóstico será de 34 a 38 grados en gran parte del estado. La dependencia informa que las condiciones actuales se mantienen bajo monitoreo permanente en coordinación con el Servicio Meteorológico Nacional y la Conagua, pues estas condiciones estarán presentes toda la semana. 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
11: Muy bien, mis niños. Que los que estén despiertos y los que van a ir a la escuela o van a casa de abuelita, muchos, ¿no?
12: Ajá, o a la guardería. Ajá. Me hace que, profesora, ahorita hay puros niños con bigote.
13: ¿Bigote?
12: O sea, pero los papás.
13: Los niños no tienen bigote.
12: Ah, los papás sí.
14: Los niños no tienen bigote, nomás las mamás.
13: No, tampoco las mamás.
15: Mire, profesor Brian, ya va a empezar a decir cosas.
13: Tú tampoco tienes bigote.
14: Meli tiene un bigote.
12: No,
14: los,
12: no, porque no se acerca. Los niños... Se acerca, se viene, ahí le tiene unos pelitos.
13: No, pero no, es bigote.
14: Porque es Meli bigotona y...
15: Mire, profesor Brian, sáquelo.
13: Ni en vacaciones pueden comportarse de que estén contentos, de que no les voy a dar clase, de que no les estoy pidiendo que saquen el libro de historia, el de matemáticas.
15: Siempre traigo los libros, profesor, y no saco ni uno.

0: 994.
1: Y ya le faltan 700, ¿qué?
0: Cuatro.
1: No. ¿Cuántas tiene, profesor?
2: No, yo no tengo para aquí.
1: Fernucho, ¿cuántas tiene?
2: Tiene muchas. Ah. ¿Y le faltan más todavía? ¿Tú sí sabes?
3: Buenos días, chicas.
1: Yo porque Fernucho está diciendo.
2: Sí. Oigan, entonces, a ver, para darnos una idea.
0: Sobres.
2: ¿Cuánto cuesta cada barajita?
4: Ah, ya va a ser problemas de matemáticas.
2: No, para decir, pero podemos resolver.
1: No me supone resolver cuántas tienes.
2: A ver si lo podemos resolver. ¿Cuánto cuesta cada barajita? No, cada sobre.
1: Cada sobre 25 pesos.
2: Ok, cada sobre 25 pesos.
1: Porque saca la calculadora, profesor.
0: Epen tiene el álbum del Chavo del Ocho.
2: ¿Quién?
0: Epen.
4: Pero ese hace mucho.
2: Ah, sí, te lo dio tu abuelo.
4: El abuelo y yo.
2: Ok, entonces, ¿cuánto vale el sobre?
1: No distraigan al profesor porque está en la calculadora.
2: 25
1: en
2: pesos. Sí. Entre 7 barajitas dan un total de 3 pesos.
4: 3 pesos por 900, ¿cuántas?
2: Ok, entonces 3 pesos por 900.
5: Profesor, ¿994? Y yo soy un vaquero.
2: Estamos hablando de 2,982
4: pesos.
2: En dado caso que pudieras comprar una por una.
4: Ajá. Y que salgan.
2: Sí, o sea, que no te salgan repetidas. El costo del álbum lleno, si pudieras comprar la barajita por barajita, sería ese el total, 2,982.
4: Pero más, 100 pesos de que vale ese. ¿Mm? El álbum. El álbum vale 100 pesos.
2: Bueno, 3,000 pesos.
1: Profesor, ¿y eso qué me va a servir a mí cuando yo crezca?
2: No estamos dando clases, Meli, estamos platicando. Hoy venimos a platicar.
4: Venimos a platicar.
2: A conversar.
4: A regalar boletos, Meli.
6: Yo quisiera boletos para llevar a mi niña al circo a ver a los tripayazos el domingo. Por favor, que le mandan saludos. Se llama Alice Daniel. Gracias.
4: Pues que vaya,
1: saludos,
4: que compre boletos.
2: Los tripayazos quieren hablar con las mamás, ¿no? O con los niños.
4: Usted quiere hablar con las mamás.
0: ¿Usted quiere una novia nueva, profe?
2: Yo siempre, a mí siempre me gusta hablar con las mamás.
4: Ah, yo sé que va a decir que le gustaban siempre las mamás.
7: Hola, banda, soy Aleisha. Yo todavía voy a la escuela hoy y mañana.
1: Todavía hay maestros dando clases.
4: Bueno, pues que marquen.
0: ¿Cómo lo vamos a regalar?
4: Pues que marquen al teléfono.
2: A ver, 811-6908-933. Que nos marquen.
0: Y los tripayazos le van a hacer una pregunta a una mamá, o un papá, o un niño, o un marciano.
1: Marcianos no hablan para
2: allá.
4: ¿Qué le dijo un marciano a otro marciano?
0: ¿Qué le dijo?
4: Wichu, wichu.
2: Frichu, le dijo.
0: Frichu.
1: La vio marciano.
2: Entonces, o que nos marquen las mamás, márquenos. Sí, en lugar de que nos manden un WhatsApp, que nos marquen las mamás.
4: ¿Por qué está tan preciosa que nos marquen las mamás?
2: Porque son las que están despiertas.
4: Ah.
0: Están despertadas ya.
2: Están despiertas las mamás y los papás.
4: Todos los que quieran boletos, que marquen y con mucho gusto les vamos a dar
0: hoy
4: su boleto doble.
0: Puede marcar papá o mamá.
2: Uh-huh. 811
7: Quiero un balón de fútbol.
2: 811-6908-933.
7: ¡Ya dejen dormir!
4: Así es, que marquen.
2: Exactamente, porque la presentación en la carpa VIP va a ser ya este domingo.
0: ¡El domingo!
2: ¿Quién toca peta? Ya llegó el vaquero.
4: Y yo soy un vaquero. ¡Soy un vaquero! Ya iba a hablar por el otro micrófono, pero tengo uno aquí.
2: ¿Qué llegas tan tarde? ¿No te hemos visto en toda la semana?
4: Porque yo soy un vaquero. Soy un vaquero y les vengo a poner...
2: ¡El micrófono!
0: ¿Eh? No, va a poner una canción.
4: Va a poner una musiquita para que se anime, profesor, porque pues es que...
2: ¿Y quieres boletos? ¿Verdad? ¿Y vamos a regalar boletos?
4: Vamos a regalar boletos.
2: Muy bien.
4: Y que marquen.
2: Porque tú...
4: Soy un vaquero.
2: Son los niños que ya saben que él es un vaquero.
4: Soy un vaquero.
2: ¡Ya volvemos!

0: que ya voy a mi escuela. Mándame un coscorrón porque me levanté tarde. Saludos, soy Sarita.
1: ¿Coscorrón? ¿Por qué vas a la escuela, tarde? Sarita.
2: ¡Ánimo!
3: Dale 40 coscorrones.
1: Que se quede en su casa.
2: No, porque le van a dar coscorrones.
1: No, es Sarita.
3: ¿Coscorrón?
1: ¿A quién?
3: ¿Para Sarita?
1: No, Sarita, quédate en tu casa, hija.
3: Y un coscorrón a Epen. Y a Meli. Y a Frenucho.
1: ¿Pero por qué?
2: ¿Pero por qué, Brian?
3: Porque no me dieron boletos.
1: Sí, vas a ir el domingo.

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2: Que mi mamá es maestra y mi papá trabaja.
3: Ah, por eso va a la escuela.
2: A las 10 en la escuelita.
3: Por eso Sarita va a la escuela con su mamá.
2: Es que mi mamá es maestra y mi papá trabaja. Por eso voy a la escuela.
3: Muy bien. Tenemos ya llamada telefónica. Bueno. Hola, hola.
4: Bueno.
3: ¿Sí? Bueno.
5: Hola.
4: Bueno, bueno.
5: ¿Sí?
3: Sí, nos escucha.
5: Sí me escucha.
4: Claro.
3: ¿Quién habla?
4: Francisco.
3: Don Francisco.
5: Ah, ¿cómo está, señor Francisco?
4: Bien, ¿y ustedes?
5: Bien, bien, pues aquí con el profesor batallando, hombre, como siempre.
3: No, no, yo soy
2: el
3: profesor.
2: Que no da clase, señor Francisco.
3: Es que no estamos dando clase, pero me imagino que llama para los boletos para la carpa VIP, ¿verdad?
4: Claro, para eso hablamos.
6: Para llevar a sus niños.
5: Ah, oiga, ¿y si tiene dinero?
2: ¿Por qué eso? ¿Por qué preguntas?
3: Hola, ¿quién habla?
7: Hola.
3: ¿Cómo te llamas?
7: Ángela.
3: Ángela.
5: Hola, Ángela, ¿cómo estás? ¿Y cuántos años tienes, Ángela?
7: Ocho.
5: Oye, Ángela, ¿y tu papá tiene dinero?
7: ¿Es el sí.
5: Ah, pues dile que vaya y te compré los boletos.
3: No, pero ella se quiere...
2: Pero él marcó y se los va a ganar.
8: Lo vamos a invitar de parte de la banda 93.3.
3: Ok. Dame el nombre de tu papi, Ángela.
7: ¿De qué?
3: ¿De tu papá o de tu mamá?
5: Sí, porque mira, lo que vamos a hacer es vamos a anotar el nombre de un adulto y el adulto tiene que ir a la taquilla el día domingo y va a decir, es que me gané unos boletos en la banda 93.3 y van a tener que enseñar una identificación. Entonces, por eso es el nombre de tu papi o de tu mami o de...
2: Quien te vaya a llevar al circo.
3: Uh-huh.
7: Mi papá se llama Francisco.
3: ¿Francisco qué?
7: Francisco Huerta.
3: Huerta.
7: Mesa.
3: ¿Mesa?
7: Sí.
5: Mesa.
8: Que más aplauda.
3: La mesa que... Oye, Ángela, ¿y estás yendo a la escuela?
7: ¿Vale?
3: ¿Sí vas a la escuela? ¿Tienen clases?
7: Sí.
3: Órale.
2: Ay, qué padre. Yo quisiera tener una escuela como la que tú vas.
6: ¿Ángela?
7: ¿Vale?
6: ¿Qué te gusta más? ¿La cerveza o la pizza?
7: La cerveza.
3: No, Ángela.
8: No.
3: Está chiquita, Ángela. Bueno, pues muchas felicidades, Ángela. Y el domingo ahí nos vemos en la carpa.
8: La carpa VIP.
5: Pase doble para que vayas a la carpa VIP a ver el show de Tripayazos este domingo a las 6:00 p.m.
8: Está en la avenida Concordia, ahí al lado de agua y drenaje, ahí no a las puentes.
2: Claro que hay que llegar un poquito antes, ¿verdad?
3: Claro, claro que sí.
8: Acá.
7: Gracias.
3: Bye, Ángela.
5: ¿Y quién quiere más boletos?
3: Ahorita vamos a regalar más boletos.
2: Brian, ¿quieres boletos?
6: Sí, yo quiero 100.
2: Compra.
6: Y a papá le voy a jalar los pelos.
3: No, pues tú también le dices que tiene bigote piojo, y que no sé qué, y que tiene piojos.
6: Y la niña piojosa.
3: No tiene piojos, no tiene
2: mira,
3: nada.
2: Profesor.
3: Ahorita regalamos otro par de boletos. 811-6908-933.
5: Sale, pues.

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0: 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Impacto Mundialista al momento. Javier el Vasco Aguirre podría hacer algunos cambios para este partido ante Chequia. Se habla de darle minutos a Memo Ochoa, también a Guillermo Martínez el Memote. Son de los que no han tenido actividad, al igual que Carlitos Acevedo. Si México gana, hace historia, obteniendo 9 puntos de 9. 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
7: Buenos días, escolita. ¿Le puedes mandar a Geraldine un saludo y a su papá Jero un rayo alivianador que llevan rumbo a la escuela?
8: Entonces están yendo muchos niños a las escuelas.
9: Maestro, sí que no más.
8: Es que muchos van, nada más.
10: Nomás van yendo a los burros.
8: ¿Y qué haces aquí hoy tú?
11: Pues es que él es un burro, profesor.
8: ¿Qué andas haciendo aquí?
10: Pues vine a por boletos.
8: Ah, es cierto.
11: ¿Quieres boletos, Brian?
10: Sí.
11: Compra.
10: Y el profe.
8: Ya, no se estén.
10: Ahora sí le va a jalar los pelotes.
8: No, señor.
12: Hola, cualita, puede hacer la bolet. Michael,
8: ¿qué se
12: la
8: ve? Saludos.
10: ¿Sabía hacer voces?
12: Uh-huh. Hola, soy Ashley. Quiero mandarle unos rayitos.
13: Alivianador.
12: A mi tito Fernando.
8: Fernando, se llama.
9: Abuelito. Para que se despierte, para que se aliviane.
8: Uh-huh. Rayos alivianadores.
12: Mi mamá está marcando y no contesta.
9: A ver, que caray. Marque otra vez. Que marque otra vez.
12: Que no... quiere boletos.
8: Muy bien, que nos marque otra vez, 8.
9: Aquí cine. Vamos a esperar su llamada.
8: 811-6908-933. A ver, que nos marquen las mamás o los papás que quieran llevar a sus hijos.
14: Escuelita, ¿Le puede mandar un rayo alivianador a Lionel que va a la escuela?
9: Claro que sí. Anónimo, anónimo.
15: ¡Ánimo!
9: Entonces ya saben, maestro, ánimo. Que marquen porque les vamos a regalar...
15: ¿Para dónde?
9: ...dobles para ir al circo a ver Tripayazos, el espectáculo a la carpa VIP.
8: Bueno.
16: Buenos días, escuelita.
8: Hola, ¿quién habla?
16: Soy papá.
8: Me imagino.
9: ¿Mi papá? No, ¿mi papá?
8: Él es papá.
15: No, es de alguien más, es papá de él.
16: Quería boletos, quería boletos.
9: Ra, ra, ra.
8: Muy bien. Ya.
9: Vaya y compre.
8: No, va a llevar a su
15: de
8: hijo.
15: Hecho, pero es que él está marcando, porque aquí estamos regalando.
10: ¿Y cómo se llama su hijo?
16: Se llama, tengo dos hijos, Matías y Ángel.
8: Okay.
9: Ah, ¿y si sabe dónde está el circo puesto?
16: Sí.
15: A ver, ¿dónde?
16: A ver, espérame, déjame lo googleo.
9: Avenida Concordia.
8: Ay, Concordia.
9: Papá, Avenida Concordia, al lado de agua y drenaje.
10: ¿Y dónde está?
16: Ah, está ahí cerquita.
10: ¿Dónde están sus niños?
16: ¿Cómo?
8: ¿Y sus hijos dónde están?
16: Están dormidos porque no es guardería la escuela.
8: Ah, él sí.
15: Es lo mismo que yo digo, pero aquí sí es guardería, está raro.
8: No, yo no cuido niños, yo no voy a andar cuidando niños, yo cuidé niños. Todos, bueno, ¿a nombre de quién? ¿Cuál es su nombre, señor?
16: Miguel Ángel Rodríguez Guerrero.
9: Miguel Ángel Rodríguez Guerrero.
8: Okay.
9: Pase doble.
8: Hay que llegar ahí
9: a la carpa VIP a las 5.
16: Okay.
15: Ahí, domingo.
9: Ahí va a estar por favor.
8: Lista con una identificación. Gracias.
16: Gracias.
8: Tenemos otra llamada. Bueno.
10: Otra más.
8: Bueno.
9: Llamadas están
17: bueno.
8: Hola.
17: Hola, yo soy la mamá que está ahí molestando, que quiere boletos para llevar a mi hija.
9: ¿Y qué cree?
15: ¿Qué?
9: Ya no hay boletos.
8: No, sí, claro que sí.
15: No, sí, dale los de Brian.
10: Que le vendo los míos en 5,000.
8: No se venden los boletos. ¿Cuál es su nombre, mami?
17: Devani Regina Castillo Ruiz.
8: Devani Regina Castillo Ruiz.
9: ¿Y cuál es su teléfono? Porque el maestro nada más le pide los teléfonos a las mamás.
8: No.
15: Necesitamos el teléfono de ella, Efren Ochoa.
9: ¿No ocupa su teléfono,
8: no,
9: maestro?
8: No, señor.
10: ¿Quiere ser su
15: solo
10: novio?
15: Ocupamos que vaya el domingo a recoger sus boletos a la
9: ¿y si sabe dónde está el circo?
17: Sí, vivo cerquita.
8: Qué casualidad.
9: ¿Y a quién va a llevar?
17: ¿A quién voy a llevar?
18: A Ali.
9: ¡Ali!
8: Ah, ¡hola, Ali! ¿Sí vas a la escuela tú?
18: Sí, pero tengo que ir a unas y a dos para que me lleve mi mamá al circo.
9: Ah, muy bien, ya tienen sus boletos, ¿eh? Oye, ¿y cuántos años tienes?
18: Tres.
8: ¿Añitos?
9: Oye, ¿y a cuál escuela vas?
18: Está minuto.
9: ¿Y en qué grado vas?
18: Primero.
9: En primero de kinder.
19: De preescolar.
15: ¿Y tu maestra sí te da clases?
18: Sí.
9: A ver, ¿qué te enseña tu maestra?
18: 16. Inglés.
10: Y apláudale bien.
18: Matemáticas.
20: Español.
10: Y pastilina.
9: Mecatrónica. Ya ve, profe.
8: En mi época nada más era.
9: ¿Usted cuándo nos va a enseñar francés, maestro?
8: En mi época
9: el único francés.
15: ¿El español?
19: El profe sí nos enseñó un francés, pero que trae con frijoles y huevo con chorizo.
9: Aquí el profesor nomás nos pone a hacer puros palitos y rayitas.
8: Es lo que les iba a decir, que en mi época eso era lo que me enseñaban. Ahorita ya no sabía que en el jardín enseñan mecatrónica.
18: Yo tengo francés.
9: Francés.
8: Oh.
19: Oui, di oui, no sí.
8: ¿Y qué sabes decir en francés? A ver.
18: On, doc, troc, duan, tres.
8: Yo también sé hablar francés. Mira, le bubu le mató le guagua. ¿Qué quiere decir?
10: No sabo.
15: No sabe el profesor, le jamás bubú, lo sabe decir.
8: Le mató.
19: Le pupú, le mató, le guaguá.
8: El camión atropelló a un perro.
18: Mándale saludos a mi papá.
10: ¿Cómo se llama tu papá?
18: Está trabajando.
9: Está trabajando.
8: Ah, muy bien.
15: Oye, pero el nombre...
18: Daniel.
8: ¿Cómo se llama tu papi?
18: Daniel,
8: le mandamos un saludo.
9: Bueno,
8: cuídate
9: te esperamos
8: mucho
9: en el circo, el domingo a las 5.
15: Ahí te vemos.
17: Ok, entonces ahí pasa el circo.
8: Claro que sí.
9: Con su identificación, mamá.
19: A su nombre.
8: A las 5.
15: El mero día.
17: Dile, ¿a qué hora?
8: A las 5, o sea, una hora antes de que empiece la función.
9: Y ahí está, va a estar su boleto ahí en la taquilla.
17: Ok, muchísimas gracias.
8: Adiós, hasta luego.
10: Y que le lleve.
8: Bye, adiós. Corazón.
15: Bye.
10: Que le lleve taquitos.
8: Oui, oui, oui.
19: Oui, monsieur.
8: Oui, monsieur.
9: Marranito.
8: Ahí, pues, ya regresamos.

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1: Papi, en la escuela me dicen que yo soy la hija del helicóptero.
2: ¿Qué te dicen qué?
3: ¿A quién le dicen la hija del helicóptero? A ti, Melino.
4: No, profesor.
5: Me pegó
6: no se oye nada, niña.
5: No. Hoy es mi último día.
3: Hoy es último día de escuela.
7: Saludos, Radio Fundamento Monterrey. Saludos a los tripayasos. Yo voy con la escuela, ya me levanté.
8: Saludos.
9: Ah, saludos. Mucha actitud hoy en sus últimos días de clase.
3: Ya, las últimas horas, ahora sí.
6: Al papá de Paco también, y a su mamá y a su papá.
9: Uh-huh. Les mandamos un saludo y decirles que aún ¿qué? Todavía tenemos ya nomás los últimos boletos.
3: ¿Regalamos otro boleto doble?
9: Sí, que regalamos otro más.
3: A una niña.
10: Para el circo.
3: A un niño, porque ya la función es este domingo.
10: Para ya se teléfono. Llegó, profesor.
3: Uh-huh. Es el 811-69-08-933.
9: Así es.
3: Para que nos marquen y se puedan llevar su boleto doble. Es un boleto doble.
6: ¿Y cuándo es?
9: El domingo. ¿El domingo? Las 6 de la tarde.
8: Única función ahí en Avenida Concordia, al lado de Agua y Drenaje, ahí está la carpa VIP.
9: Va a estar yo, uh-huh. Va a estar Meli, va a estar EP. Va a ir Sagüeso y también va a ir el vaquero.
3: El vaquero.
11: Profesor.
8: Y sí, yo, profesor, soy un vaquero.
3: ¿Y el vaquero qué va a hacer ahí el vaquero?
9: Va a bailar. Lleva sus pollos amaestrados.
3: Lleva pollos amaestrados.
10: Tiene pollos
9: amaestrados.
6: Y va a cantar.
3: No me imagino que pueda hacer un pollo amaestrado.
8: Es que somos pollos, no gallinas.
3: Exactamente. Como el club.
9: Como el club.
3: Uh-huh. Qué bueno que lleva. ¿Y cuántas gallinas lleva más o menos?
9: Lleva cuatro.
3: Una
9: que
3: gallinas.
9: Canta y otras que vuelan.
6: Y otros que se comen en pollo asado.
3: A ver, tenemos llamada telefónica. Bueno. Aló, aló.
12: Hola, para participar a los boletos de los tripayasos.
9: Ah, se acaba de cagar, señorita.
3: No,
10: se
3: no.
10: Acabas de decir que sí, últimos.
3: Tenemos boleto.
9: Pase doble.
3: Ajá, es un pase doble.
12: Ok, bueno.
3: ¿Con quién va a ir?
12: Mi hija.
3: Y me imagino que ya la dejó en la escuela.
12: Bueno.
3: ¿Ya la dejó en la escuela o con abuelita? Dígala. Ahí está.
9: Ahí va. ¿Y cómo se llama?
10: Sofía.
9: Hola, Sofía. Que va atrás del carro porque se escucha muy lejos.
3: Sí.
8: Saludos a Sofía.
6: ¿Y su mamá su nombre completo?
12: Mi mamá se llama Jessica Xiomara.
3: Jessica Xiomara.
8: ¿Qué más?
10: ¿Qué más?
3: Soto. ¿Soto qué?
6: La Marina.
3: ¿Soto qué? A ver, si quieres darle el teléfono a tu mami.
9: Para escucharla más.
3: Uh-huh. ¿Cuál es su nombre, señora?
12: Mi nombre es Jessica Xiomara Ibarra Soto.
3: Ibarra Soto.
8: Ahí sí. Muy bien. Ya tiene sus boletos dobles y ahí en la taquilla del circo, el domingo, con una identificación, y ahí le van a regalar sus boletos. ¿Okay?
10: Pase doble.
3: Hay que llegar temprano, mami, ¿eh?
12: ¿A qué hora es, perdón, a las 5?
8: La función es a las 6, pero hay que llegar a las 5.
3: Usted llega a las 5.
6: A las 5.
3: Sirve que les ayuda a barrer ahí a todos.
12: Gracias.
6: Cascarrón.
9: ¿Sí sabe dónde está el 5?
3: ¿Sí sabe dónde está el 5? Ya no nos escuchó.
9: Ya
3: no
9: se escuchó.
3: Bueno, ahí en Concordia. Pues,
10: ¿sí? Recuérdale dónde está.
6: En Estados Unidos.
3: No, está en Estados Unidos.
10: No, Brian. No,
9: está ahí en Concordia, ahí al lado de agua y drenaje.
3: Oiga, ah, bueno, no. ¿Y hoy transmiten?
9: Hoy tenemos transmisión a las 5 de la tarde.
6: ¿Para qué dijo mi tío el vampiro Galicia que va a jugar México?
9: Ah, sí, va a jugar México a las 7.
3: O sea, ustedes
6: los Tigres
3: pueden ver la transmisión y luego se ligan al partido, ¿verdad? ¿Eh? Que está desde las 5 de la tarde hasta las 7.
10: Exacto, profesor.
3: Y me imagino que le van a México todos, ¿verdad?
9: Claro. Obvio, maestro.
8: México.
3: México.
6: Francia.
3: ¿A quién le vas?
6: Ya le voy a Francia, que es más mejor.
10: ¿Por qué, Brian?
6: Porque va a meter más goles.
3: ¿Mbappé?
6: No, Guignac.
3: Guignac no está en la selección. Guignac no está en la selección.
8: Pero es de Francia.
6: ¿Y a dónde lo voy a ver?
9: Aquí. En YouTube y en Facebook a las 5.
3: Así
10: de
3: que
10: la
3: los...
10: tarde. De la tarde, hoy.
9: Perdón, nomás en YouTube y en TikTok, perdón.
3: Gracias. A las 5 de la tarde, ahí con los tripayazos. Gracias y nos vemos la próxima semana.
6: Adiós,
10: Sofía. No, Sofía, ya
3: estamos
10: de vacaciones.
3: Ya están de vacaciones. Ah, pues sí, puede ser ya los últimos días.
9: No,
3: ¿verdad?
9: No, no, fiesta. Padre,
3: mañana y pasado.
6: Antes de que se vaya Pen y Efrenucho y Meli, les va a dar un coscorrón.
3: ¿Por qué?
10: Ay, qué Brian.
6: De regalo de vacaciones.
3: Porque se van a extrañar, para que no le extrañen, él da coscorrones.
9: Sí, nosotros ya venimos hasta regresando de clases, maestro.
3: Muy bien. Pues que les vaya muy bien si van a salir de vacaciones y me traen un recuerdito para el próximo año.
10: Profesor, le encargo las clases para regresando.
3: Sí, voy a preparar. Tengo mucho tiempo para preparar tus clases.
10: Gracias, profesor.
3: De nada. ¡Adiós! ¡Los voy a extrañar! ¡Hasta luego, niños! ¡Adiós!

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2: En Apodaca, el municipio realizará hoy miércoles 24 de junio la Brigada del Empleo, evento que tendrá verificativo desde las 8 y hasta las 13 horas en la plaza principal frente al edificio de la presidencia, donde ya se ubican los módulos de al menos 25 empresas que estarán ofertando alrededor de 1500 vacantes. El alcalde César Garza Redondo dijo que en este evento que organiza la Secretaría de Economía Municipal habrá plazas disponibles con inclusión laboral. La invitación es para todas aquellas personas que busquen trabajo para que acudan hoy a la Brigada del Empleo.
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0: Eso.
1: Las manos, Ramiro, manos de acero.
0: Con manos de acero y gran corazón, ya trabajando bien activos, como cada mañana, cada día, laborando a todos los mecánicos ahí en su taller.
1: Les mandamos un saludote bárbaro y tremendo a todos y cada uno de ustedes, mis queridos mecánicos. Muchas gracias por existir.
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0: permitir a pasar.
1: De hecho, sí, en la macroplaza, en la explanada de los héroes, aquí a un ladito de la macroplaza.
0: De hecho, que estamos viendo aquí la pantallota.
1: Frente al Palacio de Gobierno, el Palacio de Cantera, le llaman.
0: Ajá.
1: Estará una pantalla gigante, ¿verdad? ¿En dónde más? En el Parque España. En el Parque España también. Hay otro evento ahí también. Y mamá, en la casa, mamá va a sacar una tele de 32 pulgadas.
0: Por
1: si alguien quiere verla ahí.
0: ¿Pero qué tiene que llevar, Ramiro?
1: Ahí por el Pilos, por el Pilos Bar.
0: Ajá, pero ¿qué es lo que tiene?
1: No, pues que lleve algo de botana,
0: Va a empezar, lleve sus sillas porque mamá.
1: Lleve sus sillas porque mamá no presta las mecedoras. Por favor.
0: Es muy díscola.
1: Sí. Y lleve su botana, su chévere, pero mamá y ya,
0: Va a ver, va a hacer algunos antojitos o algo, tu mamá.
1: Es que mamá tiene BTV.
0: No, pero sí. Entonces, no, a lo que vamos es que, pues, imagínense el tráfico por Morones Prieto, todo lo que, las avenidas.
1: 20
0: que
1: pesos la cooperación, dice mamá.
0: Por aquello de la luz, ¿va? Sí. Algo. Bueno, entonces, ya lo sabemos, ¿verdad? Ya lo sabemos, aparte, lo hemos estado reiterando, Morones, o sea, si usted no va para el estadio, no le interesa el fútbol, nada más recuerde eso. O salga más tarde, o sálgase más temprano de la chamba, ¿va?
2: Está bueno, hombre.
0: Es la recomendación que yo le doy, ahora si quiere, pues ahí enfrasques en el tráfico de
2: Oquis, ¿va?

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1: 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Ya ha llegado el momento cumbre de esta mañana a través del Chiquero de la Banda.
2: Oye, espérate, ¿qué trae?
1: Nada más y nada menos que la paloma. Señor.
3: ¿Quieres un elote?
2: Sobres.
1: ¿Cómo está, señor?
2: Un elote desgranado.
1: ¿Sí le gusta la mazorca?
2: Elote en vaso.
1: Ajá.
2: Achichachi. Me agarras desprevenido.
1: ¿Por qué, señor?
2: Mi querido Casán.
3: No. Ay, qué padre.
1: ¿Cómo le va?
2: Muy buenos días.
1: Buenos días.
2: Casán Contreras.
1: Y don Rules.
2: Al señor Galicia y al señor Pollas. Y al señor Toño el Padrote.
1: Anda de viaje, la polla.
2: Sobre. Achisachis. ¿Dónde anda este papá?
1: Anda en Houston. Ayer se fue a ver a
2: Achisachis.
1: A Cristiano.
2: Achisachis. ¿No era católico?
1: No, a Ronaldo.
4: No pasa nada, abuelo. Vamos.
2: No.
4: Anda el abuelito.
1: Usted ya es abuelo, ¿verdad?
2: Ah, sí, sobre. Sí. Abuelito.
1: Abuelito, soy tu nieto.
2: ¿Qué? A ver, ¿quién tenemos una nenorra que quiere hablar, saludar a toda la banda?
1: ¿La nenorra?
2: Bueno, contesta, mamacita. Sobres.
1: Bueno.
5: Hola.
1: ¿Qué tiene?
5: Ay, ando bien desvelada.
1: ¿Te escuchas? Es lo que te iba a decir, ¿te escuchas muy mal?
5: Ay, es que me desvelé con un amigo.
1: Ajá.
5: Con unos amigos, perdón, en una reunión.
1: Ok.
5: Y
1: Y te dejaron muy cansada.
5: Ay, sí. Entre los dos me dejaron bien cansada.
1: ¿Cómo que entre los dos?
5: Es que me puse a bailar, pusimos una bocina.
1: Ajá.
5: Una bocina amplificada.
1: Y se pusieron.
6: Chula, mija, ¿eh? Ay, chiquitita hermosa.
1: Ah, caramba.
6: Yo te mantengo, ¿verdad? Estás bien buena, mi amor.
5: ¿Quién está hablando?
1: Ese no es don Guillermo.
5: ¿Ese es tu papata?
1: No tiene la voz de. No tiene la
5: voz de su papá.
1: Oye, mande, palomita.
5: Y este.
1: ¿Sabes qué te quiero pedir?
5: Ay, ¿qué me quiero pedir? ¿Usted a quién le va en el Mundial?
1: Es lo que te iba a decir, claro, lógicamente a México.
5: Ay, si gana México, yo le doy una fanfarria.
1: ¿En serio?
5: Sí,
1: bueno,
5: sí.
1: Ay, me has asustado.
5: Ah, sí, México.
1: Sí, oye.
5: Y le doy sus fanfarrias a usted, y al señor Galicia.
1: Ajá.
5: Y al señor Pollo, y al señor Toño, y al señor Ramiro.
1: Al señor Ramiro. Esas son tus fanfarrias.
5: ¿Alguien más quiere que le dé unas fanfarrias?
1: A ver, que nos digan quién quiere unas fanfarrias. Ay, qué bonito. Qué tierna con tus fanfarrias.
5: Ay, y aparte hoy es día de San Juan.
1: Ah, sí.
5: Traigo unos rituales.
1: A ver, dinos, por favor.
5: Para que lo hagan usted, el señor Galicia, el señor Toño el Padrote.
1: Uh-huh.
5: En Don Ruge.
1: ¿Don qué?
2: Don Rules.
1: Don Rules.
2: A ver, mamacita. ¿De qué tratan los enigmas o qué?
1: Por el mero día del qué.
2: En el día de San Juan.
1: En el día de San Juan.
5: Así es. Hoy es el día de San Juan. Vamos a pegar con cinta adhesiva en la puerta.
1: Uh-huh.
5: De su entrada, de su hogar.
1: Okay.
5: En la parte de arriba del marco. Va a poner cinco monedas.
1: Cinco monedas.
5: Así es.
1: De cualquier
5: denominación, nada más que estén en circulación.
1: Uh-huh.
5: Para que no sean monedas antiguas, que
1: sí,
5: sean
1: y
5: actuales.
1: No voy a poner una moneda del mundial o una moneda con el mundial.
5: Si son onzas, pues qué mejor.
1: Ahora de por sí.
5: De plata.
1: Ajá.
5: O de oro.
1: Muy bien.
5: Cinco monedas. El otro, además, poner un recipiente de cristal o de barro. Unas monedas, unos pétalos de rosa y unas ramitas de romero.
1: Ramitas.
5: Y lo va a dejar toda la noche. Bueno, esto se puede hacer desde anoche y todo el día de hoy. ¿Ok? Son los rituales para traer abundancia
1: en el mero día
5: de San Juan. Para que los haga, señor Casa.
1: Ojalá que los haga la selección también, para que triunfen.
2: Así es. A ver, muchas gracias, mamacita. Pásenla bonito en este día.
1: Gracias, don Rules.
2: Don Rufles. ¿Cómo ah, no, sí, no, ah, lo dijiste bien.
1: Don Rufles.
2: Sobres.
5: Ay, no.
1: Sé que ese señor.
5: Los quiero mucho. ¡Viva México!
1: ¡Que viva México! Me imagino que te vas a pintar tu carita.
5: Sí. ¿Va a querer fanfarrias? Sí.

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16: Yo, Chiquero, buenos días. Un saludo para toda la raza de Chiapas, desde aquí de Savannah, Georgia. Y hoy gana México.
17: Dale.
16: Arriba México.
17: De hecho, los paisanos allá en Estados Unidos.
18: De hecho, chequen ahí en el Facebook del Chiquero, ahí ya
17: hay una fotografía.
18: Hay una fotografía de la pollita en un partido y
17: chido por él,
18: y yo también ahí estoy en un partido en el estadio. Ahí chequenlo. Vámonos, la Rocola no es lo mismo.
17: Pero es igual. Y aquí está Ramiro.
18: Tony Ronald.
17: Tony Ronald.
18: Escúchalos.

0: desde la Unión Americana, la voz.
1: ¿Cómo se llama?
0: Tony Ronald. Tony se llama Help.
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1: Órale, qué chido, no lo había escuchado, Ramiro. Mira, me quedé sorprendido.
3: ¿A poco?
1: Porque yo me la sé con mi banda El Mexicano.

0: Ahí está, a un voto, dice Toño, porque no hay tiempo, a un voto.
1: Tres votos, dice Toño, que nos da chance de tres votos.
2: Ramiro, ¿dónde dejaste mi corpiño?
0: se lo presté a Casar.
1: Ramiro, andas quitando corpiños, compadre. No, güey.
3: Ramiro, qué canción tan viejas pones.
4: Paloma, yo también quiero unas fanfarrias acá abajo.
1: ¿Cómo?
0: Del edificio.
5: Buenos días, Ramiro, Casán, Polla, saludos, el Diablo Forever. Oye, a ver si puedes poner una rola de Antonio Aguilar.
1: Ah, caramba.
5: Hoy por ser el Día de San Juan se llama la rola. Para el Diablo Forever, que es San Juan de Dios en el almanaque. Saludos, tercia de fotos.
1: Pobrecillo, soy el...
6: Voto por la del gringo, que le reventó las ligas a la Polla.
0: El gringo, vota por el gringo, que ahí anda con la Polla el gringo.
1: Don Juan.
6: Buenos días, quiero, vamos por el mexicano.
1: Mi banda del mexicano lleva un voto.
0: Mi banda del mexicano, 1-1, van 1-1.
6: Buenos días, quiero, vamos por el mexicano.
0: Ok.
1: Ok, mi banda del mexicano. Mi
0: banda del mexicano.
1: Excelente.
6: Por la del chiludo.
0: Ramiro, por Ramiro.
1: Pero Ramiro no se
2: mexicano.
1: Mexicano.
0: Dos para el mexicano.
1: Son tres votos, ¿eh?
6: Ramiro, decía, ¿cuándo vas a dar la manutención?
0: ¿Quién? ¿A ver? ¿Mari?
1: ¿Qué?
6: Para Ramiro, decía, ¿cuándo vas a dar la manutención?
1: ¿Qué es la mamá?
7: Por la de gringo.
0: 2-2.
1: 2-2, gol gana,
0: Tony,
1: gol gana.
0: Tony Ronald, help, ayúdame, 2-2.
7: No es lo mismo, pero es igual.
0: Eso, a ver, eso es mismo, pero es igual.
1: A ver.
0: Se cortó.
7: Por la del imbécil, por la del imbécil.
1: No, no son de nadie, entiende. Bueno.
8: Buenos días.
1: Sí, buenos días, señor.
8: Por mi banda el mexicano, compadre.
0: Se queda mi banda 3-2. 3-2.
1: Los de Guadalajara. Chequia. Los de Guadalajara, eso. Jalisco.
0: Mi banda el mexicano representando a Chequia, gana.
1: Eso.

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0: ¿qué tal? Ya sacando las llaves, Ramiro, las pinzas, la llave Stilson, que yo no sé.
1: La estopa.
0: O sea, hay una que se llama llave Stilson.
1: Sí.
0: ¿Sí es Stilson?
1: Sí, y hay una que se llama la quebradora, el martinete.
0: No, pero esas son llaves de lucha.
1: Ah, ok.
0: No, de, pues de los mecánicos. Saludos a todos los mecánicos que ya están abriendo a esta hora de la mañana.
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0: Con esas manos de acero que solamente tienes, es que como quieras, el quitar una horqueta, Ramiro, una horqueta. Ajá. Sí, no es enchilame otra, güey.
1: No.
0: Tiene que tener fuerza y manos de...
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0: Es muy, pero muy correcto. Ya regresamos con el Temaxo del día de hoy. Hoy, miércoles 24 de junio. Entren al Facebook.
1: Así es.
0: De la banda 93.3. Tenemos ahí algo con Marco Marroquín, que se va a presentar próximamente. Mi compadre Marroquín.

0: un corrido para los locutores imbéciles.
1: Saludos.
2: Imagínate. Kazán, la llave Stinson es para los plomeros. Para aflojar los tubos del agua o del gas.
1: No usan los mecánicos. Stinson, para las horquetas, ¿no? Sí. Para las horquetas.
3: La horqueta del coche.
1: Para quitar una horqueta. Ah,
3: es un...
1: ¿Otra llave?
3: Sí.
1: ¿Para la horqueta?
3: Sí.
1: ¿Y para la ¿cómo se llama? La
3: espiricueta y la chafaldrana.
1: ¿La chafaldrana? ¿Cómo se quita una chafaldrana? Para empezar, ¿dónde va la chafaldrana? Puro olvido.

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2: En Santiago, con el objetivo de apoyar la economía de las familias santiaguenses para el próximo regreso a clases, el alcalde David de la Peña y su esposa, la presidenta del sistema DIF municipal, Olga Malia Villalón, iniciaron la quinta entrega gratuita de más de 11,000 paquetes de útiles escolares y mochilas para estudiantes de nivel preescolar, primaria, secundaria y preparatoria. En un mensaje en sus redes sociales, el alcalde invitó a las familias a aprovechar este apoyo y señaló que la entrega de los paquetes se realizará toda la semana, finalizando el sábado en un horario de 8 a 17 horas. Esto en el gimnasio polivalente 21 de marzo. La próxima semana en la escuela primaria Rito Torres en Laguna de Sánchez y en la escuela secundaria Sergio Montalvo, para atender a las familias de las zonas de La Boca y La Tinaja para que no tengan que trasladarse hasta el centro de Santiago.
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3: Las negociaciones van muy avanzadas con esto de la Copa América, que muy posiblemente se juegue en Estados Unidos en el 2028, y el formato será 10 selecciones de CONMEBOL y 6 de CONCACAF. Esto obviamente le va a hacer muy bien al fútbol de nuestro país.
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7: Oye, ahorita que estamos mandándole saludos a los mecánicos y demás. Quiero mandarle un saludo a mi mecánico de cabecera, mi compadre Jorge Bonilla.
8: Jorge Bonilla.
7: Jorge Bonilla. Jorge Bonilla, que está, se está sobre Luis Cortines antes de llegar a Rangel. Sí. Del lado derecho, ahí está mi compadre. Ya me imagino que ha de estar con su escuadra. Ya ves los instrumentos que utilizan los mecánicos.
8: No se dice instrumentos, güey. Herramientas.
7: Por eso. Es lo que. Sacando, no sé, el serrucho, el nivel, todas los instrumentos que ellos. Un taladro, un cautín, compadre. ¿Verdad? Que ya están ahí con el cautín a todo lo que da.
8: Los mecánicos.
7: Pues los mecánicos ya trabajando, ¿ah? Les mandamos un saludo.
9: En teoría sí se puede usar la Stilson para quitar violetas. Si no tienes la bazuca.
7: La bazuca.
8: Violetas. ¿Qué es eso, güey, bazuca?
10: La chafaldrana va a un lado de las piruquetas.
7: Yo no sé qué dijo que una violeta.
8: Sí.
7: Ay, ni sabía que tenían los carros violetas.
8: Esos son los barcos. Esas. Que la violeta no son van los barcos.
7: Sí, ¿no?
11: Casan, a mí se me hace que a ti te gustan mucho los mecánicos, compadre, porque hablas y hablas de ellos. ¿Y dónde está el Ramiro? ¿Dónde anda la polla que diga, compadre?
12: Ay, no, Dios santo de mi vida. Va a ser imbécil y pendiente. No se estudia, se nace, ¿verdad? Ah.
7: No entiendo tu comentario. No entiendo.
12: Esa herramienta no se usa para alguien mecánico. Es este plomero, pedazo de imbécil. Es una vergüenza para los hombres.
8: Para los hombres.
7: El güey, estoy bien en tu casa, compi.
8: Para los hombres.
7: Es una vergüenza.
13: Oye, Ramiro, ya encontré mi corpiño, pero ¿dónde pusiste mi prótesis que no me pude parar?
7: Jamás me imaginé que alguien me dijera que soy una vergüenza, Ramiro, para los hombres, güey. Soy vergüenza, compadre.
8: En veces. En veces.

0: Treviñosa.
1: Entonces, a ver, mira, me estabas explicando que la horqueta es la que va junto a las llantas, la horqueta junto con la violeta. La horqueta.
2: Desconozco. No.
1: Pero ahorita me estabas comentando, ¿no? Que ese, la horqueta sirve para las cuestiones de las llantas junto con la violeta.
2: Yo nomás conozco la cruceta y el gato, güey.
3: Bueno. Cochinero, buenos días. ¿Sí? La chafaldrana es la que va en el mazomeneador. Es para eso.
4: Casán, la chafaldrana va en la de esa del DC.
1: La chafaldrana. No cabe duda que todos los días uno aprende cosas, ¿no? Uno de los instrumentos que utilizan.
2: ¿Quién?
1: Los mecánicos y todos los accesorios de los coches.

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2: Tu camino y el mío. Oye, queremos mandar un saludo y un agradecimiento especial, ¿verdad? Un abrazo para la señora Carmen y su esposo Juan, amigo Juan y su esposa Carmen, hasta la Unión Americana y hasta Houston, Texas, ¿verdad? La ciudad espacial, por darle una hospitalidad muy amable ahí con nuestro compañero Marco Spine, La Polla.
1: Que como quiera, si nos están escuchando, ¿qué, Toño? Oye, me imagino que nos están escuchando a esta hora de la mañana.
2: Porque sí, están siempre desayunando, están almorzando rico, buen provecho, están almorzando.
1: Pero sí que se acomídate.
2: Sí, pero qué confiancitas de Marco España, anda sin playera, anda sin camisa, sí, y en shorts.
1: Ajá, en chores.
2: No es tu casa, polla,
1: hay unos chores de los Rayados, pero viejos.
2: Se perdió, lava tu plato.
1: Sí, hijo. Sí, me imagino que tendió su camita, ¿verdad?
2: Sí. Oye, sí. No, le prestaron
1: entendido.
2: Le prestaron un Moisés para dormir.
1: Un pequeño Moisés.
2: Para dormir, es que eso, ahí cabe el Moisés. Pero felicidades, saludos a la señora Carmen, no, y al amigo Juan, hasta la Unión Americana, ¿verdad?
1: Amigo Juan.
2: Y que, ¿verdad? Que están atendiendo de maravilla a nuestro compañero Marcos Payne, La Polla, que sensacional la experiencia, ¿no? De
1: sí,
2: ver a tu ídolo.
1: Oye,
2: ¿no?
1: Pues, y tocando el tema de la experiencia, pues marca tu vida una hermosa experiencia como esta que vivió Marcos Payne, La Polla. El día de ayer.
2: Era tu ídolo anotar dos goles,
1: hacer historia.
2: Hizo historia porque ya anotó en todos los mundiales que ha estado, ha anotado gol.
1: Es el único en historia.
2: En 100 mundiales.
1: Entonces, imagínate esa experiencia, qué bonita, pues lo marca,
2: todo el mundo, hombres y mujeres, en esta vida, pues nos llevamos un recuerdo de alguna experiencia maravillosa.
1: Bueno, por ejemplo, una experiencia mía maravillosa fue haber estado en el parto de mis dos hijas. O sea, jamás me imaginé que yo pudiera cortar los cordones umbilicales a mis hijas.
2: ¿Pero tú subiste ahí cuando?
1: Sí, yo vi cuando iban cortando capa por capa, hacer una abajo de, de esas
2: vientre.
1: Que ahora que le llaman de bikini, o sea, antes las mujeres las partían machín.
2: Ah, la cesárea
1: de ahora es una nada, Ramiro.
2: Vertical, ahora es. Era vertical, antes era horizontal.
1: Entonces, no sé cómo se. No, creo que sí es vertical.
2: Sí, vertical.
1: Sí. Bueno, entonces el caso es que te cortan un pedacito y luego van cortando capa por capa por capa por capa. Y
2: hasta
1: luego
2: que
1: le meten.
2: Se asoma en la criatura.
1: Le ponen un aparato para abrir un poco esa cortada y sacar al bebé. Entonces, cuando yo las vi, me dijo, ¿listo el doctor? Y yo, sí. Bueno, ahí va, ¿eh? Y
2: no te desmayaste, güey.
1: No, güey. Haz de cuenta que. Es que era mi tío el que estaba ahí, el pediatra. Y esta parte estaba el ginecólogo, estaban todos enfermeras. Y le aplastan en la parte de arriba y sale como un delfín. Como un verdadero delfín, así salió.
2: Esa es tu experiencia.
1: Samantha e Isabel.
2: Esa sale. Puede ser tu experiencia.
1: Sí, es una experiencia que me marca, la voy a recordar siempre. Por ejemplo, la tuya, Ramiro, ¿alguna experiencia?
2: Mi mayor experiencia fue que un día fui al teleférico y acaricié un coati.
1: Es verdad, güey.

0: Buenos días, chiquero. Te mando saludos a la cuadrilla de Don Tomás que andan en vías campestre en Ciénega de Flores. Para el famosísimo Rebeco. Es para el famosísimo Rebeco. Es para el famosísimo Rebeco. Y para el de los ojos tatuados, Patoño y Palchetos.
1: Ese Rebeco, saludos, compi.
0: Flores, para el famosísimo Rebeco.
2: Rebeco y la cuadrilla de Don qué, Don
1: Rebeco, Don Rebeco, es Don Rebeco.

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7: El que está de regreso en la selección mexicana es César el Cachorro Montes, después de la suspensión que tuvo desde el primer partido ante Sudáfrica. No tuvo acción ante Corea del Sur, pero ahora es importantísimo que esté el Cachorro, porque el mejor juego que hace Chequia es el aéreo, y el Cachorro defiende muy bien por ahí.
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0: Buenos días, chiquero. Mándale saludos a la cuadrilla de Don Tomás, que andan en vías campestre en Ciénega de Flores, para el famosísimo Rebeco.
1: Y... ¡Oh, my God, polla! ¡Oh, my God!
2: Ya no se llama la polla, ahora es Rosalinda. Toda rosadita quedó.
3: Y al amigo Juan, la polla, le prestaron el granero para que durmiera.
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2: ¿Por qué, casa? ¿No tenías seguro social o qué? ¿Por qué la hiciste de partero?
3: ¿Qué le hiciste de partero?
1: Fue en una clínica privada en el seguro social, animal, no te dejan entrar, ¿verdad? No te dejan. Tiene que ser una clínica muy cara con doctores que sean tus amigos ¿verdad? Así entiende, por favor. ¿Ya?
4: Pero buenos días. Una pregunta, ¿dónde anda el señor del cubrebocas?
5: Kazán, mejor sigue te dedicando al locutor, porque mecánico te mueres de hambre, desgraciado.
6: Está bueno, hombre.
1: Por eso.
7: Tu mecánico, no mecánico es el que te cheque el aceite, Kazán, el que te afloja la chafaldrana.
6: Sí, dale con los instrumentos, Kazán. Ay, Kazán.
1: Bueno, ya pasó ese tema, hombre, ya. Pues, no tengo que saber de mecánica, ¿verdad?
3: Tu desconocimiento. Tú sabes de locución, de radio, de programación.
1: Y de cortar,
3: anécdotas.
1: No, de cortar, animal.
3: Ah, de cortar.
1: El cordón, cordones umbilicales.
3: Pero de mecánica que no
1: te hables. No, güey, pues para eso tengo amigos. ¿Ah?
8: Buenos días, chiquero. Kazán, no seas estúpido. El serrucho es para los carpinteros, el cautín para el eléctrico. Nada de lo que dices, nada ocupan los mecánicos. Los mecánicos los que ocupan para empezar a trabajar son unos envases de caguama.
1: Eso es lo que necesitas.
3: San estaba preguntando cómo se llama para detener el coche que trae rueditas.
1: ¿Cómo?
3: El patín, ¿no?
1: Es el patín.
9: Oye, Ramiro.
1: El platín.
9: No me puedo sentar, Ramiro. No me puedo sentar.
1: ¡Qué puñetas!
10: Imbécil. Nada más los pinches albañiles ocupan el nivel, güey. Nivel y cuchara.
1: Ah.
10: ¿Por qué no eres un niño normal, Ramiro? Saludos de McAllen, Texas.
3: McAllen, yo no fui, fue Kazán.
1: Ahora, ¿cómo se llama ese que parece?
3: Nos están escuchando desde Raleigh.
1: Oye, Raleigh.
3: Raleigh, que nos traigo unos cigarros. Dice que se llama Horquilla.
11: Se llama Horquilla, imbécil, no Horqueta.
1: No es Horqueta.
3: No, la del.
1: Bueno, ya aprendí algo, güey. O sea, ahí te. Ahora, yo no soy mecánico. O sea, tú sabes de embarazos, de sabes, de cosas del corazón, vértebras, huesos. Pues no, porque no estudió medicina, Ramiro. No sabes. ¿Tienes alguna noción, nada más?
11: La chafaldrana es la hija de don Ramón, chiquero.
12: Oye, Ramiro, tú que eres todo un experto en cesáreas, no porque seas ginecólogo, sino porque te encanta besarlas. Cuéntanos alguna de tus experiencias.
3: Besar cesárea. Dice, escuchando la banda, dice, saludos desde la pollería Hernández, Tamanzunchale.
1: Tamanzunchale,
3: San Luis Potosí. Saludos a los polleros guapos. Dice,
1: como
3: saludos.
1: Como don Rebeco.
3: Para Miriam, de parte de su hermano Raúl, nos escuchan en San Antonio, hasta San Antonio, Texas.
13: La experiencia más bonita que me ha pasado fue cuando Ramiro me dijo, todos adentro, nada afuera.
1: O sea, por ejemplo, ¿quién no recuerda su primer beso? Es una experiencia. Yo sí lo recuerdo.
3: Religiosa.
1: Yo sí recuerdo la primera vez que besé a.
3: En exclusiva, Kazán, ¿se acuerda cuando lo besó el maestro?
1: No. El primer beso, ¿a poco no te acuerdas de ese primer beso que dices?
3: En exclusiva, Kazán, ¿se acuerda cuando lo besó el sacerdote en primera comunión?
1: O sea, recuerdo, pues lógico, es algo que no se te va a olvidar nunca.
14: Chiquero, buen día. Oiga, yo ayer en el partido de Portugal pensé que a medio tiempo iba a estar el show de la huicha y nada, que era la polla, Marco España.
3: Oye, chequen ahí, subimos una foto de la pollita ahí desde el estadio en Houston, en el Chiquero con SHIKRO, el Facebook Chiquero Oficial del Chiquero.
1: Ajá.
3: Y una mía ahí en el Estadio Azteca.
14: Chiquero, buen día.
1: Hola.
3: ¿Qué más se reportan? Son pues experiencias como la que vivió ayer el Apoya viendo a su ídolo Cristiano Ronaldo.
1: Dos goles.
3: Estuvo en el parto.
1: ¿Estuvo qué?
3: En el parto. ¿Cómo son? Él estuvo en el partido, tú en el parto.
1: Y yo en los partos de mis hijas. Ah, ya entendí.
3: Sí, ¿tú entiendes?
1: Sí.
3: Son experiencias muy bonitas, inolvidables.
1: Cuéntanos una tura, miro.
3: O sea, tengo muchas, pero la que más me acuerdo es esa. Y ya me habló mamá, que no era un cuatí.
1: ¿No?
3: Lo que acaricié era un gato roñoso.
1: Que alguien dejó ahí, en el monte.
3: Que alguien abandonó ahí en el teleférico del Cerro de la Silla.
1: Era un gato que...
3: Con roño.
15: Parto en matrimonios fallidos.
1: Este vato. Estás bien en tu casa, hijo. No te broncas con tu mujer.
3: Gracias, pásale bonito.

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1: El diputado de Movimiento Ciudadano José Luis Garza, mejor conocido como El Mueblero, usó sus redes sociales para felicitar con un mensaje directo a los papás de Guadalupe y de todo Nuevo León, quienes recientemente celebraron su día. Son la figura más importante en la familia y la sociedad, afirmó el legislador emecista. En el vaivén político, su declaración destaca por poner el foco en lo esencial, más allá de cualquier bandera partidista. Con ese tono cercano, José Luis Garza envió un abrazo colectivo a todos los jefes de familia. Felicidades a esos pilares que con su ejemplo le dan fuerza al Estado, escribió El Mueblero. 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
2: El jugador del equipo de Monterrey, Oliver Torres, desea nacionalizarse, hacerse mexicano, pero ojo, no está en sus planes representar a la selección mexicana. Apenas lleva 2 años en el país. Para conseguir la naturalización, por lo menos tiene que tener 5, así que le faltan 3.
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14: ¡Buenos días! ¡Súbele! Perfecto, súbale, súbale, mijo, súbale, no me escucho. Mi compadre Toño el Padrote, súbele un poquito mis audífonos, si eres tan amable, mi compadre Toño el Padrote. Está en la consola digital Antonio Rodríguez Sánchez. ¡Antonio Rodríguez Sánchez! ¿Qué hubo, le? Bienvenidos.
15: Oye, ya es miércoles, güey.
14: Yo pensé que apenas era lunes.
15: ¿O domingo, Toño?
14: No, señor. Estamos en ese miércoles, ya 24 de junio del 2026. Felicidades a toda la gente que el día de hoy está festejando algo en especial. O bien, está festejando algo en especial, algún aniversario. Ya sea de vida, de boda, de noviazgo, de amistad. ¿Eh?
15: ¡Ay, güey!
14: ¡Felicidades! Está el tremendo Toño Antonio Rodríguez Sánchez. Toño el Padrote en la consola digital, un servidor Luis Covarrubias.
15: Hoy andamos, pero que si bien llenos, Toño, ¿eh?
14: Quiero agradecer a Tacos Don Chuy, que hoy mi compadre Juan Carlos Galindo, dijo, compadre, yo se los mando hasta la cabina. Dije, ¿en serio, compadre? Y mandó un repartidor aquí hasta la cabina, ¿eh? Tacos Don Chuy, ahí de Infonavila Joya, dijo mi compadre. Hasta donde usted diga, compadre, se los mandamos.
15: Dije, ¿en serio, compadre?
14: Y que mandó un repartidor desde Infonavit La Joya, acá, hasta Taco, acá hasta el edificio latino, ¿va, compadre? Y subió el chavo hasta el piso 20, dijo, aquí están, cortesía de Tacos Don Chuy. Muchas gracias, mi compadre Juan Carlos Galindo, te luciste, compadre, te luciste. Nos mandó como 8 órdenes, compadre. Bendito mi Dios, ¿eh? Y con cocas, compadre, cocas, tacos, dijo, compadre, cortesía de Tacos Don Chuy. Ah, mi compadre dijo, yo te le mando un repartidor, compadre, ¿qué tanto puede salir? Dije, ¿en serio? ¡Vámonos hasta la cabina! Llegaron los tacos Don Chuy de Infonavit La Joya, Pedregal en Davista y en Santa Cruz.
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14: Buen provecho, la gente está por ahí deleitándose el paladar. No, hombre, qué rico, Batoñito. Qué rico. Ahí, en tacos, Don Chuy. Ahí de Infonavit La Joya, Pedregal en la vista. Y en Santa Cruz. Muchas gracias, compadre, por la atención. Mil bien agradecido, mi compadrito. 8 órdenes, compadre, nos mandó. 8 órdenes. Y nos mandó como 6 refrescos, ¿ah? ¿Eh? Ah, mi compadre, le mando un abrazo, mi compadre. ¡Súbale! Digo, mi compadre, ¿cuánto se tarda aquí en La Joya, compadre, el motociclista? En la moto llega. Se tardó algunos 16 minutos, dicho máquina. No, hombre, qué rico. Ahí en Tacos Don Chol.

0: Muchas gracias, Conchita. Pues ¿para qué me? Al mión va, Conchita. Espérame. Ok. Ya le veo, Conchita, que nos trajo unas agüitas también. Oye, también quiero mandar el día de hoy saludos a Tacos Michael. 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No, qué rico, carnal. ¿Cómo nos quieren, va, compadre? ¿Cómo nos apapachan? Saludos al tremendo Lister, que anda chambeando Lister de ahí de las burger de El Tío Burger.
1: También tiene sabor.
0: De los Reyes Vallenatos. Dice Lister que hoy, saludos a mi boy, dice hoy 3 hamburguesas por 220 en la Avenida México. Pero de esas hamburguesas acá mamalonas, Toño, ¿eh?
2: Yo las he probado,
0: ¿eh? ¿No las has probado? Pues voy a comprar, güey, ¿estás en la Avenida México?
2: ¿No tiene repartido?
0: No tiene repartido. Sí tiene repartido, pero ahí en el área, güey. Avenida México, compadrito, sus alrededores. Ahí en la Reynosa y México, ¿eh? Allá afuera de Apti. Ahí están 3 burgers hoy a partir de las 7 de la tarde. 3 burgers por 220, güey. Pero de esas mamalonas, güey, ¿eh? Hombre, qué rico, güey, qué rico. Saludos, Minister. ¡Súbale!
3: Bueno,
0: ¿y si era la cumbia con quién, hombre?
3: Con los Reyes.
0: ¿Qué hizo el tragabalas?
4: Y era contratado Ugalde.
0: Ah, no. ¡Ah! Oye, mi compadre Cacho dice el tragabalas que era contratado, ¿a quién?
4: Y era contratado Ugalde.
0: No, pues queda mal, güey, no va.
3: ¿Qué onda, hijo?

0: Ah, no, dice el tragabalas que viéramos, que mi compadre Cacho mandó taquitos, dijo que hubiera contratado, ¿quién?
1: Hubiera contratado Ugalde.
0: Ah, mendigo tragabalas, ¿va?
2: No lleguen los tacos.
0: Sí, hombre. ¡Vamos a arrancar! ¡Cáigale a Tacos Michael! 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Vamos al video, mira. Ahí está el Rubencillo con la camiseta de la selección, mi compadre Huicho.

0: Hoy, de Mega.
1: La gran. Sepi, saludos, dice, soy René, mándeme saludos. Desde San José, California, dice, ando trabajando en Santana Row. Ahí dice, por favor, saludos, Sepi, gracias, saludos, carnal, súbale, súbale, súbale, hermanito.
2: Se emborracha.
3: Un saludo aquí para todos los de Perfiles y Plafones, Rack de parte Hernán Gómez, el crack, y huehuepa.
4: Buena mañana, mi Sepi, la vaquita volvió presente y los transportes de Segovia. Ahí sí me puedes complacer con la de No Me Llores, con mi compita Isaí, el güerito de los transportes de Segovia, que tomó partida la semana pasada, mi Sepi.
1: Yo lo tengo en su santa.
4: Que siempre se recordará, mi Sepi, la vaquita voz de los transportes de Segovia.
1: Mi vaquita voz.
4: Los güeritos del tramo, güey, güey,
1: güey. Mi vaquita voz y los caí gorditos del tramo y no más.
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1: Por eso somos los número uno, mi vaquita boys, ¿eh? Por eso somos la radio que manda el show del Sammy Boy.

0: ¡Hoy no más, Toñito! ¡Hoy juega la selección mexicana, Toñito! ¡Hoy juega México!
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0: ¡Hoy 7:00 p.m! México contra Checo, Chequia, Chequia, Chequia, Eslovaquia.
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0: Mexicanos al grito de guerra.

0: Y también juega hoy a las 7 de la tarde, Toñito, Sudáfrica contra Corea del Sur. Se pelearán hoy en el Estadio Monterrey por su boleto a 16avos de la final, Hoy juega Sudáfrica contra Corea del Sur. Y ahí voy a estar yo en el estadio, Toñito. Primeramente, mi Dios, tengo mis boletos para estar hoy en el Estadio de Monterrey. Hoy se enfrenta Sudáfrica contra Corea del Sur y ahí va a estar presente el CCCC B-Boy.
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0: le bande.
1: Oye, nomás, teñito, no, hombre, qué bárbaro, ¿eh? Vamos a continuar con el jazz. Sammy Boy. Tómate la selfie, conoce y abraza y platica con Panther Bélico. Ay, güey, ¿eh? El Panther Bélico, mi querido Antonello Sánchez. ¿Cómo ves?
2: ¡Vamos!
1: ¿Cómo están yo, mi sabana hermosa? Sí, fíjate que tenemos, dice, tómate la selfie, conoce y abraza y platica con Panther Bélico.

0: no, pues ya estás viejo, Toño. Eres un chicharrón ya, Toño. Ah, saludos a mi compadre Chelis, hombre de mucho valor, Chelis, hombre de mucho valor, Chelis, hombre de mucho valor, Chelis, hombre de mucho valor. Ahí es Valdez del Canal 12, Canal 6, ¿eh? Ahí en Quintana Roo, el 5 de febrero, ¿eh? Ahí está el tremendo Chelis, ¡Chelis! Súbale, compadre, con sus taquitos de vapor, los de chicharrón, güey, ¿cómo saben? Oh, Chelis, es que esos taquitos de vapor, compadre, la deshebrada, el chicharrón, la papita, el frijol, la cebollita, no, ese mi Toño, que mañana vamos con mi compadre Chelis, dale un bateadón, ¿va, Toño?
1: Mañana vamos.
0: Pero sí, sí, los de chicharrón, Chelis, no tienen máquina, güey, en serio,
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0: Qué rico, es que donde quiera andamos bateando, güey, va. 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Ahora ya no es Jackie, ahora es la Barbie, ¿eh?

Súbele, Jackie, súbele, Jackie, reviente la bocina, súbele, güero. 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Mi razón. Vamos a arrancar ya, güey. Vamos a arrancar, vamos a iniciar, mi compadre Toño, el padrote en la consola digital, Luis Covarrubias. Saludos a todos los amigos automovilistas, a todos los taxistas, a todos los que andan en las plataformas, a toda la gente que está escuchándonos en los hospitales, dependencias públicas, en las gasolinerías, en los talleres, en las oficinas, en los parques industriales, Toñito. A todos los que van manejando, a todos los que nos escuchan en la Unión Americana, allá en Estados Unidos, allá desde Ontario, Canadá, hasta la Patagonia.

0: Échame líneas de contacto. Hay que ir a almorzar también a las huracatortas, a los huracalmuerzos, huracalmuerzos, huracalmuerzos. Cáigale a los huracalmuerzos. Ahí en Chamula 539, huracalmuerzos. Chamula 539, ahí en el fraccionamiento Azteca en Guadalupe. Unos huracalmuerzos, mamalones. ¡Chamula 539! En la colonia Azteca,
1: ¿Qué buscas tú, güey?
0: Échame líneas de contacto, bueno.
2: Buenos días, José Pimión.
0: Buenos días, ¿quién habla, hermano?
2: Habla este Pavi, directamente.
0: De volada, Pavi, de volada, Pavi.
2: Nomás un saludillo, ¿qué?
0: Échale.
2: Mira, pues para el compa Abril en la granja, el corral de Genaro, nombre de toda la banda que escucha la banda, Sepi Boy. Pues
0: todo mi Pavi, buenos días.
3: ¿Qué onda, mi Sepi Boy?
0: A sus órdenes, hermanito, ¿quién habla, hermano?
3: Ya se lo sabe, mi Sepi, el Honduras y toda la racita trailerística, toda la racita de Quinta Rueda.
0: ¿Dónde anda el Honduras y toda la racita trailerística?
3: Aquí estamos en el patio esperando carga.
0: Eso, ¿local o foránea?
3: No, localista, onda local.
0: Es todo, carnal, mando los saludos a Honduras.
3: Y hasta pues un saludo para el Diablo Forever, acá en la zona norte, por mi esposa la Yene de Valleverde, mi hija la Brittany de ahí de la lavandería Cedros, y toda la racita de la Quinta Rueda, mi Sepi Boy.
0: ¡Y huehueua! Es todo, mi Honduras. Saludos a toda la racita trailerística, a todos que andan de traileros, estoy escuchando la banda 93.3 con el Sepi Boy, Luis Covarrubias, Luis Covarrubias. Saludos a Escobedo Bello, Escobedo Hermoso, Escobedo es la capital de la transformación de todo Nuevo León, Toñito, Escobedo Bello, Escobedo Hermoso, por eso, Mijes es Mijes, grábatelo, Mijes es Mijes, Mijes, Mijes, Mijes, Mijes, Mijes, Mijes, Mijes, Mijes es Mijes, por donde te fijes. Buenos días. Buenos días.
4: Bueno, buenos días.
0: ¿Quién habla, hermanito?
4: El Chore, de acá de Lomas de la Paz.
0: El Chore de Lomas de la Paz, en Apodaca.
4: Simón, en Apodaca.
0: Salud para quién, mi Chore.
4: Salud para toda la gente de ahí de la Noria Norte y la gente de Lomas de la Paz, mi Sepi. Estamos camellando y escuchándote.
0: ¡Es todo, mi Chore!
4: Estamos de aquí en la Quinta Rueda y...
0: ¿A dónde vas, mi Chore?
4: ¿Cómo?
0: ¿Que para dónde vas, mi Chore?
4: Ahorita voy acá por Manuel Barragán.
0: ¡Órale, mi Chore! ¡Reviente la bocina, mi Chore, ¿ok?
4: Órale, ya sabes, Sepi.
0: ¡Órale, mi Chore! Reventando la bocina con el show del Sepi Boy. Sepi Boy, Luis Covarrubias. Grábatelo, tatúatelo. Luis Covarrubias, Sepi Boy. H. ¡Ay, nomás! ¡Súbele, Toñito! Ellos son los originales de la cumbia Monterrey. Los originales de la cumbia Monterrey.
5: A la pista.
0: Hoy nomás, bailadores a la pista, órale, güeyes.
5: Jimena Meléndez.
0: Hoy nomás, súbale. Ahí en el taller, en la oficina, en los restaurantes. Oye, aquí en el grill se escucha, aquí en el restaurante del grill. Reventando la bocina a todos los cocineros.
5: Esa music,
0: Los originales de la cumbia Monterrey. Oye, échame líneas de contacto, pícale todito, chito, línea número uno, línea número dos, buenos días. La otra línea rápidamente, buenos días. Buenos días.
1: No lo entendí, que Dios me lo bendiga, va. No lo entendí, que Dios me lo bendiga.
0: Al 81-31-33-24-69. 81-31-33-24-69. 81-31-33-24-69. Dios me lo bendiga. Al 81-31-32-24-69. Dios me lo bendiga. Al 81-31-33-24-69. Dios me lo bendiga.
1: ¡Huehue! Tuviera los huevos para venir aquí, Batoño.
0: 93.3. Son güeyes traumaditos, Toño, que no tomaron ácido fólico. Su mamá cuando los tenía en la pancita.
1: Y aparte están bien viejos, güey, ¿eh? Ya 40 años, 30 años, andan con sus... Se creen morridos de 17, 18 años.
0: Salgan de la burbuja, güey. Ya estás peludo. Ponte a trabajar, huevón. ¿Qué has hecho en tu vida? Ponte a pensar. ¿Qué he hecho en mi vida? A ver, nada. Ponte a trabajar, produce, sé gente productiva, sonso. ¿Eh? Buenos días.
6: Buenos días, Topi.
0: ¿Quién habla?
6: Karina.
0: ¡Karina! ¿De dónde nos hablas, mi Cari?
6: De Escobedo
0: Bello. ¿Qué anda haciendo, mi Cari?
6: Trabajando, Topi.
0: Trabajando, mi Cari. Pues no hay de otra que nada más que trabajar y echarle para adelante, ¿va, mami?
6: Sí, así es.
0: Oye,
6: sí.
0: Te escuchas muy joven, Karina. ¿Qué edad tienes tú, Karina?
6: No, hombre, ya tengo 38.
1: 38, pero te escuchas como de 18, amor.
6: No, no, 38.
0: 38 años, bendito mi Dios, bien vividos y bien gozados, ¿verdad, mija?
6: Sí, así es.
0: Así es, mi amor, bien vividos y bien trabajados, se dice, ¿verdad, amor?
6: Sí.
0: Oye, Cari, ¿dónde nos hablas? ¿De qué colonia?
6: De Escobedo.
0: Escobedo bello, Escobedo hermoso, Escobedo es la capital de la transformación de todo Nuevo León, ¿verdad que sí, Cari? Eso, mi amor, Escobedo bello, grábeselo, Mijes es Mijes, Mijes es Mijes, Mijes es Mijes, Mijes es Mijes, ¿va? Por donde te fijes, Karina. Oye, mi amor, ¿estás en tu casita o estás trabajando, Karina?
6: Mándese, Pi.
0: ¿Que si estás en tu casita o estás trabajando, mi amor?
6: No, hombre, ando trabajando aquí en las aplicaciones.
0: ¿En las aplicaciones? ¡Ah! ¡Andas, Uberiana!
6: Sí.
0: Bendito mi Dios, ¿por dónde andas ahorita, mi amor?
6: Ahorita andamos aquí por Gonzalitos.
0: ¿Por dónde? ¿Gonzalitos?
6: Pues sí, por Gonzalitos.
0: ¿Gonzalitos y Constitución, más o menos, o qué?
6: No, aquí por el Hospital Civil, Cepi.
0: ¿Ahí por Madero, mami?
6: Sí, así es.
0: Dice Ana Ruca, dice, ¿no? ¿Dónde trabajas? Dijo, en Congalitos y Prostitución. ¡Ay, güey! En Congalitos y Prostitución. Oye, Karina, 38 años, mi amor. ¿Originaria de dónde, Karina? De Escobedo, me dices. ¿De qué colina de Escobedo, sí, amor?
6: De la unidad.
0: De la unidad, ah, qué bonito está por allá, mi amor. Saludos a toda la gente hermosa ahí de la unidad, ¿ah, Karina?
6: Sí, sí.
0: Oye, mi amor, y 38 años, ¿pero estás solterita o casadita, mami?
6: Tengo un año que me separé, Cepi.
0: Bendito mi Dios, mi amor, oh, bendito no, mi Dios. Hace un año que te estás oxigenando, mami, ¿va?
6: Sí, puro colágeno ahorita.
0: ¡Ay, desgraciada! ¿Traes uno de 20 o qué?
6: Uno de 18,
0: Cepi. ¡No manches!
6: Pues sí, pues si ellos quieren, pues bueno.
0: Pues chinga su madre, va, mami, ¿va?
6: Le dije, puede ser mi hijo, pero pues dice que no, pues bueno, digo, vamos a darle.
0: O sea, fíjate, si fuera tu hijo, haz cuenta que tú lo tuviste a los 20.
6: No, y tengo hijos más grandes, Epi.
0: ¿En serio, amor?
6: Tengo la mayor, tiene 23 años.
0: 20, pero no saben que andas con uno de 18, ¿va? ¿O sí?
6: No, nadie sabe.
0: Oh, nadie sabe. ¿Verdad, Mimi? Oye, Mica, pues, ¿qué le dices? ¿Puede ser mi hijo? ¿Qué le dices?
6: Sí, pues de primero le dije que no, pues porque estaba bien chiquito.
0: Sí, pero tú le dices ahorita, oye, ¿puede ser mi hijo?
6: Sí, le dije, puede ser mi hijo, dijo, pero pues no somos.
0: Dice él, pero no lo soy. ¡Ay, güey! ¡Vamos, mi! Oye, Karina, ¿dónde lo agarraste, mija, el colágeno?
6: ¿Vale?
0: ¿Dónde lo conseguiste? ¿Cómo te enamoró?
6: Ahí en el Face,
0: Pilla,
6: ¿sabes?
0: ¿En el Face?
6: Sí.
0: Oye, ¿y qué talla usas, Karina, tus 38 años?
6: ¿Mande?
0: ¿Qué talla usas de pantalón, mamita?
6: No, sí estoy gordita, Cepi.
0: ¿Talla 13?
6: ¿Talla
0: qué? 13. Gordita, pero bien que agarraste el huerco, mami.
6: No, y si lo vieras, es una chulada el pinche huerco.
0: Ah, pues imagínate, 18 años, mija, pues imagínate, está todo nuevo, mami, ¿va?
6: Sí, así es.
0: ¿Ah? Lo agarras y le das una chupa. ¡Digo, epa! ¿Te das cuenta que es juguete nuevo para ti, va, mami?
6: Sí, sí,
0: papi. Oye, mija, y no, ya me imagino, mija, cuando te echa la patita, mija, que le dices, ya, güey, ya, párate, güey, párale, va.
6: Sí, ya sé, ¿no? ¿Sabes
0: para
6: la pila?
0: Sí, güey, pinche huerco, no se cansa, mami, va.
6: No, no tiene pa' cuándo.
0: Tú ya estás bien rosadita, digo, bien rosalinda, linda, y él está dándole. ¿Va, mami?
6: Sí.
0: Guácala, que mami.
6: Guácala, qué rico.
0: Guácala, qué rico, amor. Bueno, él te decía, te seguía en el Facebook, ¿y cómo te convenció?
6: Sí, ya me seguía y me empezó a mandar mensajes y le dije, no, es que te ves bien chiquillo. Y luego me dijo, no, mira, ya me mandó la foto de la credencial. Digo, bueno, ya pasó, ya pasas.
0: ¿Ya pasas? ¿Con la foto ya pasas?
6: Sí, ya, para no meternos en problemas.
0: Eso, mija. Y luego, mami, pero digo, es un chamaco de 18 años, tú de 38, tú le andas enseñando, pues, desde todo, mija, cómo dar un beso, cómo agarrar, todo, ¿o qué?
6: Sí, yo le dije, yo te enseño aquí.
0: ¿En serio?
6: Aquí hay mucha experiencia.
0: ¿Mandé?
6: Aquí hay mucha experiencia, le dije, yo te enseño.
0: Ya me imagino, mija, cuando lo tienes entre tus brazos, que le dices, le das chiche, toma chiche, güey, traga, perro, ¿va?
6: Sí, sí, se pide todo.
0: Sí, se prende de la ubre, mami.
6: Sí, sí.
0: Sí se prende, mija. ¿Y qué tal? ¿Ya le enseñaste a chupar bollo o no?
6: No, también, todo completo.
0: ¿Y qué tal, mija? ¿Qué tal se prende del bollo?
6: No, sí, doy buen trabajo.
0: Es todo, mija. ¿Y también ya está allá en el... ¿Allá también?
6: De todo, Cepi.
0: Te estoy preguntando que si también ya te dio tu lavadita de cazuela.
6: Ah, sí, ya.
0: ¿Qué le dijiste? Enséñate, güey, enséñate, piérdele el asco. ¡Piérdele el asco! ¿Qué le dijiste?
6: No, hombre, sí, tiene 18 años, pero es más... No, como si estuviera más grande.
0: ¿En serio, mija? ¿Y a poco también ya te dio ahí por el...?
6: También, ya, todo.
0: ¡Ya!
6: Sí, pues ya tengo 7 meses, Epi.
0: Bendito mi Dios, mija. ¿Y qué hay? ¿Cuándo se ven?
6: Como 3 veces a la semana.
0: ¿Y dónde, a dónde te lo llevas?
6: Pues ahí, un express de por ahí.
0: ¡Oh! ¡Órale, qué le dices! ¡Órale, perro, ¿verdad?
6: Sí.
0: No, pues imagínate, ahorita andas como una jovencía de 20 años, mendiga, ¿verdad?
6: Sí, ya sé. Ahorita ando con todo.
0: Pero es un secreto a voces, ¿verdad?
6: Sí, nadie sabe.
0: Nadie sabe, mija, nadie supo, ¿eh, Karina? ¡Silencio, mata, silencio! Imagínate, tu niña de 23 se llega a enterar de decir, ¡ay, mamá, no mames, ¿verdad?
6: No, sí, iba a decir, ni yo.
0: Y te va a decir, ¿y está soltera la de 23?
6: Sí, ya está casada,
0: jefe. Ah, ¿está casada ya?
6: Sí.
0: Bendito Dios, mi amor, tú vive tu vida, yo su vida, y todos felices, todos contentos, amor, ¿verdad?
6: Sí, así es, y nadie sabe nada.
0: Y nadie sabe, nadie chupo, ¿va, mami?
6: Así
0: lo
6: es.
0: Más feliz
6: es.
0: Lo más importante es que seas feliz, amor, ¿eh?
6: Eso sí.
0: Aparte que sí, Cari. ¡Karina! Nada, pues apenas le voy a decir, Toño, ¿qué onda, los enchapos? No, pero nada, y ahorita no ocupa, no, hombre, qué chingada. Ahorita anda, claro, ahorita anda con juguete nuevo, ¿va, mami?
6: Ah, sí.
0: Pues acábatelo hasta que dure, mami.
6: Sí, sí, solo hasta donde dé.
0: Hasta donde diga, ya está aquí, pues que le vaya bien, mijo, le hace una nalgadilla, váyase, paz, ¿ah?
6: Sí, cada vez
0: que se le dé. Fuerte bien, le hace una nalgadilla, váyase para su casa, ándele. ¡Cari!
6: Mándate,
0: pi. ¿Qué canción quiere, Karina?
6: La de Ajena.
0: Ajena, de Nelson Velázquez, que viene este próximo 29 de agosto, mami, a la Arena Monterrey, ¿eh?
6: Sí, sí, sí.
0: Viene Nelson Velázquez, mami, junto con Giancarlo Centeno y Alex Manga, el concierto de los tres amigos. ¿Vamos o qué?
6: Vamos, Epi.
0: 29 de agosto, mami, ¿cuál es la radio que manda, preciosa?
6: La 93.3 con el papi de papi, el
0: Sepi
6: Boy.
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0: 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Saludos desde Ponciano Arriaga, dice familia Pérez Montes. Saludos, están escuchando la banda 93.3 con el Sammy Boy.
12: ¿Qué onda, Sepi? Saludos para toda la banda acá desde la Unión Americana, acá desde Navi, Tennessee, para todo Monterrey, ahí de parte del Junior Becerra.
13: ¡Ánimo, mi Sepi Boy! Usted es el número uno, no haga caso a gente loca. Usted es el rey del rating en todo Monterrey, en toda la ciudad. Y ya sabe, ¡huehueva! No haga caso a gente loca.
0: ¡Eso! ¡Súbale, carnal! Palabras necias, oídos sordos, se dice, ¿eh? Es todo, carnal. Súbale, súbale, Toñito, reviente la bocina con el Sammy Boy. Hoy nomás, Don Quijote Marihuana. Oye, saludos a todos los depósitos, Toñito. Tengo muchos amigos allá por aquel rumbo, allá de los depósitos del Rey de Mil Coronas, Fumerrey 1, Esquistos, en Antiguos Ejidatarios, en la Fumerrey 112, en la Quinta, el Rey de Mil Coronas, todos los depos. El Rey de Mil Coronas, el Rey de Mil Coronas, el Rey de Mil Coronas, el Rey de Mil Coronas, el Rey de Mil Coronas, todos ahí con el Rey de Mil Coronas. ¡Suba la roca! Échame líneas de contacto, mi amigo, línea número 1, línea número 2, bueno. Sí, bueno, buenos días. Se le fue la comunicación con la otra línea rápidamente. Buenos días. Se le fue la comunicación. Buenos días. Está libre la línea. Órale, güey, ¿están libres? Órale, mija. El 81-83-449393. El 81-83-4385-1. Además del 811-690-8933. Bueno.
14: Buenos días, mi Cepi Boy.
0: Muy buenos días, hermano. ¿Quién habla?
14: El Cesarín de la Morelos, mi Cepi.
0: ¿Dónde anda el Cesarín?
14: Acá en la unidad modelo, mi Cepi. En la unidad. En el Águila, ya sabe, reventando la bocina, mi Cepi. Usted no se fija en esos, en esos muchachos que andan jugando, hombre, ya están grandotes.
0: Usted no le toma importancia a eso, por eso digo que Dios los bendiga, que Dios los bendiga, compadre, ¿ok?
14: Tú bendícelo siempre, mi Cepi. Ya sabes, que no te quiten la luz, mi Cepi.
0: Hombre, compadre, a mí me la Pérez Prado. Oye, compadre. No, ¿cuál? Unidad modelo, ahí en qué calle estás tú, mi querido Cesarín?
14: Aquí en, se llama lo del Golfo, aquí en mi Cepi.
0: ¡En del Golfo! Porque todo
14: el Paso del Águila ahí abajo.
0: En el Paso del Águila, que hay de todo el mundo, el mercadito, a la fruta, a la verdurita, a los accesorios, al de la ropa, ¿va? A todos los que están en el mercado ahí de la unidad modelo, ahí con el tremendo Cesarín. ¿Va, Cesarín?
14: Así me van a pedir que lleguen a comprar su bocina, su mica, su funda, y todo tipo para celular, mi Cepi Boy.
0: ¡Es todo, mi Cesarín! ¡Eh, Cesarín!
14: ¿Qué onda?
0: ¿Cuál es la radio que manda, carnal, ahí en la unidad modelo?
14: Ahí con el Cepi Boy, la 93.3.
0: Abuelita, soy tu nieto, va, Toñito. Buenos días.
15: Buenos días, mi Cepi.
0: Buenos días, ¿quién habla?
15: Desde la Estanzuela, Vallejo, el taquero influencer.
0: ¡De volada, Vallejo! ¡Manda los saludos!
15: Un saludo para el Peña, el mejor coordinador de la base de taxis. Para mi comadre Vero Castilla y Gera Torres, que están en Lázaro Cárdenas por el Parque del Gusanito vendiendo playeras de la selección mexicana.
0: Ajá. ¡Órale! Ya está, compadre. ¡Buenos días!
16: Ese es mi padrinazo, la mera punta del tren, el mejor locutor de todo el mundo, el número uno, mi padrino es Cepi Boy.
0: ¡Que Dios te perdone, malvado!
16: ¡Era padrino!
0: ¿Qué pasó, hijo?
16: Padre padrino, me estoy ahogando por contarle un chismezote.
0: A ver, yo sé que tu pecho no es bodega.
16: Sí, que padrino, iba pasando ahí una moto ahí por el edificio latino y que me voy topando al Toño. Y él me dice, Julio, ven, ¿qué onda, Toño? ¿Qué pasó? Hazme un par. Y le digo, ¿qué? Dijo, pero nomás que va a quedar entre tú y yo. Y le digo, ¿qué onda? Y le me dice, ve aquí a los puesteros de volada, cómprame un labial, el más rojo que veas, porque el mío se me perdió. ¿Cómo ves, ¿qué? Padrino?
0: Ah, ¿qué onda, mi Toño? Deja tú, y se equivocó, era rojo pasión y me hiciste rojo oscuro.
16: Le fui a comprar la cola loca para que pegara el tacón que en el elevador se le quebró.
0: ¿Se te quebró el tacón, Toño? Sí, compadre, me lo quebró él. ¡Ay, manda saludos, hijo!
16: Padrino, un saludo para toda la banda de agua y drenaje que también andan en tacones con la barra y con la pala sacando un chingo de tierra, padrino. Y un saludo para toda la banda de alcantarillado, para toda la banda que me cotorrea de acá de Santa, para la rayadiza, ya sabe, padrino, la Armita Colombia, y un saludo para toda la banda de Santa Catarina que me cotorrea.
0: Es todo, hijao. El tremendo hijao Julio Renelas y toda la receta de agua y drenaje, todas las centrales de agua y drenaje, todas las centrales de agua y drenaje. Saludos al Samuel Coba, Rubias. Todas las cuadrillas de agua y drenaje, escuchando el show del Cepi Boy, Cepi Boy. Buenos días.
17: Buenos días, Cepi.
0: ¿Quién habla, hermano?
17: Otro no lío.
0: ¿Eh?
17: Estoy remagonado. Complácelo con una rolita, carnal.
0: ¿Cuál quiere, mijo?
17: La de la pelea del siglo de Gustavo Quintero.
0: ¿Al cuál?
17: La pelea del siglo de Gustavo Quintero.
0: ¡Órale, los saludos, échale!
17: Un saludo nomás para todas las totonitas y pura totona, mi Cepi.
0: Decrételo, dígalo, lo decreto de aquí para adelante, dígalo.
17: Yo decreto pura totona de aquí para adelante, pura totoncita, mi Cepi.
0: Empezamos contigo, güey, rúmete el chori, va. Ya lo dijo mi compadre, ¿eh? Cuando alguien dice decreto de aquí para adelante, pura totonita, Toño, se tiene que respetar, ¿eh? Pura totonita, güey, pura totonita de aquí para adelante. Bueno. Cuélguele, compadre. Decretaron totona, loco. Decretaron totonita. Buenos días. Cuélguele, compadre. Decretaron totona. Cállese el hocico, va, Toñito. Cállese, hijo de su parra coca, va. Decretaron totonita. Cuando alguien habla y dice, de aquí para adelante yo decreto totona, se respeta. Se respeta hasta el otro llamado, ¿eh? ¿Qué huele, eh?
18: ¡Huehueva!
0: ¡Buenos días! Yes. Cuélguele, compadrito, cuélguele. Decretaron totona, hasta el próximo llamado, ¿eh? Cuando dije a la raza, yo decreto totonita, Este llamado se debe respetar. Y hasta el próximo, Matonito. Ya le metemos ahora sí. Buenos días. Cuélgale, compadre, decretaron Totona, güey. Cuélgale, cuélgale, mijo. Tenemos tres líneas, ¿eh? El 81-83-44-9393. El 81-83-43-80-51. Además del 811-690-8933. Suerte, soy hombre de acción. Con las mujeres, soy bien cachondón. Sí, buenos días.
18: Buenos días.
0: Sí, buenos días. ¿Quién habla?
18: Olga.
0: ¡Olga! ¿De dónde nos hablas, Olguita?
18: Ando aquí en el centro, pero soy de Ciénega.
0: Eso, mi, andas aquí en el centro, mija. ¿Dónde me andas aquí en el centro?
18: Aquí por Villagrán.
0: ¿Y cruz con cuál?
18: Manuel M. de Llano.
0: M.M. del Llano, mija. Estás en Villagrán y M. Está bien cerquita aquí el edificio latino, amor.
18: Sí.
0: ¿Qué andas haciendo, Olguita?
18: Vine aquí a surtir joyerías de plata.
0: Orden, mi amor, joyería de plata, muy bien, Olguita. ¿Cuántos años tienes, Olguita?
18: 38.
0: 38, pero te escuchas como de 18, mami, ¿va?
18: Y, no,
0: y me, dime, y me veo, perro, ¿va?
18: No, hombre, ¿qué más quisiera?
0: Oye, Olguita, 38 años, ¿escuchaste ahorita a Karina también de 38 años?
18: Sí, sí, lo escuché.
0: ¿Que trae un colágeno de 18, mami?
18: No, pues qué bueno por ella.
0: Dime, dile, perra, amiga, qué guau, ¿cómo? Oye, pues imagínate, mi amor, dije, puede ser tu hijo. Dijo, pero no lo es.
18: Pero no.
0: ¿Eh, amiga? ¿Y tú, Olguita, estás casadita o solterita tú, Olguita?
18: Casada.
0: Casada, amiga, ¿cómo se llama su marido?
18: Luis.
0: ¿El que te puso los huevos dónde? En la nariz y en todo el cuerpo, ¿va, mami?
18: Sí.
0: Oye, Olguita, ¿qué dijiste desde que habló Karina? Que traía un colágeno de 18, ¿qué dijiste? Nada más en tu mente. Ay, pinche envidia, ¿va?
18: No, no,
0: no. ¿Qué, mija? Se te cae un tirito de 18, mija, ¿qué? Nadie sabe, nadie supo, ¿va? Dice otro, pues, bueno.
18: No. Pues, no me
0: voy a
18: comprometer.
0: No, no, no. No te estás comprometiendo, mija. Es un decir, nomás tú en tu mente, ¿va? ¿Qué dijiste? Pues, bueno. ¿A quién le ampan que llora, mamá?
18: Sí.
0: A huevo, mija. Oye, y dijo Karina, no, hombre, por todos lados le da el huerco.
18: Sí, sí, escuché.
0: ¿Y escuchaste qué dijiste? Ay, mendiga suertuda, ¿qué dijiste, mami?
18: Ya sé. De grande quiero ser como ella.
0: De grande quiere ser como ella, huevo. Oye, Olguita.
18: Mande.
0: ¿Sí o qué?
18: Sí.
0: Vamos, ¿o qué? ¿Usted anda sola o andas con el tocayo?
18: No, ando con mi hija.
0: ¿Con tu hija? ¡Ching! ¿Qué edad tiene la niña?
18: 18.
0: No, ¿se peina o no se peina? Si te hace el par, hombre, ¿va?
18: Sí.
0: Esa huevo, mija. Dile que te... Venga, vente para acá, mami, un amistoso ahorita.
18: Ahorita llego.
0: Dime quisieses, perro, ¿eh?
18: Sí.
0: Dime quisieses, pero no se pudiese, ¿va, mami?
18: No, no se puede.
0: Sí se
18: pudiese. Traigo candado.
0: ¿Qué, hombre? ¿Qué tiene, hombre? Le damos un quinientón que se calle. ¿Ah? Dice, ahorita sí. Quisiese si se pudiese y que esté bien, ¿qué, mami? Bien tiese, ¿va, mami? Oye, ¿está escuchando tu hija?
18: Sí, aquí estoy.
0: Ay, güey, ¿cómo se llama?
18: Damaris.
0: ¡Damaris! ¡Damaris! ¿No peinas tú, Damaris?
18: No.
0: ¿Un quinientón, mami? ¿Un quinientón o una milpa?
18: Mil.
0: ¿Una milpa?
18: Sí.
0: Sobre, mijo, usted cayó. Usted no sabe nada, ¿verdad? ¡Tú eres Damaris! ¡Damaris Pupila! Oye, Olguita. Oye, Damaris.
18: Mande.
0: ¿Y ya tienes novio, Damaris?
18: No.
0: Ah, chingo, ¿cómo que a los 18 años usted no tiene novio, mija?
18: No, no tengo.
0: ¿Acabas de terminar?
18: Sí, hace poquito.
0: Hace poquito, mija, concéntrate en el estudio, mija. En el estudio, mija. El estudio para ustedes, los adolescentes, la mejor herencia de papá y mamá es el estudio y la preparación, ¿eh?
18: Sí.
0: Eso, mija, hay que ser chingones en este mundo, mami, no mediocres, ¿ok?
18: Sí.
0: Eso, Damaris, 18 años, ¿qué, una talla 5, Damaris? ¿O tres?
18: No.
0: ¿Tres?
18: No.
0: ¿Siete?
18: No.
0: ¿Nueve?
18: No.
0: ¿Once?
18: No.
0: ¿Trece?
18: Sí.
0: ¡Hala! ¡Ponte a dieta, amor! ¿Ah? Dile, dime, Damaris, ya no me has de tragar, güey. No te creas, mi amor, no te creas, usted es una niña preciosa y hermosa, mi amor, ¿ok?
18: Gracias.
0: ¿Qué estás estudiando, Damaris?
18: Acabo de terminar la prepa.
0: Eso, mami. ¿Y qué va a estudiar, mi amor?
18: La facultad.
0: ¿De qué?
18: De filosofía y letras.
0: Qué bueno, mi amor. Lo que sea, mi amor, tú concéntrate en el estudio, mija, porque eso es lo más bonito, mi amor. El estudio y la preparación, mi amor, ¿ok?
18: Sí.
0: Esto que estás platicando con tu mamá es puro chau, mami, es puro chau. Ok, pásame, Olguita, Olguita.
18: Mándeme.
0: Ya la convencí, amor.
18: Ya, ¿verdad?
0: Ya chingamos, amor, ya chingamos. ¡Ay, el vato! Oye, Olguita, ¿qué tal haces tú, Olguita?
19: Ay, ando igual.
0: En igual, 13.
19: Sí.
0: Ay, güey, parecen hermanas, ¿va?
19: Sí.
0: Sí, ¿va? Oye, Olguita.
19: Mándeme.
0: Pues ya autorizó a mami una milpa.
19: ¿Vea?
0: Sí. Dime, ¿ya chingamos?
19: Ya.
0: Ya se hizo el guiso. Oye, Olguita, ¿qué es un crimen, Olguita?
19: Quiero la de 20 años de Paco Silva.
0: Orle, mi amor, 20 añitos de Paco Silva. ¿Los saludos para quién son, Olguita?
19: No, para mi esposo, por si me está escuchando.
0: Ya sabe que es chau el tocayo, ya sabe que es chau. ¿Ok? Claro. La radio sí. Que manda, Olguita.
19: La 93.3 con el papi de papi, el Cepi Boy.
0: Orle, mi amor. Aquí está Paquito Silva, hoy nomás nos dejó un legado muy grande, doñito Paquito Silva, que Dios lo tenga en su santa gloria. Se llama 20 años, aquí en el show del Cepi Boy, Cepi Boy, Cepi Boy, Cepi Boy, Cepi Boy, Cepi Boy, Luis Covarrubias, pura banda 90.

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1: Ante los cobros excesivos que los usuarios reciben en sus facturas por parte de Agua y Drenaje de Monterrey, el diputado federal del PT, Santiago González Soto, considera que el Congreso de Nuevo León debe citar a comparecer al director de la paraestatal, Eduardo Ismael Ortegón Williamson, para que explique por qué se incrementó hasta un 300% la tarifa del agua, incluso en sectores vulnerables. El legislador dijo que en toda la ciudad, incluido San Pedro, existen fugas de drenaje y no se da una explicación del problema.
2: ¿Por qué aumentó 200, 300 y hasta más por ciento las tarifas del agua? Antes a la gente le cobraban 100, 200 pesos y ahorita lo menos son 300, 400 y hay hasta miles. Por eso es importante que comparezca ante los diputados del Congreso del Estado.
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0: ¡Qué risa me das, güey! ¡Pinche Toño, me haces reír! 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Y da, te toca. ¡Qué gusto me da, Toñito, Que te va bien, Toñito, que estés feliz, contento, ¿verdad? Porque te va a tocar... Hoy nomás, en Monterrey se baila la cumbia. Sí, bueno. Saludos a mis amigos de GRM Collision, Toñito, GRM Collision. A todos los de los talleres de GRM Collision. Oh, no, cheque la página de Face ahí, de GRM Collision, para que vea de lo que le estoy hablando, Saluditos. Saluditos a todos mis amigos también ahí de Antojitos Mexicanos, Doña Mari. Le mando un saludo muy especial. Están escuchando la 93.3. ¡Buenos días!
1: Muy buenos días, mi Seti Boy.
0: Muy buenos días, hermanito. ¿Quién habla?
1: Habla Bibi de la cuadrilla de eléctricos.
0: ¡Adelante, mi Bibi!
1: Mira, pues un saludo para los que estamos aquí en Ragaza, mi Cepi. Aquí el compa Brandon.
0: ¿Sí?
1: Y este Roberto Carlos va de allá del Pedregal de Escobedo, la cuadrilla de eléctricos, mi suegro Juan Godina, Quique Gil. Y todos los que andamos aquí por ver Reyes y Guerrero en Ragaza, mi Cepi. ¡Guau, guau, guau!
0: ¡A la Bibi! ¡Buenos días!
2: Hola, buenos días.
0: Hola, ¿cómo? Buenos días, preciosa. ¿Quién habla?
2: Nancy La Gorrosa.
0: Nancy, ¿de dónde?
2: De Lerma.
0: Amorcito corazón, me dijiste que me ibas a hablar cada 6 meses.
2: Sí, pero ahorita quiero un...
0: No te aguantan, dime, no puedo vivir sin ti, papi.
2: Pues para empezar, no puedo vivir sin ustedes.
0: Sin
2: día,
0: ustedes.
2: Día y tarde yo los escucho.
0: Claro que sí,
2: porque
0: mi amor.
2: Ustedes son mi... motor, son mi alegría.
0: Muchas gracias, amor, muchas gracias.
2: Se hace para un lado... La depresión al 100%.
0: Muchas gracias, mi amor. Es lo que tratamos de hacer, mi amor, en el show del Cepi Boy. Tratar de que tengan un ratito de alegría, de esparcimiento. No le hacemos daño absolutamente a nadie. Queremos que tengan un ratito de entretenimiento, que se olviden de los problemas, de tanto estrés, de tanta ansiedad que hay, mi amor. Hay mucha
2: ansiedad. Demasiada, de todo tipo por eso, de ansiedad.
0: Por eso yo le pido a Diosito, amiga, que todos tengamos salud mental. Teniendo todo salud mental, mi amor, ya chingamos, ya le hicimos. Por eso le digo a la gente, pórtate bien, no hagas daño a nadie, no andes de envidioso, no andes de malvibroso, pórtate bien para que te vaya bien. Te portas mal, se te pudre el tamal.
2: Exactamente.
0: Y no me canso de decirlo, y no me voy a cansar de decirlo. Deja la hueva, la pereza, los malos pensamientos, deja de andar de criticón y de envidioso.
2: Dejar todo a un lado.
0: Exactamente.
2: Y darle gracias a Dios de que pues nos dejó abrir los ojos un día más.
0: Bendito, exactamente, ¿sí? Mi Nancy, muy bien dicho, mi amor.
2: Oye, nada más que ahorita te voy a decir una cosa.
0: Que te...
2: Pobre, se me terminó el gas y quiero, puedes vociar alguna pipa que ande aquí cerca.
0: A ver, ¿no tienes agua?
2: Gas.
0: ¿Gas?
2: Gas, quiero una pipa de gas.
0: A ver, atención, gaseros que andan allá por Hacienda Los Lermas en Guadalupe, ¿verdad, güeyes?
2: Por gas. La calle Tula.
0: ¡Calle Tula! ¡Calle Tula! Hacienda Los Lermas. Acompáñenle ahí, ya surten el gas a mi buena amiga Nancy.
2: Gracias.
0: Aparte lo voy a decir, mi amor, no es sin ofender ni nada, mija. Ella tiene una discapacidad, ¿verdad, Nancy?
2: Claro.
0: Visual. Ella tiene discapacidad visual. Así es que no sean gachos, algún gasero, algún pipero que anda ya por Hacienda Los Lermas en Guadalupe, en la calle Tula. Ahí para que le... ¿Pero qué número, mi amor?
2: 139.
0: Chihuahua, no hay que decir los números, pero bueno, pero es que ella sí le urge el gas tuyo porque ella es invidente. En la calle 139, no sean gachos, surden el gas.
2: Y que me lo surtan bien.
0: Súrdalo bien, perro, no le echen, no le roben, güeyes, Nancy, se los va a agradecer, Nancy.
2: Exactamente.
0: Claro, para pagar y sobre todo te lo va a agradecer mucho Diosito.
2: Claro.
0: Que hagan
2: claro
0: esas obras buenas, que sobre todo con personas de que tengan alguna discapacidad, hay que ayudarlos y hay que proteger. Carlos, ¿es que raza? ¿Alguna pipa de gas que ande por Hacienda de los Lermas en la calle Tula 139? Surden el gas, no sean gachos, porque pues ella lo ocupa ahorita e instálenselo, güeyes, porque ella es invidente y yo sé que Dios es, hay mucha gente de buen corazón.
2: De buen corazón.
0: Grande, pero hermoso. Así es que vas a verlo, mi amor. Somos más los buenos que la gente que anda haciendo maldad.
2: Ah, claro, y los que son los malos, o sea, nada más se acuerdan de ti cuando. Mi amor, cuando quieran tenerte problemas, pero no, como dices tú, fuera los problemas, fuera la pereza.
0: Sí, mi amor,
2: fuera
0: que todo. Dios los bendiga a todos, mi amor. Es que mira, un día Dios va a entrar en su corazón y todos vamos a estar bien, ¿ok?
2: Exactamente, papi.
0: Lo más importante es que te surten el gas, mija, si no, ¿cómo vas a cocinar?
2: Claro, ya, porque ya tengo desde ayer.
0: ¿Y luego por qué no me dices que hubiera ido a surtirte, lo amor?
2: Ay, chineta.
0: Chingado. Vamos, Toño y yo, y quitamos el tanque y vamos y te lo lleno, mami.
2: Ya sé, ¿verdad?
0: Y voy y te lo instalo, mija, y ya. Chihuahua, Nancy.
2: Muchas gracias.
0: ¡Nancy! Ahí enciende los Lermas. ¡Órale, algún pipero de gas! Ahí en la calle Tula, de Hacienda los Lermas, en el número 139E.
2: ¿Qué onda?
0: Corazón bueno, raza, ¿eh? Ella es invidente, así es que trátemela bien, ayúdenle, instálenle el tanquecito, dígale, lo escuchamos con el Cepi Boy, y aquí estamos para echarle la mano, ¿ok?
2: Claro que sí, corazón, muchas gracias.
0: ¡Mi amorcito!
2: ¡Híjole!
0: ¡La radio que manda, preciosa!
2: Ya sabe, la banda 93.3.
0: ¿Con
2: el papi de papis, el Cepi Boy y el Toño?
0: Dile, Toño.
3: Toño, sigo bailando.
0: ¿Cómo te gusta que diga Toño? Sí, cómo no, ¿cómo?
2: Sí, cómo no.
0: Sí, cómo no. Es todo, mi Nancy.
2: Gracias, hermoso.
0: Ahora, mi amor, cuídate, preciosa. Sí.

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5: CEPI, muy buenos días. Hay para las consentidas. Si me puedes complacer con la de Esperando su llamada del Rey del Rodeo, Emilio Navaira.
6: Claro que sí, compadre. Si arrancamos las consentidas, son las 11:09. Ya 11:10, ¿eh? Sígueme, Emilio Navaira, Esperando su llamada.

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9: Sepi Bol, Toñito, viejón, viejón, buenos días. Te podrías complacer con la rolita de Tropical Panamá, El Rorro. Gracias.
8: Hoy no más, aquí está Francisco Javier, el Tropical Panamá, Toñito, ¿eh? Yo volé el Rorro y las consentidas del Sappy Boy, Luis Cobarrubias.

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1: ¡Fíjale, Toño! ¡Ándale, huevón!
2: Y mi Cepín, muy buenos días, saluditos aquí, llegando a Monterrey. Vengo de allá de la Ciudad de México, vengo a visitar aquí a los norteños, chihuahuas, para dar una turisteada. A ver, ahí para las consentidas, uno de los caminantes, ahí puedes poner dos cartas y una flor. Y saluditos para el Martín, el chihuahueño, el más cachetón de la chamba. ¿Qué es es Joto, mi pinche sobrino.
1: Ahora de compadre, aquí lo complacemos, aquí están los caminantes. Se llama Dos Caminos y una Flor, los caminantes, ¿eh? Ah, dos cartas, señorita, dime bien, güey. Dos cartas y una flor. Aquí están los caminantes en las consentidas del Sammy Boy. Son las 11:22.

Vamos a continuar, mi compadre Toño, el padrote. El día de hoy, fíjate quién dice por aquí. Buenos días, mi Sepi Boy. Quiero felicitar a mi papá, que es día de San Juan, a Juan Antonio Ríos. Dice que lo amo, mi padre. A ver si se puede una rolita para él, con el de, como la del viento con Celso Piña. ¿Se la ponemos, Toño? Como el viento con Celso Piña, para complacerle al papá de nuestro buen amigo Gerardo Ríos. Ahí para su papá, para Juan Antonio Ríos, que dice que lo ama, lo quiere con mucho.

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11: El día de ayer, la selección de Portugal se sacudió un poco la presión y goleó 5-0 a Uzbekistán con goles de Cristiano Ronaldo al minuto 6, Nuno Méndez al 17, otra vez Cristiano al 39, después autogol ya en el segundo tiempo al minuto 60 de Menatov y al 87 Rafael Leao le dieron la victoria a los lusitanos.
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13: Buenos días, equipo, y a todos los presentes, ¿me puede poner que nos apague la luz de los embajadores? Un saludo para los players del sabor, el Eve, Merano, el Nelson, de parte del bebé.
12: Aquí están los invasores de Nuevo León. Que no se apague la lumbre. Que hubo en Las Consentidas. Mándame tu audio. 811-6908-933.

0: Qué ha habido, ese pibu, buen día, oye, ahí las consentidas, a ver si ponen la del barrio de San Juan con las jilguerillas. Aparte de Memo Didi, saludos.
1: Súbale Memo Didi, aquí está el mero día de San Juan, ¿qué huele?

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3: Buenos días, Sepi Boy.
2: Buenos días.
3: Saludos desde Los Ángeles, California. Por ahí, si me puedes complacer con el tema La Venia Bendita de Marco Antonio Solís. Saludos, muchas gracias.
2: Padre, compadre, que le complacemos. Aquí está don Marco Antonio Solís, La Venia Bendita. Son las 11:42 ya, 11:42.

0: Perfecto, mi compadre Toño el Padrote, no me escucho, Toñito, yo no me escucho, si eres tan amable, compadre. Vamos a continuar con las consentidas del CCCCP y voy aquí a través de Banda 93.3. Déjame quitar eso, Toño, porque estoy aquí haciéndome bolas y por supuesto para poder complacer rápidamente. Por aquí me están llegando muchos WhatsApp. Ahora sí, mi querido Antonio Sánchez, pícale, compadre.
1: Compadito Sepi, unos saludos aquí para la raza de las Xochimilco, para los que andan poniendo cantera de allá de Saltillo, para el Cancún y para mi compadre Cari. Y ponnos ahí la de Signo Libra, la de era del Signo Libra, del Grupo Libra. Saludos y bendiciones.
0: Saludos y bendiciones ahí para Manuel El Chirris, ahí en Valles de Guadalupe. Mando un abrazo a mi querido Manuel El Chirris de Valle de Guadalupe. Bendiciones, compadre, para ti, para toda tu familia y todos tus trabajadores, toda la gente que está trabajando contigo, ¿eh? Aquí está era del signo Libra, Grupo Libra. Súbale, Manuel El Chirris, ahí en Valles de Guadalupe. Un abrazo, carnalito. Y sigue escuchando la banda 93.3 con Luis Covarrubias, el CCCCCP Boy.

0: Buenos días, mi Cepi, buenos días.
1: Buenos días.
0: Ahí para escondentina, mi Cepi, la de volaron los pavos reales con piporro. Ahí para toda la raza. Saludos.
1: Volaron los pavos reales, aquí está el piporro. Eulalio González.

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0: y se rió. Les dijo: lo único que siento, cuñados, es que ustedes van a tener que mantener a mis hijos. ¿Quién les manda haberme matado? Ciérrenme los ojos, déjenme caer el bárbaro. No quiero morir feo, raza.
1: Después que ya lo mataron,

0: amaba.
1: El Piporro Eulalio González.
2: Buenos días, mi Sepi.
1: Buenos días.
2: Hola, Chuchis.
1: Saga.
2: ¿Le puedes dedicar la canción, la de Te Quiero y Te Amo, para Xavier Zúñiga de Transportes Similares? Dígale que lo amo mucho.
1: ¡Vámonos! Te quiero, te amo, aquí está pesado, pesado, pesado, pesado. Y las consentidas del Sepi Boy, Luis Tobar Rubias.
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2: En Guadalupe ya se implementaron este mediodía los cierres viales previstos en las avenidas aledañas al Estadio Monterrey con motivo del tercer partido de la Copa de Fútbol entre las selecciones de Corea del Sur y Sudáfrica. Las dependencias municipales mantendrán un operativo integral para atender a los asistentes y contribuir al buen desarrollo del evento. Personal de seguridad pública, movilidad, salud, protección civil, DIF y participación ciudadana trabajarán de manera coordinada en los alrededores del estadio y en las zonas de mayor afluencia. Además, el municipio instalará módulos de atención médica, orientación turística e información para visitantes nacionales e internacionales, así como brigadas de apoyo ciudadano para brindar asistencia a los aficionados. 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

0: Oli.
1: Ya si quieren hablarme, háblenme. Si quieren, si no, no. Nada, no es cierto. ¿Cómo ven? O sea, voy llegando y veo un naco. O sea, el Pirurris.

0: eso de elogiar a Edén Muñoz y sobre todo de sus canciones, ¿eh? Qué bonito compone. Buen artista, Edén Muñoz. Vamos a continuar y ahorita regresamos a esta universidad de los medios de comunicación. La raza quiere el enigma de Merlín, el pato más viral, el pato viral del fútbol. Corte, volvemos.
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1: ¿Qué huele? Los teléfonos siguen sonando en el loco mundo de Germán Pluma. La raza quiere el enigma del pato Merlín, el pato más viral que ya fue recibido hasta por la propia presidenta de la República. Ya lo recibieron allá en Palacio Nacional. Ya es marca registrada y solamente se anda cuidando pues de los cocineros, ¿eh? Pues está muy gordito, muy apetecible el pato Merlín, pues no vaya a terminar en una cocina siendo parte del menú, como por ejemplo puede ser pato a la cacerola, que es un guiso muy rico, pato al orange, ¿ya? Pato a las finas hierbas, o sea, él se anda cuidando de no terminar en una cacerola, en una olla, ¿ya? En lo que sea. 8344-9393 y 8343-8051. También pueden marcarnos a través del 811-6908-933. Márquenle para que me desbloqueen la línea, porque hay raza ahí que se queda en la línea y eso a mí no me gusta. Bueno, cuélguenle, por favor. ¿Cómo?
0: Incluso el pato tiene como unas almohadillas así de tachón para proteger sus patitas, Germán.
1: Ah, el pato. Ah, sí. El pato este Merlín. Sí, trae su playerita y le pusieron como unas polainas, como unos zapatitos para proteger su patita. Porque pues ahorita es un pato muy famoso. Muy famoso. ¿Quién está en la dos? Buenas tardes. Bueno. Hola.
2: Sí, bueno.
1: ¿Quién eres, hermanito?
2: Camilo.
1: Camilo, ¿qué pasó, Camilito? ¿Cómo estás?
2: No, muy bien, carnal.
1: ¿Cómo andas en clases de pajarología?
2: No, pues bien empinado.
1: Este pájaro que te voy a echar es un muy raro, porque este pájaro. Bájale al radio, no, por favor, pulseras. Bájale al radio, hacia el otro lado, güey. Le está subiendo, qué bárbaro. Bájale al radio.
2: Hey. Ya quedó.
3: Beso puñetas.
1: Bájale al radio. Oye, hermano, este pájaro que te voy a echar es raro, ¿sabes por qué, güey?
2: ¿Por qué?
1: Este pájaro conoce muy bien a la mamá de Topollillo, pero conoce mejor al papá de Topollillo. ¿Cuál es?
2: Ah, la gran, no, no, pues quién sabe.
1: Es el pájaro que conoce a tu peyoyo.
2: Ay, cabrón.
3: Beso puñetas.
1: Hombre, estás bien pulseras, en serio, que vámonos de la música, ya llegó. Vamos a continuar en el loco mundo de Germán Pluma en esta universidad de los medios de comunicación. El enigma del pato Merlín, el enigma de Robertita, el enigma de hoy juega México, hoy juega la selección mexicana y muchos más que tenemos.

más, la raza que vive allá en Ciudad Guadalupe, allá por la colonia Villa Olímpica, me está pidiendo el enigma del pato Merlín, del pato más viral. Ay, mamacita linda. Qué bárbaro. Qué bárbaros, cómo venden.

voy a hacer una observación acerca de la frase que dice esta canción. Solo quiere que tengan sus hijos lo que él no tenía. Yo siento que eso ha sido como que un error de nosotros los adultos de esta generación, de darles a los huercos todo. Y decimos, no, es que yo quiero darle a mi hijo lo que no tenía, lo que yo no tuve. Los huercos los hacemos todos atenidos, ¿verdad? Generaciones de cristal. Más les dices algo y lloran, ¿verdad? Digo yo, ¿verdad?

0: Cruz, mis dobles cananas. Órale. Vamos a continuar, mis queridos chavacanos. La raza quiere el enigma de hoy. Juega nuestra selección mexicana. Vamos a continuar y volvemos.
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2: El día de ayer la suerte no estuvo del lado de la selección de Inglaterra. Empataron a cero ante su similar de Ghana. Faltó contundencia del lado inglés. El encuentro quedó empatado a cero y todo se define hasta la última fecha.
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0: En la 2 tengo un clientacho. ¡Qué buen puntacho! ¿Quién habla? Bueno.
1: Bueno.
0: ¿Quién eres?
1: Tanqui.
0: ¿Eh? ¿Cómo te llamas?
1: Francisco.
0: Habla fuerte, pulsera. No te oigo. Pancho. Pancho Reado. ¿Qué pasó, Pancho?
1: ¿Qué onda?
0: Bien, hermano. ¿Cómo andas en clases de pajarología, Pancho?
1: Así como tu Instagram.
0: Empinado, empinadón. Este pájaro que te voy a echar es raro, güey. ¿Sabes por qué, güey?
1: ¿Por qué?
0: ¿Tú sabes cuál es el pájaro que trabaja en Pemex?
1: ¿Que trabaja dónde?
0: En Pemex, sordo. En
1: Pemex, es el que te perfora el...
0: Ah, eso no, güey, no sabes, güey, no sabes.
1: Pues es que sí lo he escuchado, pero...
2: ¡Mis puñetas!
0: El pájaro que trabaja en Pemex es el que te perfora el pozo, te saca el gas y luego hace que te brote el petróleo, güey.
1: ¡Ay, qué rico!
0: Ahora dime, ¿cuál es el pájaro ferretero? Este pájaro trabaja en una ferretería, ¿cuál es?
1: Es el que te da clavones de...
0: Ya no, está 100 pulseras, ¿eh?
2: Me hizo puñetas.
0: ¿Sabes cuál es el pájaro ferretero?
1: ¿Sabes cuál
0: es el pájaro ferretero? Ponlo allá, por favor. El pájaro ferretero es el pájaro que te da clavones de fierro. El pájaro ferretero te pide chupones de manguera. El pájaro ferretero te da una brida de dos patas. Estás bien, hombre. Ahora sí te lo mereces. Ahora sí te lo mereces, mira. Ahora sí
1: te lo merezco.
0: Ahora sí te lo merezco. ¿Cuál enigma quieres, papito?
1: El de tu tío, el Pato Merlín.
0: Ah, el enigma de mi tío, el Pato Merlín, el pato más viral. Es... Dele, güey. Otra llamada en la 1. ¿Quién te la 1? Buenas tardes. Bueno. Ay, los teléfonos siguen sonando. En el loco mundo de Germán Pluma. Oye, te recordamos que puedes ingresar a nuestras plataformas digitales. Tenemos Tómate la Selfie con Panther Bélico, el ídolo de Pedro. ¿Quién está en la 3? Buenas tardes. Bueno. Bueno. Bueno. No, soy bien gacho. Se llama. Córtamela. La 1. ¿Quién está en la 1? Buenas tardes. Bueno.
3: Bueno, bueno.
0: ¿Quién eres?
3: Miguel Ángel Vera.
0: ¿Qué pasó, Miguelito? ¿Qué te dedicas?
3: Soy chofer.
0: Qué bueno, hermano, ¿cómo andas en clases de pajarología?
3: Pues muy mal.
0: ¿Cuál es el pájaro que es huérfano pero quiere que su mami sea Campanita, la de Peter Pan?
3: No.
0: Este pájaro es huérfanito pero quiere que su mami sea Campanita, la de Peter Pan. ¿Sabes cuál es?
3: No sé
0: este
3: cuál es.
0: Este pájaro que quiere una mamá hadita. Ándele, güey, ahí te va otro pájaro. O un enigma, lo que tú quieras, ¿qué quieres?
3: El enigma de Robertita ya no lo traigo.
0: El enigma de Robertita Franco es cuando... ¡Ándele! Es Nacho Golacho, Boti. Es Nacho Golacho. La raza quiere el enigma de Mar Castro, la Chiquitibum, pero lo quieren con Nacho Golacho. ¿Con quién lo quieren? Con Nacho Golacho, Boti. Es la otra personalidad del maestro Ramón Fabián. Él es el original Nacho Golacho.

0: va, mis queridos chavacanos? Oye, pues el ambiente en la ciudad es de puro fútbol. Desayunamos, almorzamos, comemos, merendamos, botaneamos, cenamos fútbol. Y en la noche, botanitas de fútbol. Pero para ahondar en este tema, tenemos a nuestro amigo Marcelo Segovia, secretario de Administración del Municipio de Monterrey. Marcelo, ¿cómo estás? Buenos días.
1: Bien, bien. Y tú, gracias. Bienvenido. Por recibirme. No, hombre, saludos, es un placer, hombre. Qué bueno. Que, a todo el auditorio.
0: Como diría doña Florinda, qué bueno que viene por aquí.
1: Qué bueno que pasa.
0: Una tacita de café. Oye, pues, platícanos, Marcelo, ¿qué está pasando con esto del Regiofest? Es la locura esto. La
1: sí, verdad. A ver.
0: Qué bárbaro. Cuéntanos.
1: Pues, como bien dices, viviendo el mundial, viviéndolo al máximo. Claro. Y desde el municipio de Monterrey, el alcalde Adrián de la Garza nos pidió desde el día uno poder planear todo este tema. Claro. Mundial. En la acción ahorita específica durante el mundial, echamos a andar este programa de Regiofest, donde tenemos dos sedes, una en el Parque España y otra frente al Palacio Municipal. Claro. En Plaza Zaragoza. Ajá. Con pantallas gigantes.
0: Ahí están las pantallas, ¿no?
1: Sí.
0: Hoy juega México, por cierto.
1: Hoy juega México para parte de la idea de la invitación a toda la gente.
0: Claro.
1: Tenemos mercado de emprendedores, tenemos activaciones, tenemos conciertos. Hoy, después del juego de la selección en el Parque España, toca Cuellos Rojos también. En fin, tenemos muchas actividades.
0: Una fiesta.
1: Es un tema familiar.
0: Es pachanga el Regiofest. Pues me están preguntando familiar. Aquí a través de mis redes sociales, mi querido Marcelo, si la gente puede, hay acceso para gente con carriolas, con sillas de ruedas.
1: Hay acceso para todos. Es un tema familiar, para toda la familia, niños, adultos mayores. No hay restricción alguna, tanto el Parque España como en la Plaza Zaragoza. Bienvenidos todos, hoy específicamente en el juego de la selección y todos los fines de semana durante el mundial, todas las actividades de destreza. Claro. Actividades para niños, para adultos, para carne asada los domingos.
0: ¡Órale, nombre!
1: En el Parque España, entonces muchas actividades para toda la familia, todo el mundial, y hoy específicamente en el juego de la selección, tanto en Plaza Zaragoza como en el Parque España.
0: Claro, oye, Marcelo, ¿con qué se puede entrar y qué no se puede llevar al Regiofest?
1: A ver, mucha gente nos ha preguntado que si la bebida alcohólica, que si pueden estar, que una instrucción del alcalde y junto con el equipo de trabajo de seguridad pública es que se dio una instrucción de tolerancia. Tolerancia.
0: A ver, cuéntanos, eso es importante. ¿Cómo
1: sí,
0: es esto?
1: Tolerancia para que puedan estar con bebidas alcohólicas, sí, siempre y cuando no sean bebidas embotelladas, en vidrio o en lata, sino también nosotros estamos regalando vasos para que puedan.
0: Qué bien, sí. O sea, puedes estar ahí con tu chevecita, pero en un vaso de.
1: Una hora antes y una hora después del partido.
0: Un vasito de hielo seco.
1: Sí, nosotros les estamos también regalando los vasos para que puedan drenar la bebida ahí. Y pues la idea es que sea un ambiente familiar.
0: Claro.
1: Un ambiente de fiesta, de ver a la selección, vivir el mundial, vivir el fútbol y evitar cualquier peligro alguno para cualquier.
0: Claro,
1: ciudadano.
0: ¿Y de alimentos? Pues la gente puede
1: también,
0: llevar alimentos.
1: En el Parque España tenemos como quiera food trucks que pueden vender alimentos, pero pueden.
0: Pero yo puedo llevarme yo mis lunches.
1: Es correcto.
0: Una torta,
1: sin ningún problema. Perfecto. Y aquí también en Plaza Zaragoza también.
0: En el Palacio Municipal
1: es
0: de Monterrey.
1: Correcto.
0: Perfectamente. Oye, pues mucha actividad con esto del Regiofest, mucha gente, inclusive que viene, hay gente de otros países.
1: Sí. No, a ver, un proyecto que hicimos, esas son actividades ahorita durante el mundial, pero llevamos años trabajando con el programa de Barrio Antiguo, que le llamamos Barrio Bonito, donde invertimos más de 120 millones de pesos en renovación de espacio del Barrio Antiguo, la rehabilitación de banquetas, la pintura de las fachadas, todo el tema de iluminación. Sí. Toda la señalización vertical, horizontal, nomenclaturas. Le dimos una renovada total al Barrio Antiguo. Y ahorita vemos pues toda la cantidad de gente que está viniendo de fuera o mismos ciudadanos de aquí que están viviendo el mundial y que pasan por el Barrio Antiguo.
0: Y que está bonito, ¿eh? Ya,
1: sí.
0: Cuidadito, qué bueno.
1: Y también construimos un nuevo C2, un centro de control y comando de la Secretaría de Seguridad Pública
0: del
1: Barrio Antiguo,
0: sí, yo lo he visto.
1: Como un legado de la administración, porque algo importante que siempre ha dicho el alcalde es las acciones que hagamos con respecto al mundial que queden como un legado para
0: claro,
1: quienes
0: que no
1: vivíamos
0: sea
1: antes y vamos a seguir viviendo.
0: Que no aquí, sea como... algo pasajero, o sea,
1: sí,
0: que nos
1: no
0: quede,
1: sea algo de
0: que nos
1: nomás
0: quede, que nos quede, que nos quede ganancia.
1: Es correcto, entonces qué bueno. Esa es la idea.
0: Qué bueno, ¿algo quieres agregar, Marcelo?
1: Ah, que se, seguimos trabajando e invitar a toda la ciudadanía, a tanto al Parque España como a Plaza Zaragoza, que se den la vuelta en familia, todas las actividades, conciertos y disfruten de este mundial.
0: Claro que sí, en algunas redes sociales para cualquier información que la gente tenga duda.
1: Del municipio de Monterrey, MTY.gov, o cualquier cosa en Marcelo Segovia, que me escriban tanto en Facebook como en Instagram.
0: Ahí es, como Marcelo Segovia.
1: Es correcto.
0: Perfectamente. Oye, Marcelo, pues te agradecemos mucho la
1: gracias, la... nombre.
0: De hecho, al rato me toca evento con ustedes, voy a estar ahí transmitiendo en vivo aquí en el Palacio.
1: Ah, sí.
0: A las 5 de la tarde.
1: Va, pues por ahí nos vemos, ahí voy a estar.
0: Va llegando y vamos calentando. ¿Quieres hacer el juego?
1: A las 7.
0: Oh, no, pues vamos a empezar a calentarlo desde tempranito, ¿verdad?
1: Pero ahí, por ahí nos vemos, ahí vamos a estar.
0: Primero Dios. Marcelo Segovia, secretario de Administración de Monterrey, muchas gracias, hermano.
1: No, gracias a ustedes.
0: Dios te bendiga, gracias por la información. Gracias. Hablo, mi querido Pita Mes, en la Universidad de los Medios de Comunicación 93.3.

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0: 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Es Nacho Golacho, Boti. La tres al aire, buenas tardes. Bueno, hola.
1: Buenas tardes.
0: Hola, hola, hermano, ¿cómo te llamas?
1: Humberto Murillo de Linares, Nuevo León, compañero.
0: ¿Qué pasó, Humberto? ¿Qué dice mi gente en Linares, Linaritos
1: no,
0: bellos?
1: Aquí estamos, al pie del cañón.
0: Qué bueno. ¿Qué trabajas? ¿Qué haces?
1: ¿Vale?
0: ¿Qué haces? ¿En qué trabajas?
1: No, hombre, aquí estamos en una tienda, un comerciante.
0: Ah, está bueno, qué bueno, qué bueno, qué bueno. Oye, ¿tú sabes cuál es este pájaro que te voy a echar? Es raro, güey. ¿Sabes por qué, güey? ¿Tú sabes cuál es el pájaro que tiene una tienda y te despacha de volada?
1: Ah, estamos bien empinados en eso.
0: Este pájaro tiene una tienda, así como tú, y llegas y te despacha rápido. ¿Cuál es? ¿No?
1: No, no.
0: Es el que te saca rápido los pedidos. Ahora ahí te va otro pájaro, ahí te va otro, ahí te va otro pájaro, ¿ok? Este pájaro es raro, carnal. ¿Sabes por qué, güey? ¿Sabes por qué?
1: Ah, dime, dime.
0: Este pájaro es muy extraño, carnal. Muy raro. Ese pájaro hace una salsa bien picosa, molcajeteada, y te invita a un taco. ¿Cuál es? ¿Ah? ¿No?
1: Eso, no te lo he escuchado decir, no.
0: Ese pájaro hace una salsa molcajeteada, así, bien picosa, y te invita a un taco. ¿Sabes cuál es? Es el pájaro que te pregunta, ¿chile gustó? ¿Chile gustó? ¿Chile gustó? ¿Cuál enigma quieres, papito?
1: Oye, el Robertita y
0: el enigma del de Pato, Robertita Mau. Franco es cuando... Y ahora te va el enigma de Merlín, el pato más viral futbolero. Haz de cuenta que...
2: Y de nuevo, el sabor.
0: Che loco, te mando un beso, papito.
1: Ándale, igual,
0: allá está Linares, Nuevo León. Nuevo León.

¿verdad? Un saludito para la raza aquí por la avenida Colón, en la Sarabia, la raza del Charco de la Rana, que ya quedaron de mandarnos unas micheladas mamalones, enriques, unos coctelazos aquí en la Colón de Sarabia. Saludos aquí en el Mercado del Norte, centro de la ciudad, todo el centro de la ciudad, es territorio de Germán Pluma. Yo pensé que era la tribu Winona, la Winona.

¿Cómo andamios? ¿Cómo andamios? ¿Qué día es hoy? Hoy es miércoles, ¿verdad? Miércolitos. Hoy juega la selección mexicana, hoy juega nuestra selección. A ver cómo nos va. Vamos bien ahorita, ¿eh? A ver cómo nos va. 93.3, Caldo de Red. La raza quiere el enigma de Merlín, el pato más viral. El enigma de Mar Castro, la chiquitibum, pero con al ritmo de Nacho Golacho.

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2: Información local. En García, el alcalde Manuel Guerra Cavazos respondió de inmediato ante la nueva crisis del agua que se presenta en su municipio. Ante la falta del servicio por parte de la empresa estatal Agua y Drenaje de Monterrey, el edil morenista acudió hasta la colonia Portal de Lincoln, donde dialogó con vecinos, coordinó personalmente el abastecimiento mediante pipas y la entrega de tinacos y garrafones de agua purificada, casa por casa, lo que inició como una manifestación ciudadana por la falta de agua potable en dicho sector, encontró una respuesta inmediata por parte del gobierno municipal. 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
4: No puedes tener una vida positiva en una mente negativa.
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11: Marca este número, se llama Lisbeth, dile que eres el director de una escuela que rechazaron a su hijo. A ver, vamos a ver, ¿cómo se pide la señora?
12: Ella se llama Lisbeth Cruz y él se llama Dylan Antonio Cruz, es su hijo.
11: Lisbeth Cruz, 812.
12: Es que lo acaba de inscribir, o sea, ella le había tocado en otra 19. Secundaria a su hijo y ella lo quería meter a la 90. Y apenas ayer.
11: ¿Cómo se llama la señora?
12: Y él se llama Dylan Antonio Cruz, es su hijo. Lisbeth Cruz y él se llama Dylan Antonio Cruz.
11: La uno al aire, Lisbeth Cruz, ¿verdad?
13: Bueno.
11: Buenas tardes, con la señora Lisbeth Cruz.
13: Buenas tardes.
11: Buenas tardes, la señora Lisbeth Cruz.
13: Sí, dígame.
11: Hablamos de la secundaria 90, ¿cómo está? Buenas tardes.
13: Buenas tardes.
11: ¿Usted es la mamá del alumno Dylan?
13: Sí.
11: Dylan Cruz, ¿cómo está? Sí. Buenas tardes, señora.
13: Buenas tardes,
11: ¿está
13: muy
11: ocupada?
13: Bien. No, dígame.
11: Ándale, mire, tenemos una solicitud de ingreso a la secundaria del alumno Dylan. Cruz,
13: ajá.
11: Cruz Dylan. ¿Cuándo lo inscribió? Perdóname.
13: Por línea.
11: Por línea, sí.
13: Pues fue el año pasado,
11: El año pasado.
13: Sí.
11: Mire, lo que pasa es que con toda la pena del mundo, estamos marcándole a la gente, digo, para, vale más avisarle, fue rechazada la solicitud del alumno.
13: ¿A qué se debe?
11: Pues bueno, es lo que estamos checando, por eso le preguntaba que cuándo lo inscribió.
13: Sí, fue el año pasado, pero ahorita le modifiqué, ¿verdad? Que lo quería ir en la 90.
11: Ándale, a ver, déjame checar. A ver qué podemos hacer. No recuerda qué fecha lo inscribió.
13: Fue más o menos como en noviembre.
11: En noviembre, perfectamente.
13: Sí, ya ve que se abrió la plataforma.
11: Lo que pasa está en que, no sé, pues, que esta institución, esta secundaria específicamente, es muy solicitada, muy peleada.
13: Sí.
11: Entonces, hacemos nosotros un registro, una depuración de los alumnos, pues para checar qué nivel académico tienen, ¿verdad?
13: Ajá.
11: Y por desgracia, bueno, yo quiero ayudar, la verdad, el niño Dylan, pues, bueno, no marca un coeficiente intelectual alto, ¿verdad? O sea, y queremos, pues, ayudarlo, ¿verdad? Para que ingrese a la secundaria, ¿verdad?
13: Pero, digo, bueno, mi hijo siempre ha tenido el primer lugar desde primero de primaria hasta sexto. Ha ido a concursos.
11: Por eso le pregunto, porque mire, de repente en los sistemas hay equivocaciones o el sistema falla, ¿verdad?
13: Sí.
11: Por eso le pregunto, ¿usted puede comprobar los logros de su hijo?
13: Sí, tengo los diplomas, pues el director también le puede. Sí, se ha ido a concursos y pues siempre ha tenido el primer lugar y pues nunca baja del 10.
11: Siempre es de promedio, no, pues si es de promedio 10, ¿podría venir para platicar con nosotros y ponernos de acuerdo?
13: Sí, claro.
11: Muy bien, ¿usted responde por su muchacho?
13: Sí, claro.
11: Uh-huh. Porque eso es lo importante, ¿verdad? O sea, nosotros creemos en, pues obviamente que en la palabra de los padres, ¿verdad? Pero
13: sí,
11: pues también
13: sí.
11: Estamos checando ahorita como tuvimos un problema en el sistema de gente que quiere ingresar a sus hijos, pero
13: ajá,
11: los muchachos tienen un coeficiente muy bajo, o sea, un rendimiento muy bajo.
13: Sí, entiendo.
11: Entonces, usted responde por él.
13: Sí, no, ¿cómo no? Sí.
11: Casi no le escucho, ¿me puede hablar más fuerte?
13: Ah, le digo, le comento que sí, claro, sí puedo responder por él.
11: ¿Usted qué nivel de escolaridad tiene, perdone?
13: Yo tengo, preparatoria terminada.
11: Preparatoria terminada, muy bien. Ahorita estamos haciendo un examen psicométrico para el ingreso de los muchachos a la secundaria, que tiene que ver pues también con los padres. ¿Sí le comentaron esto? ¿Le mandaron este mensaje ahí por en línea?
13: No, fíjese, no me comentaron esto.
11: Usted sabe que ahorita la integración familiar es básica, básica, sobre todo en los niños de secundaria, porque es cuando empiezan con el proceso de la adolescencia.
13: Sí.
11: Y es cuando más se batalla con los alumnos, ¿verdad?
13: Ajá.
11: Estamos haciendo una sinergia muy interesante entre padres e hijos. Por eso le comentaba que qué nivel académico tiene usted.
13: Sí, preparatoria.
11: Preparatoria, bueno. Si me puede regalar, digo, voy a hacer hasta lo imposible porque no le rechacen al niño, ¿verdad, Dylan?
13: Sí, ¿verdad? Claro.
11: Obviamente, pues tiene que presentarse con nosotros para pues solicitar cierta papelería ya físicamente, ¿verdad? ¿Tiene usted un minuto que me regale para hacer este examen psicométrico? Es importante.
13: ¿Cuál es su nombre, disculpe?
11: Profesor Fernando Maldonado.
13: Fernando Maldonado.
11: Fernando Maldonado, sí. Soy de subdirector de subdirección.
13: ¿De la 90?
11: Sí, señorita.
13: Y lo que pasa es que ayer fui a la 90.
11: Ajá, ¿y?
13: Y me comentó la secretaria Elida.
11: Ajá, Elida, sí, habló con Elida, sí, Elida es justamente la que tiene toda la coordinación.
13: Sí, hablé con ella y pues me dijo que no había ningún problema.
11: Bueno, pues finalmente sí lo hay, por eso el problema es el detalle de la llamada. ¿Usted quiere ayudarnos o simplemente no le interesa que su niño ingrese a la secundaria? Usted dígame.
13: No, sí, pues como quiero que mi hijo esté ahí.
11: Bueno, vamos a hacerle un cuestionario de 4 preguntas, son muy sencillas.
13: Sí, claro.
11: Sí. Bueno, le pedimos por favor que no se apoyen terceras personas y que no me pongan altavoz, por favor, ¿sí? ¿Sí? ¿Señora Lisbeth?
13: Sí, a ver, dígame.
11: Bueno,
13: sí,
11: sí. Acuérdese que estas preguntas son de examen psicométrico justamente para hacer una sinergia con su hijo. Posteriormente, pues si tenemos a su muchacho aquí en la institución para hacerle otras preguntas y hacer la unión ya de los dos cuestionarios. ¿Sí estamos de acuerdo?
13: Okay.
11: ¿Me puede hablar un poco más fuerte, señora Lisbeth?
13: Sí, claro.
11: Ah, perfecto. Bueno, la primera pregunta, ¿ok? ¿Está usted lista?
13: Sí, a ver, diga.
11: A ver, le pedimos por favor seriedad, señora, porque estamos grabando la llamada.
13: Ok. Sí,
11: esto es serio, o sea, ¿o no se toma usted en serio la educación de su hijo?
13: No, sí, ¿cómo no?
11: Entonces, ¿por qué está usted riendo, señora? No entiendo. Sí, le escucho.
13: Sí, aquí estoy.
11: Bueno, primera pregunta. Recuerde que son preguntas que pueden ser capciosas. ¿Sí sabe lo que es una pregunta capciosa?
13: No.
11: Una pregunta capciosa puede tener diferentes respuestas. Obviamente la pregunta puede tener una respuesta obvia y puede no ser, ¿verdad?
13: Ajá.
11: Bueno, primera pregunta, ¿ok?
13: Sí.
11: ¿Qué es el contrario del color negro?
13: Blanco.
11: ¿Qué es el contrario de la noche?
13: Día.
11: ¿Qué toman las vacas?
13: Agua.
11: Ah, muy bien, perfectamente. Excelente, bien contestado.
14: ¿Qué pesa más, un kilo de algodón o un kilo de fierro?
13: De fierro.
14: ¿Perdón?
13: ¿De fierro?
14: ¿Pesa más un kilo de fierro? No, pesan lo mismo, es un kilo de algodón o un kilo de fierro, perdón. Pesan lo mismo, bueno, una tacha, segundo reactivo mal, ¿ok?
13: Ay, sí.
14: Tengan cuidado porque son preguntas capciosas, ¿ok?
13: Sí.
14: Tercera pregunta, ¿cómo es correcto decir unos zapatos de piel o unos zapatos con piel?
13: ¿Unos zapatos de piel?
14: ¿Cómo es correcto decir un cinto de piel o un cinto con piel?
13: De piel.
14: ¿Cómo es correcto decir un chaleco de piel o un chaleco con piel?
13: ¿De piel?
14: El tiempo es importante, ¿verdad? Se lo repito. ¿Cómo es correcto decir un chaleco de piel o un chaleco con piel?
13: De piel.
14: ¿Cómo es correcto decir una chamarra de pluma de león o una chamarra con pluma de león?
13: ¿De pluma?
14: A ver, es importante el tiempo. ¿Cómo es correcto decir una chamarra de pluma de león o una chamarra con pluma de león?
13: ¿Con pluma de león?
14: Nada más que los leones no tienen pluma, señora. ¿Verdad? Tercer reactivo mal, ¿verdad? Ok. Es importante porque los reactivos son para el examen psicométrico, señora. ¿Ok?
13: Ajá.
14: Muy bien. Okay. ¿Hasta qué nivel estudia usted, me dice?
13: Preparatoria.
14: ¿Está usted segura?
13: Sí.
14: Digo, me disculpa, pero pues la notamos un tanto, pues, ignorante, ¿verdad, señora? Como que no sabe. Lisbeth.
13: Mándeme.
14: La notamos como que no sabe.
13: Ah, no, sí, sí, aquí estoy. Es que andaba viendo acá a los niños chiquitos.
14: La notamos como que no sabe, como ignorante, le digo.
13: Ah, ok.
14: ¿Qué? Entonces,
13: no,
14: ¿cómo?
13: No, a lo mejor no puse bien atención.
14: A ver, se la voy a preguntar otra vez. Le voy a hacer el tercer cuestionamiento otra vez, ¿sale?
13: A ver.
14: Ponga atención. ¿Cómo se dice correctamente? ¿Una chamarra de pluma de león o una chamarra con pluma de león? ¿Cómo es correcto decir?
13: Pues no, los leones no tienen plumas.
14: Sí, porque ya se lo dije, ¿verdad?
13: Sí. Ajá.
14: Bueno, ahí le va la siguiente pregunta. Es la última, ¿ok? Ponga atención, ¿ok?
13: Ok.
14: ¿Qué fue lo que más metió Moisés al arca? ¿Animales o personas? Rápido.
13: Animales.

0: permítame.
1: A ver, no me cuelgue, a ver, ¿está usted burra o no está burra? Lisbeth. Lisbeth. Oiga. Lisbeth. Lisbeth. Lisbeth. Pasó a las horas, ya se desmayó. Oiga, Lisbeth. Lisbeth. Ya se fue la señora. Ah, qué muchachos tan locos. Ahorita le marcamos para decirle que fue una broma. Qué bárbaro.

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1: Oye, un saludito para la raza aquí en el mesón. ¿Cómo nos escuchan en el mesón? ¿Por qué nos escucharán tanto en el mesón? Aquí por la calle de Espinosa y Colegio Civil, a la raza de Runner, Runner Alimentos, hombre, que nos manden unas papitas de Natural Sol, qué rico. Saludos a la gente allá en la colonia, en la estancia. Vamos a las bromas de la banda. Oye, man, andan muy flojos, no han mandado bromas casi, güey. Andan bien flojos. Vamos a ver qué nos llega por aquí. Vamos a ver qué nos llega por aquí. Pues sí, pero qué carro es, güey. Ponme los carros ahí todo.
3: Entonces, ¿qué broma funciona? Está abierto ya.

0: Buenas tardes. Bueno, con la señora Alejandra Garza.
1: Sí, dígame.
0: Habla el licenciado Fernando Martínez de Protección al Infante. Buenas tardes, del Estado.
1: Sí, dígame.
0: Mire, tenemos una denuncia en su contra, señora.
1: Ajá.
0: Sí, podría regalar un poco de su tiempo, por favor. Mire, hay una denuncia de parte de los vecinos acerca de un menor de edad y tres niños.
1: Ajá.
0: Al parecer usted los descuida, los niños siempre andan en la calle. Y también nos comentan aquí que su esposo, al parecer, pues también descuida a los niños. Que no tiene un trabajo fijo.
1: Ay, qué raro.
0: ¿Perdón?
1: Qué raro.
0: ¿Qué raro qué? No le
1: entiendo. Qué raro, pues yo estoy todo el tiempo aquí con mis hijos.
0: Bueno, es un tema muy delicado, no sé si usted sepa ahorita una denuncia de este tipo, no si lo...
1: Ay,
0: si lo...
1: ¿quién puso la demanda, si se puede saber?
0: Si me permite, le estoy dando la información, señora. Sí, o sea, este tema, yo le explico, es algo muy delicado, no se lo tome a la ligera, señora. Porque ahorita,
1: sí,
0: si usted se le comprueba que usted descuida a los menores, usted puede perder la patria potestad, sí lo sabía.
1: Ajá.
0: O sea, yo le recomiendo que no se lo tome a la ligera, señora. O sea, no se lo tome así de que esto, qué raro, porque hay una denuncia, señora. Sí, hay una denuncia.
1: Sí, por eso quiero saber quién fue que puso la denuncia, porque la verdad yo estoy con mis hijos, yo no trabajo.
0: ¿Perdón?
1: Yo no trabajo, el que trabaja es mi esposo y yo todo el tiempo estoy con mis hijos.
0: Bueno, pues aquí los vecinos son los que interpusieron la denuncia, señora.
1: Quiero
0: usted
1: saber
0: puede, a ver, permítame, señora, esto es un proceso legal, o sea, aquí nada es de que dígame, o sea, aquí las preguntas yo las hago, ¿verdad?
1: Sí, pues por eso le pregunto también, quisiera saber quién es, porque pues en verdad yo estoy con mis hijos todo el tiempo.
0: Bueno, pues aquí también comentan que al parecer el marido de usted han observado que no tiene un trabajo fijo, que al parecer no duran los trabajos.
1: Pues mi esposo tiene trabajo.
0: ¿Perdón?
1: Mi esposo ahorita está trabajando.
0: Dígame la verdad, señora, yo quiero ayudarla, o sea, ayúdeme a ayudarla.
1: Sí, por eso
0: ayúdeme
1: le digo,
0: ayudarla. Yo,
1: por
0: la verdad,
1: eso,
0: sí, dígame, le escucho.
1: Por eso le digo la verdad, porque mi esposo está trabajando, ahorita
0: señor,
1: él trabaja.
0: A ver, déjame checar aquí la minuta, el señor Edgar es su marido, ¿verdad?
1: Sí, claro.
0: Pues aquí el asunto es echar una platicada con usted. ¿Puede recibirnos ahí en su domicilio el día de mañana o pasado? Usted dígame qué día puede recibirnos.
1: Sí, claro que sí.
0: Porque esto es muy delicado, señora, o sea, yo quiero ayudarla, ayúdeme a ayudarla, porque si se le comprueba lo contrario, puede usted perder la patria potestad de los menores.
1: Sí, claro, con
0: sus
1: gusto.
0: Niños, comentan los vecinos que andan en la calle, que al parecer usted no les da de comer, o sea, es un tema muy delicado, señora. ¿Sí
1: ya
0: me entiende? O sea, ¿tiene usted problema con algún vecino? Pregunta.
1: No, ningún problema, la
0: porque
1: verdad.
0: Nosotros esto lo vemos a diario. Hay personas que a veces tienen problemas con los vecinos y pues surgen ese tipo de problemas, ¿verdad?
1: Sí, pero pues la verdad no tengo ningún problema con ningún
0: vecino.
1: ¿Con
0: ningún vecino, alguna vecina que tenga usted
1: sí,
0: ahí en
1: o
0: su
1: sea,
0: contra?
1: No,
0: nada.
1: No, nada.
0: ¿Ninguna? Bueno,
1: no,
0: porque
1: ninguna.
0: ¿Mañana qué horas puede recibirnos?
1: A la hora que guste.
0: ¿Le parecería bien a las 10 de la mañana?
1: Claro
0: de hecho,
1: que sí.
0: Aquí tenemos algunas fotografías que nos enviaron.
1: Ajá.
0: Los menores donde, pues sí se ven descuidados los niños, señora. Sí se ven descuidados, sinceramente. ¿Usted los alimenta, los...
1: Sí, claro que sí.
0: Pues porque los niños se ven tan descuidados, señora. Es pregunta.
1: ¿En qué forma
0: en su físico se ven sucios, se ve que no los asea, se ven poco aseados los niños.
1: ¿Sucio?
0: Es lo que aquí los vecinos
1: pues,
0: comentan.
1: Bueno, ahí va. Hay veces como está, hay muchos niños que juegan aquí fútbol, ¿verdad?
0: Ajá.
1: Aquí por donde yo vivo.
0: Sí.
1: Y pues se agarran a jugar, se ponen a jugar, pero están enfrente de la casa, o sea, están
0: no
1: en
0: es
1: la casa
0: estén,
1: y se ponen
0: no es
1: a jugar.
0: No es que estén descuidados, yo le pregunto porque usted también
1: pues
0: tiene...
1: Pues descuidados no están porque en sí, o sea, ellos se bañan y todo, o sea, tengo no, ningún problema con ellos, o sea, ellos siempre andan tan limpio, pero cuando se ponen a jugar
0: porque,
1: fútbol,
0: mire,
1: es lógico,
0: aquí
1: ¿verdad?
0: Los vecinos dentro de la denuncia que hacen en su contra dice que su casa, pues, que huele muy mal también, ¿verdad? O sea, ¿tiene usted animales?
1: No, para
0: dice que
1: nada.
0: Su casa huele muy mal, o sea, se lo voy a leer como lo dice la minuta. Dice Colonia Valle Santa María, ¿verdad? Es su colonia,
1: ajá,
0: ¿verdad?
1: Sí.
0: Siendo las 2 de la tarde, la hora que se levantó la denuncia, se menciona que
1: ¿ahora?
0: En el domicilio, no, hace 4 días, que en el domicilio dado en la Colonia Valle Santa María, la casa huele a caca.
1: A canijo.
0: Así lo dicen los vecinos, que su casa huele a caca. ¿Esto es cierto?
1: Pues en realidad, pues no.
0: ¿Tiene usted animales?
1: No, no tengo animales.
0: ¿Entonces por qué su casa huele a caca, señora?
1: Pues no sé, pero
0: dígame animales la verdad, no tengo. ¿Usted se baña?
1: Pues lógico, ¿no?
0: No le entiendo, ¿cómo lógico?
1: Pues me tengo que bañar.
0: Sí, porque a veces uno, pues puede ser, usted puede ser la que huela mal, ¿no? O sea, a caca, ¿no? No usted.
1: No, porque no, yo me baño.
0: Usted se baña, bueno. Mañana, ¿qué hora puede recibirnos para platicar?
1: A la hora que usted guste.
0: Y lo más importante de esta conversación se lo voy a decir en este momento, ¿sabe qué es?
1: Dígame.
0: Que no se crea que es una broma de la banda 93.3.
1: Ya sabía.
0: Pluma, no se crea.
1: Ya sabía, por eso le está.
0: Su tía Cande y su prima Diana le hicieron la broma, ¿cómo ven?
1: Ah, ya sabía.
0: Oiga.
1: Dígame.
0: Su casa no huele hacia caca, ¿no?
1: No, pinches viejas locas, ya sabes.
0: Las que huelen son ellas, ¿verdad?
1: Sí, eso sí, tienen perros y gallos y el pedo.
0: Cande y Diana son las que huelen así bien horrible.
1: No, bien horrible, se pasa.
0: Huelen a puras verijas, ¿no?
1: Sí.
0: ¿A qué huelen Candy y Diana?
1: Aparte de que tienen la cara de culo.
0: Oiga, no se lo diga. Qué bárbara. Entonces, ¿a eso huelen?
1: Sí.
0: ¿A qué huelen? ¿A qué? ¿Candy y Diana?
1: A cara de culo.
0: ¡Es hombre, ya! ¿Qué hombre está grosera? No, dice que ahí vive Don Rulo, que ahí vive Don Rulo.
2: Yo quiero decirles, ay, bola de lirios, lirio asqueroso, alabárselas, ay,
0: sobre. Un saludo a la raza allá por la calle Génova Cruz con la avenida Monterrey en Valle de San Francisco, o sea, allá en Escobedo, la racita. Hay de tapicería Magueyes, están chambeando todo lo que da. Saludos allá en Escobedo, Nuevo León, ese Quique de Oro, hombre.

0: continuar, hombre, tema futbolero. Hoy a las 5 de la tarde voy a estar en la planta baja aquí del Palacio Municipal. En la transmisión del Regio Fest, hoy voy a estar a las 5 aquí en la planta baja del Palacio Municipal. Hoy aquí por la calle Arteaga 20 de noviembre, el Hotel Plaza 2020, ahí en Climaditos, echando patita. Qué padre, ¿verdad? Aquí por Venustiano Carranza, ahí por frente a la Plaza Santa Isabel. Saludos, qué rico, tenemos corto, volvemos.
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0: buenas tardes. Una broma para mi jefe de mi trabajo, maneja flotilla, somos asesores de ventas. Me gustaría hacer una broma. Que yo como empleado de la empresa, órale. Me llamo Guillermo Zamora, mi jefe se llama Guillermo Zamora y yo me llamo Daniel Salazar. La empresa se llama GCP Neumatics. Vamos a marcarle a este güey. Vamos a decirles, a este vato, Daniel Sánchez, es trabajador de Guillermo Zamora. Tienen flotillas de automóviles, yo me supongo que de venta, ¿no? ¿Qué venden o qué? De ventas, ¿qué es eso?
1: La broma que me pediste.
0: Ajá. Muy larga, a ver, vamos a ver, dice, márcale este güey, a ver, 811-311-373-346, perfectamente, ay güey, ¿qué pasó? A ver, 811-373-346, solo para la gente preciosa que nos escucha en el automóvil, no solamente aquí en Monterrey, sino en toda la República Mexicana. La 1, ponte el fondo ese que te di. Ahorita te digo. Bueno.
2: Sí, bueno.
0: Buenas tardes.
2: ¿Qué
0: buenas
2: tal?
0: Buenas tardes con el señor Guillermo Zamora.
2: Sí.
0: ¿Cómo está, amigo? ¿Cómo está? Habla el capitán Fernando Alcocer. Buenas tardes, de tránsito. ¿Cómo está?
2: De tránsito.
0: Tránsito, sí. Usted es el jefe del señor Daniel Sánchez.
2: Daniel Darío, sí.
0: Sí, buenas tardes, mire, tuvo un detallito aquí, lo tenemos detenido el señor, nos pasó su teléfono para comunicarnos, usted responde por él.
2: Ajá, sí.
0: Buenas tardes, señor Guillermo Zamora.
2: Así es.
0: Mire, sí, déjale, comento rápidamente lo que pasó, él dice que trabaja en una empresa de
2: ventas de neumática.
0: Neumático, sí. Mire, sí. Lo encontramos en una situación un tanto comprometedora en la vía pública, señor.
2: Ajá, sí.
0: Debido a que el vehículo, pues, oficialmente pertenece a una empresa, no es particular, pues, es el motivo por el cual nos estamos comunicando, amigo.
2: Ándele, no, pues, está muy mal ese muchacho.
0: Usted responde por el joven, por el señor.
2: Sí, pues, la verdad es buen trabajador y, pues
0: sí, a veces
2: hijo de un ex amigo, un amigo.
0: Se les hace un poco, pues, fácil, de repente, los jóvenes, pues, ciertas situaciones. Lo que pasa es que, mire, la situación es un poco comprometida y, pues, no queremos, ahora sí que remitirlo.
2: Sí, le entiendo.
0: Pues por eso el motivo de la llamada, pues para si usted puede, si responde por él, señor.
2: Claro que sí respondo por él, pero no sé a qué se refiera responder
0: bueno,
2: por él.
0: La situación es delicada, mire, no queremos reportarlo a la barandilla. Bueno, ahorita por lo pronto lo tenemos, lo estamos checando ahorita. El automóvil pertenece a la empresa, ¿verdad?
2: Sí.
0: El auto, mire, lo encontramos en una situación un tanto comprometedora. ¿Usted puede venir aquí al punto donde lo tenemos al muchacho? ¿Qué podemos hacer?
2: ¿Usted cómo? Pues yo ando acá en Apodaca, no sé de qué manera nos puede ayudar ahora sí, ¿verdad? Porque pues ya ahora sí ya me metió a mí.
0: Pues, hablando se entiende la gente, hombre. Yo creo que estamos hablando en el mismo idioma, hombre. Lo que queremos es, pues, no remitirlo, porque la situación del joven sí es un tanto comprometida, amigo.
2: Sí, lo entiendo,
0: Sí, entonces usted dígame.
2: No sé de qué manera nos puede ayudar, ahorita yo ando acá trabajando para Podaca.
0: Bueno, mire, vamos a hacerlo, le voy a platicar lo siguiente. Pásame el reporte del joven que tuvimos ahorita, por favor. Sí, capitán. Bueno.
2: Sí.
0: Bueno, aquí tengo el reporte, mire. A ver, el joven Daniel Sánchez, ¿verdad?
2: Daniel Darío Sánchez.
0: Daniel Darío, sí, aquí tenemos su identificación. Mire, lo voy a platicar las cosas como están, señor Zamora. Mire, el señor pues desgraciadamente lo encontramos en situaciones inmorales, señor.
2: Sí.
0: Si me faltas a la moral, sí me explico.
2: Sí, no, sí me las imaginé cuando
0: entonces,
2: me dijo.
0: Entonces, pues yo la verdad no sé, pues cuáles sean las políticas de la empresa, si esto le vaya a afectar al muchacho, ¿verdad?
2: Definitivamente,
0: ¿verdad? ¿Usted puede comentarme rápidamente si esto le afecta al muchacho directamente?
2: Sí, claro que sí.
0: Bueno, entonces, por eso queremos arreglarlo. Platicamos con el muchacho, con Daniel, y pues, ¿sabes qué? Háblale ahí a mi jefe, al señor Guillermo Zamora, pues para ver si me puede echar la mano, y pues es el motivo pleno de la llamada, jefe.
2: Sí, y de qué manera, pues ahora mire, sí, como sí. Le digo, nos puede ayudar.
0: Pues mire, la situación es la siguiente, mire, déjame les platico rápidamente, aquí tengo la minuta. El señor Daniel Sánchez fue encontrado en actos inmorales, pero aquí lo delicado del asunto, pues es que no fue con una dama, hombre. ¿Sí me entienden? Ajá. ¿Sí me entienden?
2: Sí, sí le entiendo.
0: Fue con un individuo sexo masculino.
2: Sí.
0: ¿Entiende? ¿Usted sabía de las preferencias de este hombre, de este muchacho, Daniel?
2: No, claro que no.
0: Bueno, lo encontramos en el carro con una persona del sexo masculino.
3: 0-3 para 4-2.
0: ¿Verdad?
2: Entonces, me parece increíble, pero pues bueno.
0: Cosas más raras se han visto, joven. Entonces, aquí sí. Lo que queremos ayudarlo, señor. No queremos, pues, afectarlo, porque si le vamos para adelante, pues vamos a descubrir sus preferencias y pues vamos a afectarlo grandemente. Y usted me comenta que es, al parecer, este muchacho es un recomendado suyo, de un amigo suyo.
2: Sí, pues es hijo de mi amigo, ¿verdad? Pero.
0: Bueno, imagínese que le diga usted a su amigo, su compadre, que su muchacho lo descubrimos en actos inmorales con un hombre.
2: Bueno, pues eso yo creo que lo tomaría como ser humano que es, que conozco a mi amigo, pues de una manera sensata, ¿verdad?
0: Claro, sí, pues obviamente que sí, nosotros los adultos estamos para comprender a los muchachos, pero la verdad es que a los jóvenes. Pero la situación es muy comprometedora, ya. Digo, vamos a hablar de adultos, ¿verdad, joven?
2: Sí, así es.
0: Señor Zamora, lo encontramos en una situación muy, muy comprometedora, o sea, este joven. El joven Daniel Sánchez lo encontramos practicándole un oral a la otra persona.
2: No, pues muy mal eso.
0: O sea, usted dígame, pues, ¿cómo lo puedo ayudar o qué hacemos? Usted coménteme, porque esta situación es muy, muy comprometedora y muy, pues muy, muy delicada.
2: Fuera hombre o fuera mujer, eso está muy mal,
0: Pues es que mire, dentro de las situaciones que nos manejamos, de repente cuando los encontramos a parejas de, pues, normales, de hombre y mujer, pues no hay tanto problema, pero pues aquí el joven estaba, pues como se por ahí, estaba corneteando con otro muchacho.
2: No, está muy mal, digo. Estaba corneteando. Sea mujer, cualquiera de los dos está mal.
0: Entonces, ahora que lo detuvimos, luego, no sé si el señor ande bien o ande mal, no sé qué, ahorita vamos a hacerle un examen de alcohol, de alcoholímetro.
2: No, pues no toma, pero como pues, quiera.
0: Él nos comenta, ahorita lo tenemos hecho aquí, ahí detenido dentro del automóvil junto con otra persona de sexo masculino.
2: Sí.
0: Nos comenta que el señor Guillermo Zamora es usted.
2: Sí.
0: Digo, yo no quiero saber si esto es cierto o sea mentira, ¿verdad? Pues dice que usted también tiene preferencias homosexuales.
2: No, ¿cómo cree?
0: Pues, no. Digo, vamos a hablar claro, como es la vida, ¿no? Como es, para poderlo ayudar, joven. ¿Ya?
2: Se
0: trata de apoyo, o sea, no se trata de dinero, no vaya a pensar que le voy a pedir dinero, simplemente quiero que usted responda por este joven, y si usted responde por él y viene ahorita por él, yo lo dejo libre, no pasa nada, nomás paga pues una multa mínima de tránsito. O sea, no se trata de dinero, o sea, no queremos dinero, queremos nomás saber si usted va a responder por él, más que nada para que el señor padre pues no se entere, ¿verdad? Las preferencias.
2: Sí, no, pues la verdad, pues son personas, es una familia que se aprecia mucho, ¿verdad?
0: Claro, claro.
2: Los conozco desde hace mucho.
0: Claro, sí, imagínese nada más saliéndole pues, con esto.
2: Como adultos queremos lo mejor para los jóvenes porque claro. Pues son el futuro de nuestras futuras generaciones, claro. Vamos a decirlo así.
0: Sí, permítame un segundo, jefe. Capitán, del muchacho este que tuvimos ahorita, Sánchez, llévelo, que no se lo lleven detenido. Usted responde por él, ahorita viene por él, jefe. Ahorita viene por él, usted.
2: Sí, ¿a dónde tengo que ir?
0: Bueno, pero nada más dígame, sí. ¿Sí me escucha, jefe?
2: Sí.
0: Aquí nomás, ya para terminar la plática, para que venga por él, nos dice el señor Daniel Sánchez que usted no le puso ese ejemplo hoy dentro de la empresa.
2: No, para nada, ¿cómo creen?
0: No. Así vamos a hablar de adultos y de adultos. El señor, el joven, lo encontramos corneteando con la otra persona.
2: Sí, ¿verdad? Sí, lo entiendo, sí,
0: dígame todo eso. La verdad, lo entiendo. O sea, usted nunca ha corneteado, usted no.
2: No, dígame, no, para nada.
0: Esto es importante saberlo, señor, para poderle liberar al joven y que sea usted al detenido.
2: Ni lo mande Dios, no, nosotros somos heterosexuales, hombres masculinos, ¿verdad? No tenemos... Claro. Otra preferencia más que por las mujeres.
0: Bueno, pues es importante checarlo porque aquí hay un detalle pues delicado. Bueno, ¿a qué horas puede venir por el joven?
4: Adelante, cuánto está.
0: ¿Puede venir por el joven, señor?
3: ¿A dónde tengo que ir para arrancar?
0: Pero tiene que venirse rápido aquí a la banda 93.3, oiga, porque es una broma, no se crea, es una broma de la banda.
3: Ah, qué bárbaro.
0: Soy Germán Pluma, no se crea, hombre, se le mandó hacer la broma a Daniel Sánchez, ¿no es cierto?
3: Son terribles ustedes, no, hombre.
0: Está aquí, está usted al aire 93.3, entonces usted no cornetea ni nada, no lo enseñó a cornetear a Daniel, ¿no?
3: No, para nada, nosotros somos 100% masculinos, heterosexuales.
0: Órale, está bien, no se crea, fue una broma, oiga. Fue una broma.
3: Ya me iba a lanzar para allá, chumare.
0: Oiga, no, pues lo felicito, usted es un buen jefe y un buen amigo, ¿eh? Saludos.
3: No, pues son personas que apreciamos y hay que cuidarlos.
0: Claro, aunque lo hayan pescado corneteando su hijado, no hay bronca, ¿eh?
3: No, pues se merecía una regañada.
0: Oye, ¿por qué andas corneteando y no me invitas? A mí le hubieras dicho, yo también quiero cornetear. ¡Vámonos! Son las bromas de la banda 93.3 en esta universidad de los medios de comunicación.
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1: Mandar un saludo a las niñas de la DEM aquí en Maduro y Carvajal y en la Cueva. Me están escuchando la banda, hombre. Incansables. Más de 80, 90 niñas escuchando la banda y trabajando aquí en el DEM. Saludos, niñas preciosas aquí en Maduro y Carvajal y de la Cueva. Centro de la ciudad. Vámonos. Llega pesado con esta rulita. Sigue un paseo, un paseito. Al estilo de pesado 93.3. Son las bromas de la banda con Germán Pluma en la Universidad de los Medios de Comunicación.

saludo a la raza por la calle del Portón y Yugo, a la raza y a la raza de Amaro, transmisiones en la Villa de San Miguel, frente al Kinder. Saludos, chavos. Ahí en Ciudad Guadalupe, ahí atrás del Corral. Saludos a Lalito y toda la raza que están ahí, pero echándole ganas, componiendo transmisiones y escuchando la banda. Qué buena onda ya en Ciudad Guadalupe. 93.3, somos la universidad de los medios de comunicación. Mis queridos chavacanos. Tito, Tito, Capotito, sube al cielo y pega un grito, ¿qué cosa es? Hay más bromas, claro que tenemos más bromas, haciendo un poco de tiempo y esperando al maestro Tomás Valdés, que llega a 2 de la tarde, el maestro. ¡Larga vida al maestro!

Sí, señores, la fiebre loca, la fiebre loca, la fiebre loca, la fiebre loca, el grupo rompe récords. Esto es inexplicable. Vámonos, órale. La fiebre loca, la fiebre loca, la fiebre loca, el grupo rompe récords. Sea por la avenida Juárez y Lázaro Cárdenas, a la raza del Casino Aries. Saludos, chavos, en el Casino Aries. Saludos, gracias, Ciudad Guadalupe. Ya por rumbo de Riberas del Río, tiene un restaurante muy bonito ahí en el Casino Aries. Juegas y luego te vas al restaurantito ahí, climadito, ahí en Ciudad Guadalupe, ya por Riberas del Río, Ciudad Guadalupe, todo Ciudad Guadalupe, es territorio de Germán Pluma 93.3. Me preguntan que si hay más bromas, claro que hay más bromas, ¿cómo no? Claro, por supuesto que hay bromas, claro que tengo bromas, tengo muchas bromas.

0: soy Chivo el Acordeón, saludos para la gente que está a la hora de los sagrados elementos, ya en Santa Catarina, saludos en Suazua, aquí por la avenida Alfonso Reyes, pasando los cortines frente a la Coca-Cola, en el Hotel Plaza Regina, echando patita, en el Hotel Plaza Regina, echando pata, qué ule, qué rico, qué delicia a fondo. Gracias, mis queridos chavacanos, en climaitos y todo, ahí en el Hotel Plaza Regina, echando patita. Una broma, mi amigo, se llama Jesús Mendoza, acaba de adoptar un perro de la calle y anda mordiendo niños, ¿no? ¿Cómo? ¿Quién, tu amigo o el perro? A ver, 81-11-77-97-5, perfectamente. ¿En qué municipio es esto? ¿Qué municipio es? ¿Qué municipio está? ¿En qué municipio? A ver, ¿cómo se llama? Jesús Mendoza. A ver si contesta este güey. Anda mordiendo a los niños. ¿Pero quién? ¿El mecánico o el perro? Vamos a ver si nos contesta este güey que se llama Jesús Mendoza.
1: Las dos cosas. Las dos cosas.
0: A ver si nos contesta este güey.
2: ¿Es que soy tu burla o tu juguete?
0: La uno al aire.
1: Las dos cosas.
0: Sí, buenas, buenas tardes.
3: Sí, dígame.
0: Mayor Jesús Mendoza.
3: ¿Quién?
0: Buenas tardes, mire, hablamos de antirrábico del municipio, ¿cómo está? Buenas tardes.
3: ¿De qué, perdón?
0: Del centro antirrábico, buenas tardes, señor. Dile al idiota ese que manda a hacer, dile, eres un imbécil, dile así, güey, dile así. Dile, no, está oyendo la radio, no, hombre, qué bárbaro, güey. Ay, ay, ay. Ay.

por la calle Río Mississippi, esquina con Loma de la Paz, en Balcones del Río, en Escobedo, la raza de la bonita, la bonita, la bonita carnicería, hombre, allá en Escobedo, Nuevo León. Gracias, mis queridos chabacanos, entre cortes, abarrotes y frutas. Qué bonito viene Escobedo, gracias, qué rico. Vámonos, gracias. En este momento pedimos venia para transferir la estafeta de este medio de comunicación masivo al maestro Tomás Valdés. Tomás ¡larga Valdés. Vida al maestro! ¡Qué bárbaro, Tomás! ¡Lo volviste a hacer! ¡Ah, verdad! Nada más dos fenómenos juntan tal cantidad de gente. Uno es el Fan Fest y el otro es Tomás Valdés. ¡Larga vida al maestro! Gracias, Pita Mesa en la producción de audio. Soy Germán Pluma en el show de los 400. 400.

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3: En San Nicolás, le cayó la noche al alcalde Daniel Carrillo Martínez, quien acompañado de sus más cercanos colaboradores y de los integrantes de su equipo de trabajo, se apersonó en la colonia Infonavit, Constituyentes de Querétaro, primer sector afectado por los continuos cortes de luz. Nos cayó la noche, pero seguimos al pie del cañón, expresó el edil durante una transmisión en sus redes sociales, estableciendo contacto con personal de la Comisión Federal de Electricidad, quienes enviaron cuadrillas a realizar las reparaciones reportadas por Carrillo Martínez. Seguimos trabajando para que las familias recuperen la energía eléctrica lo antes posible, dijo Daniel, tras confirmarse el restablecimiento del servicio. 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
4: De acuerdo a que el delantero del equipo de Monterrey, Durde, no quiere quedarse en el equipo aparentemente, bueno, pues Matías Almeida solicita a la directiva contratar a un ofensivo. Están poniendo la mira en Alexis Cuello. Él es jugador de San Lorenzo allá en Argentina y está tasado en $6 millones.
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Amigos, esa canción ni me acordaba de ella, güey. Bienvenidos, bienvenidos. México recibe a sus amigos. Se hizo para el Mundial 86 también. Fíjate qué onda, cómo mi mente me trajo ese recuerdo formidable.

Bien, me dice. Ay. Ya. Ay. Estamos aquí en la radio que manda Banda 93.3. Te di suficiente tiempo, Boti, y no se oye la canción de Bienvenido. Porque estaba la otra, la de México 86. México 86, ¿dónde es?

esa no es. Ah, sí. Sí, pero es otra versión. Es otra versión, es una versión gringa, es la versión gabacha de ese, la de que te digo de México, soy así más, bienvenida, bienvenida. Bueno, total, estaban las otras, la de México 86, donde se vive la emoción, México, México 86. México 80, el mundo unido por un balón. Y está la otra, el equipo tricolor tiene mucho corazón y en la cancha lo demostrará. Con respeto y afición, con arrojo y con valor, y no sé qué rollo. ¡Excelente!

0: Así era la música en los ochentas, en el 86, güey. Bien inocente, ¿verdad? Ahora ya oyes Bad Bunny, a todo, metiendo otro tipo de letras más agresivas, más de que pinche país.
1: México 86, el mundo unido por un balón.
0: ¡Vámonos! Bienvenidos en el mero día de San Juan. Aquí estamos en el turno de un servidor en la radio que manda. Hoy juega México. Cucharadita de hoy. Palabras que alguien necesita escuchar. Deja de intentar cambiar. Vive la vida como eres, no como otros quieren que seas. Órale. Gran cucharadita de hoy. Deja de intentar cambiar. Vive la vida como eres, no como otros quieren que seas. Tú sé tú, compadre. Usted sea usted. Usted siempre como es y como le nazca, lo que dicte su instinto, así hay que seguirlo, hay que ser definitivamente. Vámonos a corte, volvemos, 811-6908-933.
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0: 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Toxicosas.
1: Para papá, para papá, para papá. Toxicosas en las Toxi, mi querida Boti, mijo, voy a leerles la siguiente nota. Una mujer de nombre Paula. A ver.
2: Paula, qué buena es.
1: Porque no me abren. ¿Azul un poquito?

0: Ya está. Una mujer de nombre Paula pagó miles de pesos, miles de dólares inclusive, para una cirugía de rellenos en pleno mundial, que se iba a hacer una cirugía estética, y ¿qué le pasó? Pues perdió la vida. Paula regresó a la sala de cirugías para que le ayudaran con su problema que tenía con un implante. Para ello viajó a Nueva York. Acudió a una clínica para que le realizaran un arreglo en lo que se refiere a lo que andaba buscando, una cirugía estética que se hizo en sus glúteos. La mujer de 41 años, Paula Andrea Beltrán Sandoval, planeaba estar lista para continuar disfrutando de la justa mundialista cuando su selección de fútbol, la de Colombia, enfrentara en su segundo juego a su similar del Congo. Pero Paula regresó a la cirugía, a la sala de cirugías, para que la ayudaran con su problema que tenía en sus glúteos, ya que presentó problemas y necesitaba que le extrajeran los rellenos cosméticos tóxicos que comenzaron a afectarle en su salud. Sin embargo, la operación se fue complicando. En plena cirugía se le complicó a Paula y los médicos iniciaron maniobras avanzadas para reanimar a la paciente. Además, utilizaron un desfibrilador para aplicar descargas eléctricas. Así mantuvieron durante más de 40 minutos para lograr salvarla. Pese a los esfuerzos para poder salvar la vida de Paula Beltrán, la paciente de 41 años de edad perdió la vida en el quirófano. La mujer llevaba 1 hora con 10 minutos de haber iniciado la cirugía, por la que pagó miles de dólares. Paula viajó incluso a la ciudad de Nueva York, en los Estados Unidos, para hacerse esta cirugía. Es una de las sedes de la Copa del Mundo, para aprovechar y someterse a la cirugía estética para no seguir sufriendo con los implantes de glúteos que la llevaron a decidir que se los retiraran. Paula Beltrán acudió a que le colocaran implantes de glúteos, pero su cuerpo no resistió el efecto del biopolímero que le pusieron a través de las inyecciones, y fue así como hizo el viaje a Nueva York para que le arreglaran su problema estético. La paciente murió y la causa de su deceso fue un paro cardiorrespiratorio. Según el reporte de los médicos que la atendieron, que fue citado por medios locales, Paula Andrea Beltrán, de 41 años de edad, no tenía ninguna afección médica al realizarse ambas cirugías, pero pues, caray, estar en un quirófano, someterse a una cirugía, cualquiera que esta sea, por más sencilla que parezca, siempre hay un riesgo, aunque sea mínimo, pero hay un riesgo de que algo se complique, de que algo salga mal y pues resulte lo inevitable. En este caso, perdió la vida la mujer de 41 años de edad por hacerse por arreglarse en sus glúteos, caray. Pero pues, ¿quién iba a pensar, no? Una mujer joven, una mujer fuerte, sin afecciones médicas conocidas, pues una operación hasta cierto punto de rutina, y sin embargo se complicó. Pues ahí está, compadre, sin duda alguna.
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9: El día de hoy, miércoles, la selección mexicana sale a escena en su tercer partido de esta justa mundialista. Ya tiene 2 victorias, le falta la tercera en zona de grupos contra Chequia. Hoy, 7 de la noche, el tricolor con todo.
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0: voz, ¿eh?
1: Fuiste tú.
0: Buena voz de la niña Peña. Los Peña con Fuiste tú. Hoy estaremos en el Toro Manso. Hoy hay que caerle al Toro Manso. Estaremos con el show de las inmortales después del juego México-Chequia. Que ahí lo puede ir a ver. Ahí lo puede ir a ver. Ahí lo vemos juntos. En el Toro Manso. Isaac Garza y Juan Méndez.

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0: 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Aquí está Lila Downs. Y esa rola, cambias mi mundo en un

0: De la tarde con 44 minutos aquí a través de la banda la que manda y juega Corea contra Sudáfrica, ¿verdad? Aquí en el estadio de los Rayados del Monterrey. Juega Corea, la República de Corea. Ahí van a estar todos nuestros amigos de la Kia. Yo creo que hoy la Kia no jaló, ¿verdad? No, todos los coreanitos han de estar viendo a su selección hoy y van a jugar a la misma hora que México, México-Chequia, porque son del mismo grupo y los del mismo grupo juegan a la misma hora para que evitar pues ahí susceptibilidad de que sepan qué onda y todo. Pero hoy juega México y hoy juega Corea. Y nosotros con las inmortales estaremos en el Toro Manso. Ahí nos vemos, raza. Al término del juego México-Chequia, comienza el show de las inmortales, aquí en el Toro Manso, está en el centro, están Isaac Garza y Juan Méndez e Isaac Garza, ahí en la mera esquina. Disfruta en pantalla gigante todo lo que tú quieras. Habrá rifa de playeras de México, por supuesto. El ambiente es totalmente familiar, pueden ir niños, pueden ir señoras, pueden ir todo lo que quiera al Toro Manso, el restaurante. Ahí hay comida, va a haber para cenar rico, para cenar sustancioso ahí en el Toro Manso, muchachos. Ahí estaremos con el show de las inmortales, con las pupilas y los pupilos.
1: Tomás, buenas tardes. Oye, ¿qué opinas del juego de hoy de Brasil contra Escocia? Ah, van a bajar los marcianos.
0: Sí, dijo una ¿cómo se llamó? No, una vidente o algo así, que iban a bajar ese día para ese juego específicamente, pero esto lo dijo hace mucho. Dijo, en un partido de fútbol el 24 de junio a las 12 del día, no sé qué horas iba a ser el juego, van a bajar los marcianos y se van a hacer presentes, vámonos. Y ¿a qué hora es el juego de Brasil? Déjeme fíjate.
2: Déjeme ver. Fíjate. Los centavillos, mi Tommy. Y no digamos para transmitir el partido ahí en Toro Manso. Saludos.
0: No. Va a haber pantalla gigante ahí para que puedan ver lo que quieras, compadre. En el Toro Manso, hoy no, en bonito, Tomás, el centro de Monterrey.
3: En la catedral aquí en Zaragoza y Morelos. El güey con tenis y con pantalón de vestir y tenis así de colores. Y con sombrero café y camisa blanca. No,
0: en coreano.
3: Bien feliz él.
0: No.
3: Con sombrero café. Qué risa que estaba chaparrito el
0: canico. Sí, son un despapay los coreanos. Ahí andaban. Oye, por cierto, el programa de las inmortales de hoy lo estarás haciendo desde el Palacio Municipal de Monterrey, desde la explanada ahí del Palacio Municipal de Monterrey, porque ahí se estará transmitiendo el juego de México contra Chequia, muchachos. México-Chequia en pantalla gigante, ahí el municipio de Monterrey, del licenciado Adrián de la Garza, lo va a pasar totalmente en vivo.
4: ¿Cómo que ahora no puedo la Kia, Tomás? Entonces no me van a entregar mis dos carros que pedí, ¿o qué?
0: No, ponle tú que ahí está el guardia. El guardia te los entrega, compadre, sin ningún problema. Es el que se quedó a cargo. A las 4 de la tarde es el juego de Brasil contra Escocia. Hoy van a bajar los marcianos. Según esa pitoniza, esa ¿verdad? Que fue lo que vaticinó que iba a suceder.
5: Yo hablé con los marcianos y me dijeron,
0: esa chava la única que les entiende, dice ella. Bueno, vámonos, 2:49 p.m. ya en la banda 93.3.
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1: A las 4 estaré transmitiendo desde el Palacio Municipal de Monterrey, en la feria que hay ahí, en todo el cotorreo y por supuesto la transmisión del juego México-Chequia. El municipio de Monterrey invita.

comenzó con una mujer brasileña conocida como Boba Yana, quien afirma que ha tenido visiones sobre una supuesta invasión extraterrestre en Miami, Florida, en el juego Brasil contra Escocia. Boba Yana ha ganado notoriedad por supuestas predicciones como el inicio de la pandemia del COVID, el intento del asesinato de Donald Trump y mucho más. Es una conocida espiritualista y cuenta con una amplia presencia en redes sociales. Tiene 24 millones de seguidores en Instagram, Boba Yana. Vámonos, 2:55 minutos.

0: Hay 33 grados en la temperatura, 33 grados, hace calor en la gran ciudad de Monterrey, así va a estar toda la semana, se los anticipamos desde lunes, que así las temperaturas iban a andar rondando arriba de los 30 grados, según los meteorólogos, según los pronosticadores del tiempo, y más o menos sí se ha cumplido, ¿verdad, compadre? Aunque hay amenazas de lluvia. Y hay amenazas de lluvia y aironazo y luego se va la luz y ¡ah! No. Total. Bueno, banda 93.3, la radio que manda en Monterrey.
1: No, hombre, eso lo sacó de la película de Resort, esto mi, donde es el jugador que se lo llevan los marcianos también.
2: Sí, el futbolista fenómeno, era esa película de Resortes.
3: Buenas tardes. Mientras no lo diga nuestra pituda Moni Vidente, o cómo se le dice,
2: pitoniza,
3: las pitoniza. Mientras no lo diga Moni Vidente, yo no le creo a nadie.
2: No, esa Boba Llana tiene también muchos seguidores. Ese es una tipo Moni Vidente de allá en Brasil, pero es la que surgió, es la que hizo que surgiera ese rumor, esa cuestión de un supuesta abducción ovni en el juego de Brasil contra Escocia. Pues ya veremos, compadre, qué tal, que pues ya en este tiempo no se sabe si es cierta, qué puede pasar o qué onda, ¿verdad?
4: Hola, bonita tarde.
2: Hola, sí, a mí.
4: Y esa señora Bob, o no sé cómo
2: Bob
4: se llama.
2: Bayana.
4: ¿Será mejor que la palomita? Porque yo nomás le creo a la palomita, y si la palomita no lo ha dicho, no va a pasar.
2: La palomita se le pasa de noche, no sabe ni en qué está viviendo, ni qué onda. Eso, pues, Babonito Santo se arrima, señora Mimi, a la palomita. Bueno, continuamos aquí en la banda, la que manda. Yo en un momento voy a huecar el ala rumbo al Palacio Municipal de Monterrey, donde estaré transmitiendo en vivo, y ahí se va a pasar el juego en pantalla gigante, ahí para que acompañen, para que le caigan ahí todos los que quieran ver el juego en estas pantallotas que pone el municipio de Monterrey. En el Parque España está una, y aquí en la explanada del Palacio Municipal de Monterrey está la otra. En la Plaza Zaragoza, ahí se ha colocado otra, y en una gran feria. Bueno, muy bien. Continuamos, por supuesto, aquí en la banda, la que manda.
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7: En Escobedo, elementos de Proxpol tuvieron éxito al activar el operativo Acuario durante la pasada contingencia, al llevar a cabo recorridos en zonas consideradas de alto riesgo durante la lluvia, apoyando a la población civil. Manuel Mesa, encargado del despacho de la presidencia, y Felipe Canales, secretario de ayuntamiento, realizaron también recorridos en las colonias y durante las inspecciones tomaron nota de las acciones a realizar. Mesa dijo que los uniformados apoyaron a los automovilistas que se quedaron varados en medio de las corrientes de agua y los remolcaron a tierra firme. De igual manera, Servicios Públicos recorrió diversos sectores donde cuadrillas limpiaron canales pluviales y rejillas para que el agua fluyera con libertad. 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

0: Por cierto, felicidades a la señora Juanita García de Briseño, esposa de Don Miguel, hoy por ser día de San Juan. Y hoy es su cumpleaños, ¿no? ¿O qué? O nomás por ser el día de San Juan, ¿verdad? Por supuesto. 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

0: Saludo para Ángel Garza, que se está recuperando de una operación y que está escuchando la banda 93.3 Pachón. Saludos, que te recuperes muy pronto, compadre. Échale todos los kilos del mundo para que salgas cuanto antes de esa situación de salud. Al Pachas, al Pachón del Avelino. Saludos de parte de mi compadre Pirrín, de parte de toda la raza que te desea lo mejor, el Pachas. 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Ya a hueco el ala rumbo al Palacio Municipal de Monterrey, donde estaré transmitiendo a las 4 de la tarde el programa de las Inmortales. Y desde ahí, desde el Palacio, desde la explanada de la Plaza Zaragoza, donde hay una pantalla gigante para ver el juego de México contra Chequia a las 7 de la tarde, muchachos. Y desde las 4 ahí voy a estar yo, a las terminando un servidor Valsepi, también estará ahí, ¿verdad? Parece que sí, va Germán Pluma también. No, va a estar bueno el cotorreo que tenemos ahí en la banda 93.3. Y en la noche nos vemos en el Toro Manso, después del juego, ahí para bailar en el Toro Manso, aquí en Isaac Garza y Juan Méndez, en el centro de Monterrey. Gracias, van a quedarse aquí con la musiquita en lo que yo llego al Palacio Municipal de Monterrey. 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Gracias. Vamos con lo que sigue, Brody.
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7: Javier el Vasco Aguirre podría hacer algunos cambios para este partido ante Chequia. Se habla de darle minutos a Memo Ochoa, también a Guillermo Martínez el Memote. Son de los que no han tenido actividad, al igual que Carlitos Acevedo. Si México gana, hace historia, obteniendo 9 puntos de 9.
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3: En Monterrey, niñas y niños atendidos en las estancias del DIF municipal concluyeron su educación formal en el nivel de preescolar. Para celebrar este logro, el alcalde Adrián de la Garza y su esposa, la presidenta del DIF, Gaby Ollervides, asistieron a la ceremonia de fin de cursos en un salón al poniente de la ciudad. El municipio agradeció a los padres de familia por confiar al gobierno regio lo más sagrado que tienen, que son sus hijos. Gracias por la confianza que nos han dado para, junto con ustedes, poder ser parte de cada uno de los logros de sus niñas y de sus niños. Este año es muy especial para nosotros porque el año pasado graduamos a muchas niñas y niños del DIF y estábamos en ese proceso de querer darles lo mejor. ¡Y lo logramos!, afirmó Adrián de la Garza Santos. 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
16: Perfecto. Ya estamos. Excelente. Ya estamos en vivo y en directo, transmitiendo a través de Banda 93.3 desde la explanada de la Plaza Zaragoza, donde en unos momentos más o en unas horas más se estará transmitiendo el juego México-Chequia por parte del municipio de Monterrey, el alcalde Adrián de la Garza y todo su estupendo equipo de trabajo que han trabajado la jornada larga en este mundial, con estas transmisiones, con estas exhibiciones de los Juegos de México en pantallas gigantes. Y no solamente de México, también se estará haciendo enlace con el juego que hay aquí, el juego de Sudáfrica contra el equipo de la República de Corea. O sea, sé que es un día de fiesta en el Regio Fest, aquí desde la explanada de la Plaza Zaragoza, donde estamos transmitiendo en vivo, en directo, y donde vemos muchos aficionados de México, de Corea, justamente ahí lo vemos que se pasean los aficionados de Corea que vienen con sus shorts, vienen con su camisa roja a todo lo que da, y vienen con, vienen felices de la vida los coreanos, y es que, como no, hoy se enfrentan al equipo de Sudáfrica aquí en el Estadio de los Rayados de Monterrey, donde va a ser este partido. Y aparte, los emprendedores que tienen todos sus locales comerciales aquí ofrecen los diversos productos, las diversas viandas, incluso algunos de comida, de ropa, de nieves, de tantas y tantas cosas, estos emprendedores del municipio de Monterrey. O sea, se hay buen ambiente y el ambiente irá subiendo de tono sin duda alguna conforme avancen las horas y se acerque más las 7 de la tarde, la hora señalada para el juego de México contra Chequia aquí en el Regio Fest. Y estamos también en el Regio Fest del Parque España, donde se vive la experiencia completa del Regio Fest. Allá podrán disfrutar también de la emoción del fútbol en pantallas gigantes, actividades para toda la familia, el ambiente 100% familiar y seguro para todas las edades. Ojo, porque no termina ahí, ya que la noche se complementa con la presentación del grupo Los Cuellos Rojos, para que sigan disfrutando de la música y el mejor ambiente después del encuentro México contra Chequia. Este es el Regio Fest. Estamos aquí desde la Plaza Zaragoza, donde se estará transmitiendo el juego en la pantalla super gigante.

0: Y tenemos regalos, por supuesto, aquí en esta transmisión especial. Tenemos balones de fútbol y tenemos unos cuantos cilindros, yetis, mejor dicho, para toda la raza. Tenemos a continuación estos regalos que tiene la raza para todos ustedes. A las primeras 10 personas que lleguen con una camiseta de la selección mexicana, les regalaremos el balón de fútbol cortesía del municipio de Monterrey. El mundial es en mi casa, el mundial es en Monterrey. Con una camiseta de la selección mexicana de fútbol. Ahí está llegando la primera señora y está llegando la segunda señora. Vienen juntas, ¿verdad? Son familiares. No. ¿Cuál es su nombre, señora?
1: Maura.
0: ¿Perdón?
1: Maura.
0: Maura. ¿Su nombre?
1: Rosy Chávez.
0: Rosy Chávez. ¿Su nombre?
2: Yolanda Cortés.
0: Yolanda Cortés, felicidades.
2: De Baja California Sur.
0: Ah, viene de Baja California.

0: Pues muy bien, Cito. ¿Cuál es tu nombre, mijo?
1: Dylan.
0: Dylan. Ah, ok. Dylan también es ganador, por supuesto. Vénganse para acá, por favor, para darle los premios. Vamos a cabina central y volvemos con más aquí a la Plaza Zaragoza en el Regio Fest.
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2: Perfecto. Perfecto, ya estamos de regreso aquí a la explanada de la Plaza Zaragoza, donde se está preparando todo para más tarde la transmisión del juego México contra el equipo de Chequia, aquí donde están los emprendedores en el Regio Fest. Y estamos con Marcelo Segovia, secretario de Administración del municipio de Monterrey, que nos va a platicar acerca de cómo va hasta el momento el Regio Fest. Ha sido un éxito tremendo esto que organiza el municipio.
3: Sí, sí, fíjate que un éxito tremendo tanto aquí en Plaza Zaragoza como en Parque España. El alcalde Adrián nos pidió hacer estas activaciones. Como puedes ver, aquí están todos los emprendedores, hay conciertos en vivo, actividades para toda la familia, también el Parque España, actividades didácticas para los niños, adultos mayores, no hay límite de edad. Todo el mundo está invitado al Regio Fest de municipio de Monterrey, tanto aquí en Plaza Zaragoza como en Parque España.
2: Hemos visto un ambiente totalmente familiar y es parte del objetivo, ¿no? Que la familia se divierta, que la familia regia viva el mundial más de cerca, más de todos. Y hemos visto eso, hemos visto que vienen niños, hemos visto que vienen los abuelitos, en fin, toda la familia reunida.
3: A ver, como bien dice el alcalde, el mundial es en nuestra casa, el mundial es en Monterrey. Y por eso el municipio nos hemos puesto las pilas, no solamente para hacer todas las rehabilitaciones, obras, el barrio antiguo, rehabilitarlo por completo, para darle vida a toda la gente que nos visita, y no solamente los visitantes.

0: habitantes, sino dejar un legado para el día de mañana en el municipio de Monterrey, quienes vivimos aquí. Pero todo el mundo invitado, todos los fines de semana, hoy especialmente que juega la selección, aquí en Plaza Zaragoza y en Parque España, todos invitados.
1: Porque la fiesta se vive con el mundial, pero las obras se quedan, ¿verdad, Marcelo?
0: Es justo lo que dice el alcalde, el dejar un legado post-mundial, eso es lo importante. Todas las acciones que se hicieron en estos últimos meses de infraestructura, de equipamiento, un nuevo C2 de seguridad pública en Barrio Antiguo, todo es como un legado post-mundial, pero para estar listos ahorita que estamos viviendo el mundial aquí en nuestra casa en Monterrey, estar listos para recibir a toda la gente que viene de fuera y a todos los ciudadanos de aquí en Monterrey que quieran venir aquí al centro de la ciudad para que estén seguros y que puedan disfrutar esta fiesta mundialista.
1: Y unirlo con los emprendedores de regios, los emprendedores del municipio de Monterrey que vienen a ofrecer sus productos y todo, es una gran idea, porque de esta manera los visitantes, tanto extranjeros como nacionales, pues aquí aprovechan, ¿no?, para hacer sus compras.
0: Sí, y pueden ver, este es un programa que está todo el año, pero ahorita especialmente es importante poderlo transmitir, porque ahorita que pasó una persona con la playera de Corea, pues estamos recibiendo mucha gente y el chiste es poder darle una buena imagen de nuestra cultura, de nuestra gastronomía, de nuestra gente, de quiénes somos los regios.
1: De eso se trata, sin duda alguna, este Regio Fest, y en particular cuando juega México, que se transmite aquí en esta pantalla gigante. Una pantalla enorme para que venga toda la familia.
0: Gigante, se alcanza a ver de todos lados. No recuerdo la medida, pero es la más grande que hay aquí en el estado.
1: Sin duda alguna, la más grande en toda la macroplaza la tiene el municipio de Monterrey en el Regio Fest. Muchas gracias, Marcelo. ¿Algo más que deseas agregar?
0: Gracias, ¿no? Invitar a todos que vengan en familia aquí a Plaza Zaragoza o en Parque España. Tanto hoy como todo el fin de semana vamos a estar llenos de actividades para todos los ciudadanos.
1: Gracias, Marcelo Segovia, del municipio de Monterrey, que le da el banderazo, como quien dice, a este Regio Fest, hoy con el juego México-Chequia.

0: Perfecto, y estamos desde la Plaza Zaragoza en el Regio Fest del municipio de Monterrey con todos estos grandes emprendedores y por supuesto con la pantalla grande, con la pantalla gigante que ha colocado aquí el municipio de Monterrey para ver el juego entre México y Chequia. Chequia, México, ¿quién ganará? Por supuesto que confiamos que la selección mexicana. Y además, ahorita les platico algo de la Regio Ruta. La Regio Ruta, este transporte que ha puesto el municipio de Monterrey para darle servicio a todos los usuarios de aquí de Monterrey, justamente, bueno, y a extranjeros o visitantes que vienen de otras partes de México y de mundo. Ahorita les platico acerca de la Regio Ruta. Vamos a cabina central y volvemos.
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2: El día de hoy toda la ciudad de Monterrey y el país completo está pintado de verde. 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
0: Transmitiendo en vivo desde la Plaza Zaragoza, donde se ha ubicado una pantalla gigante para que la raza disfrute del juego de México. Más al ratito, a eso de las 7 de la tarde, se estará llevando a cabo allá en el Estadio Azteca, allá en la Ciudad de México, el juego México contra su similar de Chequia. Que confiamos que gane el equipo mexicano, que sean 9 puntos de 9 posibles, justamente lo que se gane el equipo de mexicano en esta primera ronda dentro del campeonato mundial, y enfrentar los 16avos de la clasificación, los 16avos de final con un rival un poco más sencillo, ¿verdad? No digo a modo, porque ninguno es a modo, pero sí un poco más sencillo, un tercer lugar, algo así. México, Chequia, aquí en la pantalla gigante que se ha colocado en la explanada de la Plaza Zaragoza, en la Plaza Zaragoza, el municipio de Monterrey. Adrián de la Garza y todo su gran equipo de trabajo ha preparado toda una fiesta. Ahorita el grupo norteño, por supuesto que se va a quedar para después del juego, aquí, compadre, aquí en la Plaza Zaragoza. Pero también la raza tiene la oportunidad de subir a la Regio Ruta Mundialista. La Regio Ruta Mundialista, que es un transporte especial que preparó el municipio de Monterrey, que sale aquí justamente del casino, como quien dice, en la banqueta del casino. Ahí se coloca la Regio Ruta, en la parte de salida, y sale rumbo al Parque España para disfrutar de la fiesta del Regio Fest. Ahí en el Parque España, con la pantalla gigante que se ha colocado también en ese punto para disfrutar de los juegos de la selección mexicana, disfrutar de todo el ambiente que se vive en el Parque España, y luego posteriormente enfilar rumbo al estadio de los Rayados de Monterrey. Así es la Regio Ruta Mundialista. Hace parada en el Parque España y luego le sigue al estadio de fútbol de los Rayados del Monterrey, para que disfruten del juego entre Sudcorea y el equipo de Sudáfrica. Corea contra Sudáfrica, que hay varios aficionados coreanos que andan todavía aquí muy quitados de la pena. Son las 4:30, tienen tiempo, y ahorita se suben a la Regio Ruta Mundialista y los deja ahí en el estadio de los Rayados de Monterrey. Vamos a cabina central y volvemos en esta gran fiesta, Regio Fest.

0: Desde el Regio Fest, en la Plaza Zaragoza, donde se ha instalado la gran pantalla, una pantalla enorme que se puede ver de donde quiera, donde usted se ponga, donde le plazca ponerse en para ver el juego entre México y Chequia. Vamos a corte y volvemos con más aquí en La Banda.
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0: Ya estamos de regreso aquí a la Plaza Zaragoza, al Regio Fest de la Plaza Zaragoza, donde se ha colocado la pantalla enorme donde se verá el juego México contra Chequia, que confiamos en levantarnos con el triunfo, ¿o no, Marla Treviño?
1: Claro que sí, los esperamos aquí en la Plaza Zaragoza, donde todo el mundo goza. Estamos contentísimos porque hoy juega México, hoy gana México.
0: Hoy gana México, la confianza está a México. La confianza, Treviño. Del Regio Fest, que sin duda ha resultado un gran éxito.
1: La verdad que ha sido todo un éxito. Aquí se reúnen todas las familias, tenemos emprendedores, está Expo Shopping de Consuelo Cantú aquí con toda la gente. La verdad, vienen muchos grupos. Estamos desde el gobierno de Monterrey tratando que las familias vuelvan a tener estas tradiciones de ver el fútbol, y ahora en la plaza con una pantalla gigante, con grupos famosísimos que estamos aquí reuniendo de la localidad.
0: Y la plaza luciendo sus mejores galas, la Plaza Zaragoza, que es uno de los puntos de reunión siempre de nosotros los regios, y ahora lo están disfrutando extranjeros, coreanos sobre todo, y visitantes que vienen a ver el Juego de México.
1: Hoy ha venido gente de Suecia, de Túnez, están toda la gente de los extranjeros aquí, y la verdad vienen, se divierten, comen, cenan, se divierten, se echan la cheve, cantamos con el mariachi, y la verdad nos divertimos increíble.
0: Sin duda alguna, y ahorita hay música en vivo, un grupo norteño, grupo que nos representa aquí a la música del norte, de acordeón y de bajo sexto, y ya vemos a familias que van llegando, es para toda la familia.
1: Aquí es para toda la familia. Hoy vamos a tener el juego de México contra la República Checa a las 7, pero va a estar Garantía, La Sonora Ley, Banda La Reina, va a estar Somos Cumbia, muchos grupos, mucha gente muy hermosa que se ha sumado aquí al gobierno de Monterrey, al gobierno que resuelve.
0: Eso es en el Regio Fest, muchachos. Es en la Plaza Zaragoza, donde está la pantalla enorme para que la vean. Aquí es donde será esta fiesta que está diciendo Marla Treviño, con grandes grupos, con grandes agrupaciones que vienen aquí a hacer de las suyas. Y bueno, y los visitantes felices de la vida, y Marla, nosotros también, y vemos que los emprendedores regios tienen sus mejores productos.
1: Oye, tienen muchos productos aquí para que vengas, comas, cenes, para que consumas, desde libros hasta una rica cena, la verdad, joyería, artesanías, hay muchas cosas en donde tú puedes venir a disfrutar con tu familia, pero sobre todo a tener un rato de esparcimiento bien familiar.
0: Platícanos de la regioruta mundialista, Marla.
1: Oye, pues tenemos también la regioruta que nuestro alcalde Adrián de la Garza, una ruta de aquí al estadio gratis que sale cada 15 minutos.
0: Al estadio, haciendo una parada en el Parque España para cualquier cosa que quiera, oye, que quiere disfrutar en el Parque España el juego, ahí hay pantalla.
1: Sí, te corrijo, cada 25 minutos. Sí, cada 25 minutos tenemos una regioruta que va al estadio y a los juegos, y que está haciendo también una regioruta mundialista para toda la gente.
0: Perfecto, perfecto. Pues sí que es una gran noticia. ¿Algo más que desees agregar, mi querida Marla Treviño?
1: Pues que los invitamos el día de hoy, que vamos a estar hasta después de la 1 de la mañana, porque México gana, vamos a celebrar, va a haber mariachi, va a haber muchos grupos, pero sobre todo un ambientazo. Y no se equivoquen, la Plaza Zaragoza, donde todo el mundo goza.
0: No se equivoquen, aquí es el Regio Fest.

0: nos vamos a despedir, muchachos, porque Germán Pluma estará transmitiendo a continuación aquí desde el Regio Fest en la Plaza Zaragoza, donde todo el mundo goza y donde está esta pantalla enorme para ver el juego México contra Chequia. Lo que es aquí el Regio Fest en la Plaza Zaragoza, como es el Regio Fest en el Parque España, donde también se está llevando a cabo todo el ambiente mundialista, porque el mundial es en nuestra casa, el mundial es en Monterrey. Gracias, nos vamos con este A Doble Fuego.
1: Ahora en Las Inmortales, A Doble Fuego, A Doble Fuego. Mijo, mijo.

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3: En Guadalupe ya se implementaron este mediodía los cierres viales previstos en las avenidas aledañas al Estadio Monterrey, con motivo del tercer partido de la Copa de Fútbol entre las selecciones de Corea del Sur y Sudáfrica. Las dependencias municipales mantendrán un operativo integral para atender a los asistentes y contribuir al buen desarrollo del evento. Personal de Seguridad Pública, Movilidad, Salud, Protección Civil, DIF y Participación Ciudadana trabajarán de manera coordinada en los alrededores del estadio y en las zonas de mayor afluencia. Además, el municipio instalará módulos de atención médica, orientación turística e información para visitantes nacionales e internacionales, así como brigadas de apoyo ciudadano para brindar asistencia a los aficionados. 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
4: La voluntad siempre encuentra el camino.
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22: ¿Qué ole, mis queridos chavacanos? Bueno, pues aquí en el show del papi de papi de Sepi Boy, les saludo a su amigo Germán Pluma. Estamos pues muy contentos de estar en este horario de altísimo máximo rating. Estamos en el horario del Rey Midas, del rating de Zappy Boy, mis queridos chavacanos. Y agradecemos también la transferencia de estos micrófonos al maestro Tomás Valdés. ¡Qué bárbaro, Tomás! ¡Lo volviste a hacer! ¡Increíble! ¡Qué bárbaro el maestro Tomás Valdés! Me hinco ante él. Gracias, mis queridos chavacanos. Bueno, pues ya estamos en el lugar de los hechos, como lo estuvo comentando el maestro Tomás Valdés. En esta ocasión nos encontramos con las unidades de transmisión de Banda 93.3 de Grupo Radio Centro, aquí en la plaza principal del municipio de Monterrey, aquí frente al Palacio Municipal de Monterrey, en el Regio Fest, mis queridos chavacanos. Regio Fest, Regio Fest, Regio Fest. Oye, qué bárbaro, esto es un ambiente de fiesta, de pachanga. Estamos aquí justamente en la parte frontal del Palacio Municipal de Monterrey. Hay grupos en vivo, hay mercadito, no, qué bárbaro, hay de todo. Un rato más voy a regalar balones, cortesía del Regio Fest del municipio de Monterrey. También tenemos termos, hay de todo, qué bárbaro. Una romería, mi querido Tomás, esto.
8: Sí, aquí en la Plaza Zaragoza, Germán, donde todo el mundo goza. Y la pantalla que instalaron es una pantalla enorme, que se ve bien clarita. Si ahorita que hay sol, se ve clarito. Ahora imagínate al rato que oscurezca un poquito.
22: Mira por allá, mi Tommy, qué bárbaro, las turistas que se dejan caer por aquí, qué bárbaro. Increíble. Increíble, pero bueno, comentábamos hace rato que este mundial, mi estimado Tomás, es todo un éxito, ¿eh?
8: Sí, el mundial ha sido todo un éxito, y ha sido un éxito en los tres países, ¿eh? En Monterrey, en México, en Guadalajara, en las tres ciudades de México ha sido un verdadero éxito, tanto los Regiofest como los encuentros y todo esto, toda la misma.
22: Oh, definitivamente, mi querido Tomás, tú lo estuviste mencionando, que este mundial es definitivamente, yo creo que el más ganancioso en cuanto a todo, mis queridos chavacanos, en dinero, en economía, en popularidad, en todo. Hasta el pato ese que anda viral, ¿cómo se llama?
8: El pato Merlín.
22: El pato Merlín, que ya el vato anda, pero que no se le acaba con la fama, es un pato viral. Bueno, pues seguimos invitando para que la raza llegue aquí justamente al Regio Fest, aquí en la Plaza Municipal, Plaza Zaragoza, aquí justamente en la avenida Ocampo, Abreu Ocampo. Aquí estamos, mis queridos chavacanos, aquí ubicados con la unidad móvil de la banda 93.3. También es importante mencionar que en el Parque España también está llevando a cabo el Regio Fest, mis queridos chavacanos. Habrá agrupaciones de la talla de Torrente el sábado y el concurso de la carne asada el domingo. Esto va a ser en el Parque España. Por lo tanto, un rato más aquí en el escenario gigantesco donde está la pantalla que comentó Tomás Valdés. Un rato más la presentación de la Sonora Ley para todo mundo bailar, mis queridos chavacanos. Por lo tanto, pues aquí vamos a continuar la Universidad de los Medios de Comunicación en el Regio Fest, Regio Fest, Regio Fest, Regio Fest, aquí en el municipio de Monterrey. Adelante, mi querido.

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1: No sabemos si...
0: Mis queridos chavacanos, qué rollo con el pollo. Oye, pues los seguimos invitando, estamos aquí en la Plaza Zaragoza, justamente en el centro de la ciudad. Estamos calentando el ambiente porque ahorita nos vamos todo mundo al Parque España, y también aquí, en la Plaza Zaragoza, donde se han instalado unas pantallas enormes, preciosas, para poder disfrutar de este enfrentamiento entre nuestra selección mexicana y la República Checa, que comienza unos instantes más, mis queridos carnalitos. Mis queridos chavacanos, me estaban comentando que no se preocupen por el transporte, porque la Regiorruta Mundialista estará disponible a partir de las 5 de la tarde con salidas desde Barrio Antiguo hacia el Parque España cada 25 minutos. Así es que está todo. Ni mucho menos, mis queridos carnalitos. La Regiorruta Mundialista estará disponible a partir de las 5 de la tarde con salidas desde el Barrio Antiguo hacia el Parque España cada 25 minutos hacia el Parque. Preparado, ¿qué pasó, Toñito? ¿Qué hubo? Ahí estamos. Bueno, por lo tanto, seguimos invitando para que la gente preciosa llegue a este Regiofest organizado por el municipio de Monterrey. La verdad, un éxito total. Aquí en la Plaza Zaragoza hay una fiesta, hay una verdadera romería. Hay grupos en vivo, hay mercadito, no hay de todo, mis queridos carnalitos, en este Regiofest, mis queridos chavacanos. Y repito lo que ahorita le estaba yo comentando, la Regiorruta Mundialista estará disponible a partir de las 5 de la tarde con salidas desde el Barrio Antiguo hacia el Parque España cada 25 minutos y servicio hasta la noche para que lleguen de manera cómoda y disfruten de todo lo que tenemos preparado para ustedes en este Regiofest, mis queridos chavacanos, mis queridos carnalitos, organizado por el municipio de Monterrey. ¿Cómo la ven desde ahí? Me están comentando que tengo unos balones, voy a regalar un balón al primer vato sombrerudo que venga aquí conmigo. Ven acá conmigo, tráeme el balón. Porque mi asistente se me fue. Tráetelo para acá. Vamos a regalar balones cortesía del municipio de Monterrey en el

0: Regio Fez. Entra para acá, carnal. Vamos a dar un balón. Baile y baile este güey. ¿Cómo te llamas?
1: Fausto Gamboa.
0: Fausto Gamboa. ¿De dónde vienes? ¿De dónde vienes? ¿De dónde vienes?
1: Todo rollo.
0: Matehuala. Ah, fregón, hombre. Estuviste baile y baile. Ya te vi. Ya te ganaste un balón. ¡Qué ole! Ah, verdad. Ya regalamos el primer balón. Este otro que está baile y baile. Parece Tlaconeta en Comal. Vamos a continuar, mi querido Toñito, en el show del Seppi Boy. Estamos en el show del Seppi Boy. El rey Midas del rey tiene el papi de papis. Su amigo Germán Pluma transmitiendo desde el Regiofest, aquí en la Plaza Zaragoza, aquí en Monterrey, Nuevo León. Adelante, mi querido Toñito, y ahorita regresamos desde el Regiofest 2026.
2: Bueno, mi gente, y aquí está Marrugo, pero no me arrugo. De

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8: El que está de regreso en la selección mexicana es César el Cachorro Montes, después de la suspensión que tuvo desde el primer partido ante Sudáfrica. No tuvo acción ante Corea del Sur, pero ahora es importantísimo que esté el Cachorro, porque el mejor juego que hace Chequia es el aéreo, y el Cachorro defiende muy bien por ahí.
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1: Vamos a continuar, mis queridos carnalitos, en esta universidad de los medios de comunicación. Ah, verdad, mis queridos chavacanos, ah, verdad. Y bueno, pues les comento que estamos aquí en la Plaza Zaragoza, echándole todas las ganas del mundo, platicándoles de nuestro RegioFest, RegioCares, organizado por el municipio de Monterrey, mis queridos chavacanos. Ay, mamacita linda, hasta los perros vienen al RegioFest. Y bueno, pues vamos a continuar en esta universidad de los medios de comunicación, y en esta ocasión invitándolos al RegioFest que se está llevando a cabo simultáneamente aquí justamente en la Plaza Zaragoza y también en el municipio, en el Parque España, municipio de Monterrey, mis queridos chavacanos. Aquí estamos ubicados y vamos a estar todo el rato ya esperando pues el enfrentamiento de nuestra selección mexicana contra República Checa, y por supuesto que vamos a ganar porque le llame su bien, hombre. Yo me late en este y vamos a dar sorpresa a la selección mundial. Vamos a estar México. Aguántense a los chicharrones, mis queridos chavacanos. Por lo pronto, déjenme comentarles que la entrada al RegioFest es completamente gratuita. Es gratuita. Es muy padre, muy cómoda y muy segura para la familia. Es un evento 100% familiar para que se dejen caer aquí justamente, mis queridos chavacanos, en la Plaza Zaragoza y también simultáneamente en el Parque España se está llevando a cabo el RegioFest. Ahorita tenemos ahí la presentación de la sonora, de la gran sonora, mis queridos chavacanos, la gran sonora ley, que se encuentran ahorita trepados como changos, como micos, arriba del escenario, pues ya haciendo bailar a la raza que llega a esta Plaza Zaragoza, aquí a este RegioFest 2026, donde hay de todo, hay pachanga, hay fiesta, hay puestos, hay mercadito para que se venga con la familia, y la gente empieza a llegar, esto un ratito más, no va a caber aquí ni un alfiler. Véngase con la familia al RegioFest, aquí justamente en la Plaza Zaragoza, o también en el Parque España, que está muy cerca. Por cierto, les platico que la RegioRuta Mundialista estará disponible a partir de las 5 de la tarde, con salidas desde Barrio Antiguo hacia el Parque España cada 25 minutos, sí, y servicio hasta la noche para que lleguen de manera cómoda y disfruten de todo lo que tenemos para ustedes aquí en el RegioFest. Por lo pronto, vamos a mandar otra vez la señal hasta la Torre Latino, piso 20, mis queridos chavacanos, y por lo pronto, aquí continuamos en el show del papi de papis, el Sappy Boy.
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1: 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Ah, ¿verdad? Y bueno, pues vamos a continuar con esta transmisión en vivo desde la Plaza Zaragoza, en este previo al enfrentamiento de nuestra selección mexicana el día de hoy contra República Checa, mis queridos chavacanos. Estamos aquí en el Palacio Municipal de Zaragoza, aquí en el centro de Monterrey, pues calentando el Regiofest. Marla Preciosa, ¿cómo estás? Buenas tardes.
2: Hola, Germán, ¿cómo estás? Muy contenta de recibirlos aquí en la Plaza Zaragoza, donde todo el mundo goza, la gente está feliz. Acabamos de terminar el Grupo Garantía, la Sonora Ley está en plena acción. Y la verdad, la gente se está divirtiendo. Quiero invitar a toda la gente que se sume aquí a la Plaza Zaragoza, al Regiofest, porque Adrián de la Garza y el gobierno de Monterrey, el gobierno que resuelve, estamos con este Regiofest.
1: Claro, fíjate que algo muy importante, Marla, que estaba yo viendo aquí en la pauta, es que la Regiorruta sale cada 25 minutos de aquí del barrio antiguo hacia el Parque España.
2: Claro, y aquí, de aquí al Parque España cada 25 minutos, porque allá en el Parque España también tenemos grandes espectáculos, restaurantes, área de comidas, inflables, pintacaritas, todo un sistema familiar para que la gente se divierta, vea el juego totalmente gratis, en pantallas gratis.
1: Ahora sé que estamos en una doble fuego, estamos a doble fuego porque estamos aquí en la Plaza Zaragoza, un escenario hermoso con la pantalla enorme, aquí hay un mercadito, de hecho, de emprendedores, y también en el Parque España, pues hay pachanga también.
2: Claro, y aparte aquí en la Plaza Zaragoza vamos a darle hasta que amanezca, porque la verdad tenemos grupos todo el día, están los emprendedores, puedes venir a comer, puedes venir a bailar, puedes venir a ver el juego de 7 a 9, hoy gana México, Germán.
1: Definitivamente, vamos muy bien, hoy gana México. Vamos a regalar unos balones, ¿qué te parece? Cortesía del Regiofest, regalamos balones, mire, querido niño, me traen los baloncitos, por favor, tráeme los baloncitos, a ver, ¿quién quiere balón? A ver, hágase para acá, ¿dónde está el otro? Que había un carnal, ¿dónde estás tú, pelón? Ven para acá. Vendo para acá, mi querido copete de hueso, hacia este lado. Vamos a ver baloncitos, mi querida Marla Preciosa. A ver, aquí Marla Preciosa va a dar un balón. A ver. El niño que grite más le regala un balón. El niño que grite más. Niño, que grita más, grita, niña. Ay, parece que vio un ratón. No, pero ya le dieron uno, ya tiene uno. Ahora vamos a regalarle, ¿a quién más? ¿A quién le vamos a regalar otro? Ah, perfectamente, ándele, gracias, tenga su balón. Estamos regalando balones, cortesía del Regiofest, échame otro. Cortesía del Regiofest, mis queridos chavacanos. Balones. A ver, para niños, se lo voy a regalar a un niño. A ver, ¿quién no tiene balón? ¿Quién no tiene balón? A ver, niño, ahí la foto para el niño, échame otro. Ten, Marlita, ayúdame, Marla, échame la mano, Marla. Por bueno, ya se volvió aquí una romería, una fiesta, una pachanga. Vamos a regalar otro balón. A ver, Marla, ayúdame, que Marla lo regale. Otro balón, échamelo para acá. Échame otro balón. Balones cortesía del Regiofest, mis queridos chavacanos. Oye, pues una fiesta, Marla, qué bárbaro, qué éxito.
2: La verdad ha sido todo un éxito total y rotundo. Este Regiofest diseñado para todas las familias de Monterrey, para que vengan, se diviertan, para que disfruten, pero sobre todo para fomentar esa convivencia familiar y que vengan a ver el juego, porque aquí es totalmente gratis, la pantalla es la más grande de todo Monterrey y la verdad la gente está fascinada, baila, canta, disfruta, ve el juego, echamos mariachi, echamos porra, la verdad, véngase a la Plaza Zaragoza, véngase al Parque España, porque el gobierno de Monterrey, el gobierno que resuelve, tiene lo mejor para ti.
1: Claro que se recomienda, a ver, que el que grite más fuerte le regalo el balón. ¿Quién quiere gritar más fuerte? El grito. el grito, ¡ay, bárbaro! ¡Aguas, aguas! Vamos a cabina y continuamos con esta fiesta, esta pachanga, el RegioFest 2026, aquí en la Plaza Zaragoza y simultáneamente en el Parque España. Adelante, mi querido Toñito.
3: Suelta la tachita.

0: mis queridos chavacanos, gracias. Oye, pues qué fiesta, qué alegría, qué algarabía, qué romería con este Regiofest, emisión 2026, mis queridos chavacanos, aquí en la Plaza Zaragoza. Te recordamos que esto es simultáneo en el Parque España. En el Parque España hay unas pantallas enormes, mis queridos chavacanos, y también aquí en la Plaza Zaragoza otras pantallas enormes, grandísimas, donde la raza puede ver el partido, este enfrentamiento entre la selección mexicana y la República Checa, mis queridos carnales, que seguramente el día de hoy vamos a ganar para seguir con esa racha de buena suerte que trae nuestra selección mexicana. Por lo pronto, pues yo paso a retirarme en vivo aquí desde la Plaza Zaragoza. Me voy, corre, aquí a la Torre Latino, piso 20, me voy caminando, o sea, aquí de volada, aquí en la macro, voy a los estudios y cabinas de Banda 93.3 para continuar el programa. Agradecemos aquí al ingeniero Arturo Niño, el soporte técnico, allá en la producción, mi productor Toño, el padrote, por supuesto, al titular de este programa, el papi de papi, Seppi Boy, el rey Midas del rating, que estuvimos aquí probando las mieles de la popularidad, de los números del rating. ¡Qué bárbaro! Aquí con el horario de Seppi Boy. Gracias, mis queridos chavacanos. Este fue el Regiofest. Te recordamos que esto es simultáneo, el Regiofest, aquí en la Plaza Zaragoza y allá en el Parque España. Aquí en el Barrio Antiguo están saliendo cada 25 minutos la Regioruta, cada 25 minutos hacia el Parque España, para que se vaya usted totalmente seguro. Es un ambiente familiar, pueden venir niños, señoras, hay acceso para gente que venga en sillita de ruedas. Hay de todo, hay seguridad. Usted sabe que el municipio de Monterrey siempre resuelve. Por eso estamos llevando a cabo este Regiofest 2026 aquí en Monterrey. Gracias, mis queridos chavacanos. Nos vamos a la cabina. Adelante, mi querido Toño, el Padre Uris.
1: 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Ante la iniciativa de reforma a los artículos 121 y 122 a la Constitución Política del Estado, presentada por Movimiento Ciudadano en el Congreso Local, donde se indica que el gobernador podría pedir licencia hasta por 180 días sin perder su fuero, Waldo Fernández señaló que el MC PRIAN están encubriendo al gobernador por lo que dijo, buscará frenar el uso de la gubernatura como un trampolín presidencial. Es una vergüenza, pero así llevan un año diciendo que hay un acuerdo e incluso han señalado a compañeros de mi mismo partido y a mí mismo. Y ahora van a dejar al gobernador que compita con fuero. Eso en mi pueblo se llama complicidad, dijo Waldo, quien calificó al gobernador como uno de los peores gobernantes que ha tenido la entidad. 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
3: Visión sin acción es un sueño. Acción sin visión es una pesadilla.
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